0: echarle vaina a Mbappé. Ellos no saben ni quién es Mbappé, man. La madre, tú le preguntas a un man de eso ahí. Pero tú sabes quién es Mbappé, no tienen ni idea, pero tú sabes, quieren cogerlo de soda.
1: Lo más risible de todo esto que se ha armado es que en la primera publicación de la senadora paraguaya, al final de su escrito dice que ella ni siquiera es fan del fútbol, ni le interesa. Imagínate. O sea, peor todavía.
2: Yo creo que esa señora
1: tiene problemas mentales.
2: No, sí, pero intentó hacerse famosa
1: también
2: con el fútbol.
1: No, pero es que está sistemático ya el tema, porque es que todos los días está diciendo algo así.
0: Ya es una señora ya. Y
2: obsesiva.
0: Entonces cogen el tema ese del feminismo. Feminismo, incluso, si ella fue la que le maltrató a Mbappé primero a través de un racismo estúpido. Entonces, Mbappé le contestó y le dio su poco de vaina. Entonces, ahora la víctima es ella, porque siempre se victimiza.
3: Le mandó un planchazo.
0: No, terrible la vaina. 7:01, señores. La pausa comercial y ya regresamos con ustedes.
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1: 7:01 en el país, 7:01 minuto.
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11: 7:06 PM, Orlando Camargo. Saludos desde la ciudad reina, Charlotte, Carolina del Norte. Orlando Camargo.
12: Si dices así, nadie lo conoce.
11: El cabezón.
12: Tiene que decir el cabezón Camargo.
11: Pero tú tienes cooperativa con el man, lo puedes decir el cabezón, porque de pronto yo le digo el cabezón y el man se ofende.
12: O se lo dices en inglés de Big Heart.
11: Bueno, un abrazo. Orlando el cabezón Camargo. No, el mismo se dice el cabezón. Sí, ayer fue, ayer que mandó saludos, el mismo dice Orlando el cabezón Camargo, para que los amigos sepan que...
13: José Cortina, a propósito, que también que es técnico de fútbol, hace rato no sé de él, oye.
11: José Cortina.
13: Sí.
11: Amigo mío, hace rato no sé de la vida de él. David Padilla. ¿Cómo hizo de falta James para ejecutar los penaltis? Dice David Padilla.
13: La gente siempre piensa en el que está en el banco.
11: Sí, qué cosa. No, yo creo que es mamadera y gallo de este mayo, ¿no? Porque James le han dado tan duro y entonces que dice que hizo falta James para los penaltis. El PTAS, lo leo así porque yo arroba el PTAS. Tranquilo, solo faltan 4 años para el próximo mundial y pasará lo mismo de siempre.
9: La mamá de regallo al,
11: al orden del día. Yo te digo una vaina, hey. Es que tampoco uno puede dar palo porque bogas y palo porque no bogas. Yo te digo la verdad. A mí me gustó. Es más, vi, por ejemplo, el pibe Valderrama. Para que no me creas a mí, créele al pibe Valderrama. No sé, Omar, si hay posibilidad por ahí en YouTube para poner el pibe hablando con la esposa en un video que tiene por ahí, donde el pibe da su opinión de lo que cree él que pasó en el mundial de fútbol. Y el hombre dice, palabra más, palabra menos, hombre, yo quedé conforme con lo que hicieron los muchachos. Es que si tú hablas del fútbol de Colombia, más y más, llegó un momento en que se dijo, inclusive el técnico de España dijo que él veía como favorito a Colombia. Es que Colombia nunca mostró mal fútbol en este campeonato del mundo. Lastimosamente, repetimos, el tema de la definición, nos hizo falta el centavito.
13: Y aclarémosle también a la gente que hay fecha FIFA este año, también después del campeonato del mundo, y que hay que utilizarla también y pensar en las próximas eliminatorias, clasificatorias. Este negocio no descansa. Entonces no te preocupes, porque lo que dice la gente del fútbol, aquí hay revancha.
11: No, y hay que ir mirando, evidentemente, la renovación. Por ejemplo, ya ayer estábamos mirando los jugadores de más de 30 y pico años. Vamos a escuchar al pibe Valderrama. Mira lo que piensa el pibe, el gran referente, uno de los grandes referentes del fútbol colombiano. ¿Qué dijo el pibe con respecto a este tema del Mundial?
14: Otra vez quedamos fuera por penalti. Le quedamos en deuda otra vez, hermano. Disculpa.
15: Bueno, hoy voy a dar inicio agradeciéndole al equipo de la Selección Colombia, a todos los muchachos, muchísimas gracias. De verdad que se sacrificaron bastante y yo me siento súper orgullosa de ustedes. No sé, mi amor, ¿cómo te sientes hoy?
14: No, estoy jodido.
15: ¿Estás jodido?
14: Sí, hoy estoy jodido. No, ni por ahí cerquita que íbamos a quedar fuera. Esa es la verdad. Porque tenemos un buen equipo. Uh-huh. Tenemos un buen equipo. Yo siempre he dicho que el que juega bien siempre va a ganar. Ahí está un mensaje que no pasa así. Hoy jugamos bien, esta selección juega bien y no ganamos.
15: ¿Por qué crees tú?
14: No ganamos, no tocó. Tuvimos
15: oportunidades.
14: Lo que yo te dije, ¿qué le falta al equipo? Un goleador. Le faltó goleador. Hoy tuvimos ocasiones de gol. Hoy tuvimos ocasiones de gol. No muchas como los partidos anteriores, pero tuvimos. Uh-huh. Con una ya. Pero no tenemos eso.
15: La efectividad.
14: Exacto. Pero bueno, otra vez quedamos fuera por penalti. Y otra vez quedamos fuera por penalti. No nos va a tocar. Pero yo pienso que

0: Pero ya para graduarnos,
1: No,
0: como dices tú.
1: es así. Llegamos a instancia de penalti y no hemos podido pasar de los penaltis. No hemos podido pasar de los penaltis. Allá en Rusia nos pasó lo mismo contra Inglaterra. Y vuelve y nos pasa lo mismo aquí, pero aquí estábamos jugando mejor.
0: Okay.
1: Aquí estábamos jugando mejor. Este equipo jugaba bien al fútbol. Este equipo estaba jugando bien. Nos falta el goleador, que no lo tuvimos.
0: Qué sufridera esa etapa de los penaltis,
1: No
0: horrible.
1: son sufrideras.
0: No, no,
1: ¿Quién dijo que está
0: no,
1: sufriendo?
0: no, no,
1: Nada.
0: horrible,
1: Eso
0: sufre
1: llega.
0: mucho.
1: Eso llega. Hay que estar preparado para eso.
0: Bueno, mi amor, para ti, ¿quién fue el jugador del partido de hoy?
1: John Arias.
0: Pero te lo sacaron.
1: No, no sé por qué.
0: ¿Qué es que
1: Porque
0: no?
1: yo no entiendo. Es que John Arias era la figura del equipo. No sé.
0: El partido pasado también lo sacaron.
1: No, es que lo cogieron de cábala. Y eso no puede ser. Porque un jugador que juegue bien tiene que jugar los 90 minutos, los 100 minutos. No hay que cogerlo de cábala. Y a ese muchacho lo cogieron de cábala. No puede ser. John Arias era la figura del equipo. Y lo sacaron.
0: Sí,
1: Y él
0: porque
1: no
0: no
1: dice
0: estaba dando
1: nada.
0: bien.
1: Porque en el fútbol o en la vida uno tiene que decir algo. Ah, siempre yo. Hey, profe, yo, siempre.
0: ¿Tú
1: No,
0: decías?
1: yo sí. Yo sí. Y tengo al compañero que también decía. Eche yo, siempre mismo. Porque a uno lo sacan cuando juega mal. Si juega mal, profe, sí señor, el próximo juego mejor. Pero en todos los partidos juega bien y para afuera. Todos los partidos juega bien y para afuera. No. Y el pelado nunca dijo nada, ahí está. Pero hoy la figura del equipo era John Arias.
0: Bueno, ¿qué le tienes que decir a los
1: No,
0: muchachos?
1: los muchachos, felicitaciones por su fútbol. Los felicito. El
0: ¿Estás
1: fútbol se
0: triste?
1: juega así.
0: ¿Estás triste,
1: Sí,
0: Daniel?
1: estoy triste, como no voy a estar triste y siete equipos merecía llegar a los 8 partidos. Hasta para pelear el título. Seguro, si este equipo juega bien. Este equipo juega bien. Pero hay que estar preparado para las instancias. Estos partidos pasan así. Y en las instancias son los penaltis. Y no supimos colocar los penaltis.
0: También tuvimos buena hinchada.
1: No, la hinchada es la mejor.
0: ¿Cierto?
1: No, la hinchada, no, da. Al contrario,
0: Acompañaron
1: hay que darle las gracias a
0: hasta
1: la
0: el fin.
1: hinchada. No,
0: Sí,
1: la
0: de verdad,
1: hinchada, no, da. La
0: felicitaciones.
1: hinchada se pasó de calidad. ¿Por qué? Porque estamos entusiasmados. Porque la hinchada se entusiasma y se enamora cuando uno juega bien. Y esta selección juega bien. Por eso estamos entusiasmados. Pero la hinchada no, la hinchada es el premio mayor.
0: Bueno, nosotros hoy cerramos este ciclo de videos.
2: Bueno, ahí estaba el pío, el derrape y la esposa
1: Ay,
2: ahora que te.
1: le tengo
2: Elvira,
1: a
2: Redondo.
1: Elvira decía, analiza el fútbol con tu pareja.
2: Sí,
1: Sí,
2: sí, sí.
1: ya.
2: Sí.
1: Por Carlos Valderrama y
2: Sí.
1: Elvira, sí.
2: No,
1: Ya.
2: no, el mono es una insignia. Oye,
1: Sí.
2: el mono la tiene clara. El
1: Claro.
2: mono la tiene clara. Ey, ¿qué puede decir tú? Los bares jugaron bien. ¿A qué hizo falta? Un goleador, compadre. Oye, es que se le mojó la pólvora a Lucho Díaz
1: Ay.
2: y a Suárez.
1: Ellos eran los goleadores.
2: Por físico cansancio, compadre.
1: Sí.
2: Es que lo veníamos diciendo más y antes del Mundial, ¿te acuerdas?
1: Claro.
2: Antes del Mundial, ¿qué decíamos nosotros? Que nos preocupaba el tema de cómo llegaban. Por todo ese trajín de Lucho Díaz y de Suárez, que el propio técnico de Suárez decía que le inquietaba el tema. ¿Te acuerdas cuando falló aquel gol que le mamaron gallo porque el hombre peló, que creo que fue Lucho Díaz el que le puso el pase
3: A Suárez.
2: a Suárez? ¿Te
3: Sí,
2: acuerdas?
3: claro.
2: En un amistoso
1: Sí,
2: fue.
1: sí.
3: Sí, que sacaron todos los memes.
2: Eso, que pusieron un balde y el balde metía el gol, pusieron una silla y la silla metía el gol, pusieron un borracho y el borracho metía el gol y él peló la pelota.
1: Y en otro amistoso, a Díaz también le pasó algo parecido también. Y
2: Sí.
1: la gente lo toma. En el fútbol todo es posible, pero te voy a decir algo. La gente dice que la pena máxima, los lanzamientos de tiro libre directo en la definición, suerte. ¿Sabes qué era suerte? Que esto llegó después de que tiraban la moneda. Había una paridad y el fútbol empezó con una moneda.
2: Sí.
1: Entonces alguien dijo, esa moneda es un barro. Esa moneda por ambos lados tiene lo mismo. Es igual.
2: Le ponen la misma vaina
1: Sí,
2: para que gane el otro.
1: para que gane el otro.
2: Está
1: Entonces,
2: manipulada.
1: se les ocurrió que se podían hacer a través de los lanzamientos del punto de pena máxima. Pero yo sí, como quieras tú definirlo, pero esos 30 minutos no los coloques.
2: Sí,
1: Yo sí.
2: ese bueno es una infamia. Ese tema de los 30 minutos es una infamia, man. Estos
3: Más
2: manes
3: que
2: vienen.
3: hoy más que hay más competencia y más
2: No,
3: partidos, se
2: claro.
3: torna todavía mucho más difícil.
2: Imagínate, la FIFA metiendo más y más partidos, más y más partidos. ¿Y cuántos lesionados hubo antes del campeonato del mundo, compadre? Es que si vamos a analizar ese tema de verdad con seriedad, hay que analizar.

0: Carlos, este asunto del desgaste que tienen los jugadores. Ahora la gente dirá, ah, pero tienen el mismo desgaste todos, sí, pero todos los organismos no son iguales.
1: No, no lo tienen todos. Hay equipos que no participan en la élite, en torneos de tanta exigencia. También hay naciones que tú no puedes pensar que la Champions League es lo mismo que, y no sé, nos pueden estar escuchando los asiáticos, nos pueden estar escuchando los africanos, pero es que es una competencia élite.
0: No, pero por
1: Después del
0: ejemplo,
1: Mundial, ¿no? Que te
0: pero por
1: digo.
0: ejemplo, tú
1: Y
0: hablas
1: entonces esa proliferación de
0: de
1: juego.
0: jugadores de élite de
1: Sí,
0: Europa
1: de
0: que
1: Europa.
0: participan también en
1: Sí,
0: la
1: y
0: Champions.
1: los nuestros están participando en eso, una categoría élite. No podemos pensar, no, así abiertamente, no. Y fíjate que el fútbol de Centroamérica no tiene la exigencia que tiene el de Sudamérica, tanto que ellos en un momento determinado participaban en la Copa Libertadores de América, los mexicanos. Que era lo que se ganaban y clasificaban siempre al Mundial y se ganaban los torneos, la Copa Centroamericana y del Caribe, de clubes. Y llegaron y después el dinero tiene esa capacidad de dividir la gente. Si no le das participación en los derechos de televisión,
0: Yo he escuchado,
1: se ve afectado.
0: opiniones, estábamos escuchando ahora de Valderrama, he escuchado opiniones, por ejemplo, de Falcao García. He escuchado opiniones de exfutbolistas. Por ejemplo, Falcao habla de que hay que mejorar el fútbol en la base, en el tema de divisiones menores. Yo creo que efectivamente eso pudiera en un momento determinado mejorar en el asunto de la fundamentación de muchos jugadores. Pero yo creo que en este contexto, más allá del fútbol de élite, los manes que llegan al fútbol de élite tienen una fundamentación, porque si no, no llegaran al fútbol de élite. Y los jugadores que están en la Selección Colombia son jugadores que están en el fútbol de élite a nivel mundial. Entonces yo creo
1: Difícil.
0: que ese argumento de pronto por ahí pudiera controvertirse, ¿verdad? Porque si habláramos de jugadores del medio nuestro, ¿verdad? Que los estuvieran llevando y que no estuvieran en la élite del fútbol. Pero si tú llegas a la élite del fútbol es porque fueron jugadores que evidentemente tienen una buena fundamentación.
1: Nosotros siempre hablamos que el fútbol es como la gente vive. Que el fútbol te expresa lo que se siente, lo que acontece en una región, en un país. Pero también recordemos que estos jugadores a los 19, 20 años son acercados a los clubes europeos,
0: Sí.
1: son mirados. Entonces también tienen otro tipo de cultura también. Y cuando viene, meterse a lo que se quiere, muchas veces les cuesta también. No quiero decir que esto no, pues tú observas, tenemos un solo jugador. En la selección nacional de Colombia, era uno solo, creo que era David Ospina, ¿no? Que era suplente,
0: Sí.
1: que era el único jugador que teníamos de los cuadros nacionales. De resto son jugadores que militan en grandes ligas, no solamente en Europa, sino en el sur del continente y en México.
0: Sí.
1: Y te voy a contar una cosa, héroe nacional Quiñones, en México se subió a un avión y la gente se paró a aplaudirlo. Y le cantaron y lo felicitaron y todo. Entonces vamos a tener que seguir mirando esos puertas, esos Quiñones y hacer un censo también. Hay que colocar el radar para saber estos
0: Fíjate,
1: muchachos dónde están.
0: claro, fíjate, sí, porque se están yendo muy pelados, man.
1: Sí.
0: Se están yendo muy pelados y resulta que ese hay que mirar esos pelados. Fíjate, Puerta, ese muchacho, nadie tenía referencia con respecto a ese muchacho Puerta. O sea, ese Quiñones, que al final se nacionalizó mexicano y tal, estuvo de todas maneras en una sub-20 de Colombia, acá estaba en el radar y él se nacionaliza mexicano. Por agradecimiento, porque hizo su carrera en México, porque está casado con una señora de allá. El otro día pusimos una grabación donde hablaba de ese tema. Pero fíjate, el goleador colombiano hizo los goles por México.
1: Y el de España, que podía haber jugado por Colombia por la condición que su madre era colombiana, Mosquera. Pero tú si no lo acercas, no lo invita, no lo seduce, en un momento determinado él estuvo en el radar de los españoles, pero no quedó ni en uno ni en otro. Fíjate, cuando una de las carencias nuestras, afortunadamente en esta selección tuvimos buenos laterales, pero ese muchacho es polifuncional, te juega de lateral y te juega de central.
2: Es seguro que Colombia no tuvo contundencia en porque Colombia tuvo una tremenda defensa Después de España, la que no le han anotado goles, a Colombia solo le hicieron un gol. Sí, sí. O sea, tuvo bien en defensa y en portero. Pero todo se hubiera borrado y todo ahora, todas esas cosas, esas consideraciones, si Campas mete el gol ese que tenía que haberlo metido. Sí. El que lo tenía de papayita. Sí, lo tenía de papayita. Y él no está tan cansado porque él no se le ha utilizado tanto como a Lucho Díaz y a Suárez.
1: Yo no voy a estar en contra tuya, pero también
2: y él digo, ni siquiera empezó el partido, él entró
1: alternativa. Sí, realmente Lorenzo era un monstruo. Sí. Interpretó quién estaba en el banco. Pero yo también me quedo con la Davinson Sánchez. Oye, es increíble que una pelota en picabarra esté allá afuera. Es que nosotros
2: ha ocurrido.
1: Sí, ha ocurrido, pero es rara, es raro. O sea,
2: depende de dónde pegue.
1: Cuestión si pega
2: un poquito más abajo. Lo más probable es que se hubiera
1: metido. Y castiga a uno de los mejores jugadores colombianos.
2: Sí, pero eso fue en los penaltis. No, sí, pero sí. Es que este fue el desarrollo del juego. Sí.
1: Te digo, o sea, pero...
2: Si él metía ese gol, no había penaltis. No había definición desde el punto penal.
0: Sí.
2: Y es que cuando yo lo vi solo, yo dije, ya ganó Colombia. Ya ganó Colombia.
3: Pero es que ahí se combinan muchas cosas. Él estaba fresco, como tú bien dices, José, pero ahí está la templanza, la paciencia, cómo le pegas al balón. Ahí se combinan muchas cosas. Allá donde está, aparece la jerarquía.
2: Bueno,
3: y eso allí. Bueno. Y entonces no es que sea fácil, eso es un juego.
2: Así como
3: la ha podido meter, la tiro por arriba. Miren el remate de.
2: Sí, pero es que no pasó ni cerca. La pasó por allá.
3: Eso es que esa fue una oportunidad clarísima.
0: Me dice César Villanueva.
3: Villanueva.
0: Que los está escuchando el doctor César Villanueva en Sao Paulo, Brasil. Otro día estaba llamando el otro día el doctor César Villanueva. Yo pensé que estaba cabrón.
3: De pronto estaba viendo la novela.
0: Ah, no contestó. No,
1: tiene más audiencia que el fútbol.
0: Oye, sí, no contestó nunca. Después lo iba a fumar eco. Yo dije, está cabrero conmigo.
2: No, pero yo le escribí el lunes, fue. Sí, el lunes. Ajá. Y le dije, ¿cómo está Brasil? Y me dijo, emputado.
0: Así marico dijo eso aquí. Ah, me habla de Kevin Viveros.
1: Claro.
0: Dice claro. Que ese muchacho es goleador.
1: También.
0: Sí.
1: No, es que Suárez es uno es del más alto índice de frecuencia goleadora en Europa, pero no la metió.
0: Sí, es que
3: los goleadores también tienen su racha.
1: Tienen su racha.
0: Es que son rachas.
3: Mire lo que ha pasado en el Mundial. Haaland, Mbappé, Harry Kane, Messi, todos están desatados haciendo goles. Mire cómo está esa pelea ahí.
0: Increíble, increíble. Ya vamos a hablar de ese tema, vamos a hacer la otra pausa comercial y ya vamos a hablar de ese tema porque ese tema, compadre, esos equipos que están ahí tienen unos killers, unos goleadores. Esa es la diferencia.
3: Dembélé también.
0: Claro, es la diferencia entre Colombia y esos equipos que están metidos ahí en los ocho, porque tienen unos killers bravos. 7:24, la pausa, ya regresamos.
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3: A 7:25 en Colombia.
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6: 7:28 minutos, seguimos en Atlántico en Deportes por emisor Atlántico Espectacular. John Jairo Maradiago, saludos, buenas noches. El buen jugador de fútbol lo demuestra donde sea. A ver, los goleadores tienen racha, compadre. Y nosotros que tenemos 40 años y un poquito más de estar en esta vaina, sabemos que los goleadores, todos los goleadores tienen racha.
0: Yo me acuerdo cuando a Dembélé lo presentaron en el Barcelona, ¿usted recuerda?
6: Sí.
0: Que el hombre, la pelota no la podía dominar, se burlaron de él.
6: Vinicius,
0: y el hombre es balón de oro. Claro. Esto da mucha vuelta, la vida es cíclica.
6: Vinicius, qué lío no tuvo Vinicius cuando llegó al Real Madrid, ¿tú te acuerdas? Ese máquina.
7: Yo recuerdo que Junior fue al Perú a traer dos jugadores. Uno de Aponza y otro Bernardo Nicolás Cuesta.
6: Sí.
7: Eran goleadores del descentralizado.
6: Claro.
7: Sí, entre los dos tenían 40 goles y los contrataron. Y entre los dos hicieron un gol.
6: Sí, sí.
7: Entre los
6: sí,
7: dos claro. Hicieron. Gamero decía, me hacen la mitad.
6: Bernardo Cuesta.
7: Bernardo sí, Nicolás claro. Cuesta.
6: Sí, sí. Es sí, que él jugó.
7: Del Melgar.
6: Él jugó con el Melgar y le hizo gol a Junior.
0: Y hay un aspecto que se toca muy por encima, que es el aspecto mental.
6: Sí.
0: Eso allí es como cuando los jugadores van a cobrar un penal para una definición, tienes que tener la templanza para ello. No todos hay algunos que uno, pero ¿por qué no pateó? Algunos no se sienten seguros claro, de patear, en fin, eso el juego te lo va dando.
6: Así es, yo creo que hay que trabajar en ese aspecto, evidentemente, ese tema de esa fortaleza mental, de no sentir esa presión de pronto, ¿verdad? Porque es que no es lo mismo jugar un partido normal que un partido, hermano, que está definiendo el paso a cuartos de final de un mundial.
0: Ramiro, acuérdense de la Fiera Gutiérrez en Barranquilla. Sí. Man, se fue llorando.
7: El
0: de
7: cachorro.
0: Aquí.
7: El cachorro y se fue. Huyó el burro.
6: Vea, el Nietzsche bueno. Guerrero. ¿Ustedes se acuerdan del Nietzsche Guerrero cuando vino a Barranquilla?
7: Del 89.
6: A mí nunca se me olvida ese tema del Nietzsche Guerrero. Cuando vino a Barranquilla el Nietzsche Guerrero. El Nietzsche no hacía goles, hermano. Y no hacía goles el Nietzsche.
8: No soy goleador.
6: Y entonces un día le preguntan en Telecaribe, el programa y tal, Nietzsche, y usted, ay, ¿cuándo lo trajeron como goleador y la vaina? ¿Y cuándo va a hacer gol? Es que hermano, yo no soy goleador, hermano, yo no soy goleador. Casi llorando. Y después el Pío Valderrama le puso tantos goles que se convirtió en goleador del fútbol mundial.
7: La máquina que tenía Mackenzie, Pacheco, lo ponía, y más el pibe lo ponían a vivir a Miguel Guerrero.
0: 34. Óigame, se reporta sintonía y envío un saludo a Marenco, a Mike y a Ramiro y a todos. Mariela Núñez.
7: Me llaman.
0: Que agradece porque se está deleitando con el programa.
7: Me llaman en este momento de Puerto Tejada. Ajá. Y me dicen, no era Gilmar Aponzá, era Robinson Aponzá.
0: Sí, porque Gilmar Aponzá llegó más atrás con Darío Castillo.
7: El ascensor.
0: Darío el ascensor.
7: Lo trajo el viejo José Baraca.
0: Año 87, claro.
6: Pero oye, un saludo a Mayo y a ver, vamos a mirar para acá. Un saludo.
7: Claro.
6: John Sisaquita. Yo conozco ese apellido. John Sisaquita. Bueno, Argentina gana mañana.
7: Ah, bueno, ¿viste?
0: No creo que Argentina gane mañana porque Argentina juega el sábado.
6: Ah, bueno, entonces mañana no puede ganar.
7: Ah, puede ser otra modalidad deportiva.
6: Sí, mañana no puede ganar.
0: Un abrazo, era broma. No, es verdad, mañana es Francia-Marruecos nada más.
6: Sí, es que mañana es un partido, pasado es otro partido.
0: Y el sábado dos.
6: Y el sábado son dos partidos. Jesús Barro, saludos. ¿Quién va por acá? Jesús Barro, sí.
7: Es familiar de Omar.
0: ¿Será mi hermano? ¿Dónde escribe?
6: Dice, la selección cayó en polarización política en la que está el país actualmente. La selección unía al país, pero esta vez lo dividió. No, hombre, no lo dividió la selección, hombre. Lo dividieron los políticos, hombre. Déjense de echarle la vaina a la selección, hombre.
7: Pero Colombia fue en todos los partidos del Mundial local. Ah, se veía mal la presencia.
6: No, pero había unos manes que le echaban vaina por ahí en las redes sociales y vale, había gente que decía que yo quiero que pierda y para. Ay, tú sabes que resentió ahí en todas partes, mi querido Mar.
0: Y cada
6: bueno,
0: más.
6: Ay, cada día hay más, oye, qué vaina te.
7: Y no pueden ver a nadie feliz, cuadro.
6: Decía, qué vaina es una vaina impresionante. Por eso que usted no demuestre mucha felicidad, porque esa vaina le causa roncha
8: ahora,
6: a la gente.
8: Ahora, yo aprendí de José Martínez, aquel gran manager cubano que vino con el Café Universal. Yo aprendí una cosa. Él decía cuando no ganaba un juego y le venían a preguntar, oye, pero ¿por qué perdió el Café Universal? ¿Qué pasó? ¿Qué tal? Y él respondía, hay que darle crédito al contrario.
7: Sí.
8: A Suiza también hay que darle crédito.
7: Claro.
8: Sí. Hay que darle crédito a su portero, a su defensa.
7: El portero extraordinario.
8: Ellos también tuvieron oportunidad de goles. Que en este caso lo salvó el portero, no fue que ellos lo votaron, lo salvó el portero de Colombia.
7: ¿Y el portero es de ellos?
8: Sí. Exacto, o sea, Colombia no estaba jugando solo,
6: sí.
8: Colombia no estaba jugando con un equipito ahí. No tiene historia, no tiene carretera, pero ese equipo que está jugando en el Mundial de Estados Unidos, y bueno, ya México y Canadá creo que salen de la escena en los partidos del Mundial, pero buen equipo ese de Suiza. Sí. Buen equipo, no la tiene fácil Argentina.
6: Vea, Moisés Lawrence, buenas tardes, noches, saludos desde Middleton, estado de Nueva York, en sintonía de Atlántico en Deportes, en compañía de mi esposa Lina. Saludos a Lina también, que siempre está sintonizándonos. Ramón Vicente Saracho, desde Los Dogales, en sintonía todas las tardes, muchas gracias. Manuel Franco, el popular Mañe Franco. Buenas noches, Ramiro, Omar Marenco y Mike. Saludos desde Sincelejo, Sucre, donde no cabe una moto más. Oye, qué vaina. Yo pasé por Sincelejo la semana pasada. Compadre, ahí hay moto con coca.
8: Moto en Sincelejo y Montería son las mamás de
7: la. Oye, pero tú vas a Santiago de Chile y no ves moto. Las pólizas que hay que pagar, los seguros, sí. Eso es altísimo y difícilmente ve una moto.
6: Oye, ¿verdad? La madre.
8: Sí, hay que controlarlo aquí
6: yo
8: también.
6: Yo creo que en Sincelejo hay más motos que coca esa la que vende la.
7: Que soledad.
6: La coca de coco esa que vende la coca. Bueno, la coca son de coco. La coca que venden las morenas en Cartagena. Es que hay moto.
8: ¿Tú sabes que cuando yo fui la primera vez a Sincelejo a un nacional de béisbol, no se veía moto? Y los taxis eran los Jeep.
7: Los Willys.
8: ¿Te acuerdas? Los
6: Willys.
8: Esos eran los taxis allá en Sincelejo en esa época. Pero cuando fui en el 2009, acompañaba a los Caimanes a todos los partidos fuera de Barranquilla. Ya estaba la cantidad de motos.
6: Ellos compiten, vamos a buscar, vamos a
8: Sincelejo y Montería.
6: No, hombre, Sincelejo, Montería y Soledad, compadre, y Soledad.
7: Soledad.
6: En Soledad. Yo creo que hay más moto que gente, mano. Es una vaina impresionante.
7: Yo pensé que te iba a hablar que tú nunca te vas a montar
8: los Jeep. No,
7: pero
8: en un cruce de calle yo nunca he visto tantas motos como
6: Marenco. Marenco, tú no te has metido. Marenco, te voy a invitar a que te metas a las 5 de la tarde. En la glorieta esa que cogía para el hipódromo ahí en la 30.
8: Yo vivo ahí.
0: Claro.
8: Yo vivo ahí, Ramiro.
6: Marenco, esa vaina, el día ese que venía atrasado, ¿te acuerdas que estaba yo por allá?
0: Claro, claro.
6: Ey, Marenco, yo me puse las manos en la cabeza.
8: Yo sé que eso.
6: ¿Cómo hago para pasar?
0: ¿Cómo voy a salir de aquí?
8: El día ese que cerraron todos los comercios en Soledad y parte de Barranquilla.
6: Sí.
8: Y yo salí. Que no vi ni una moto, ni un carro, como el motocarro, ni nada, todo tranquilo. Yo empecé a echar el casete hacia atrás, como decíamos antes. Así era este sector cuando empezó. pasaba un bus cada 15 minutos. La gente que habitaba ese barrio no tenía carro. Porque antes era más difícil tener un carro que ahora. Ahora cualquiera puede comprar un carro.
6: Te lo tiran por debajo de la puerta. Exacto. Por la puerta te tiran.
8: Te dan facilidades y además en esta época, ahora, que el dólar ha bajado tanto, es más fácil todavía comprar
7: Ayúdame
8: un carro.
7: Ayúdame a pagar los impuestos. ¿Ah? Ayúdame a pagar los impuestos.
8: Sí, pero es que tú ahora tú pasas por cualquier calle de Soledad a esta hora y ves la cantidad de carros.
7: A los lados del avión.
8: Exacto. En fila. Antes no. Antes yo estaba solo. Y no había motocarro, ni había moto, ni nada de eso. Bueno, ese día que cerraron todos los comercios allá en Soledad, las calles estaban como cuando empezó la vida ahí, sola.
6: Bueno, señores, a propósito de Manuel Franco, fíjate todo donde llegamos nosotros, pues, saludar a Manuel Franco.
0: Comenzamos en los motocarros.
6: Sí, comenzamos con los motocarros.
8: Saludar al monobrillo que está en sintonía allá en Soledad.
6: Y que vuelva a traer butifarra, pues.
8: Que la traiga,
6: que
8: la traiga.
6: Que la traiga, Guerrero.
0: Que la mantenga Marenco, es más fácil.
7: Marenco, como le dijo a Ale, que lo invitaba y que después se iba, no volvió a Ale.
8: Él cumplió con traer las butifarras. Los que no cumplieron fueron May y Ramiro, que no estaban ahí.
6: Nos saluda Ramón Vicente Sarache, ya le saludé. Orlando Camargo, también lo saludé. David Padilla, ¿quién más por acá? Jaime Rodríguez, yo casi que digo que es Jaime Rodríguez, no, Jaime Rodríguez, siempre en sintonía. Saludos a Marenco,
7: May, Ramiro. El man de Villa Olímpica en Galapa, que hoy no lo es, yo no sé.
6: Jimmy Rodríguez nos está saludando. ¿Quién más por acá? Jaime García, del Deportivo Arequipe a la Selección Colombia. No lo puedo creer. El Deportivo Arequipe, Arequipa, hombre, Arequipa. ¿Cómo era que se llamaba?
7: Melgar de Arequipa.
6: Melgar. Este Magorín, fíjate el perrateo de la gente. Del Deportivo Arequipe a la Selección Colombia. No, el man, compadre. ¿De dónde salió el técnico de Argentina, el campeón del mundo?
7: No,
6: ¿de dónde salió el técnico de Argentina, campeón del mundo? Maradona decía que podía manejar una buseta, pero no la selección nacional de Argentina. Y el man fue campeón del mundo. Entonces,
0: hay que ser prudente en el comentario.
7: Y Lorenzo fue también técnico de Melgar cuando vino a trabajar con la federación.
6: Sí. No, por eso es que él se está refiriendo al tema ese. Del equipo Arequipe, no sé qué vaina. Es
7: por eso.
6: Jaime García, un saludo desde Nueva Orleans. Marenco, la Biblia del béisbol. El niño Ramiro Jiménez, una leyenda, May Fajardo.
8: Yo creo que Ramiro cambió eso.
6: Y al temblor de Simón Bolívar.
0: Ya está, carajo.
6: Fíjate tú, que era un manique el temblor de Simón Bolívar.
0: Ya está mi llave. Da la vaina, se va perfeccionando.
6: Bueno, sí. Jaime García, un saludo para todos en la mesa.
0: Hombre, gracias.
6: Bueno, no sé qué más dice allí. Saludos, señores, a todas las personas. Efraín Díaz, buenas noches. Ramiro, Marenco, Omar, May, Fajardo, la leyenda.
7: Otra vez.
6: ¿Cómo el técnico va a sacar a Arias, el mejor jugador de la selección?
0: Sí, ahí quedó.
6: ¿Y por qué no saca a James Rodríguez? Bueno, hay que preguntarle al técnico.
8: Sí, lo sacó.
6: ¿A Rulfo Niebles? No, pero en el momento en que sacaba en que sacó a Arias, me imagino que pregunta. A Rulfo Niebles, cordial saludo al panel de Atlántico en Deportes desde Zapallán. Jaime Jiménez.
7: ¿Verdad que lo que dijo el pibe es cierto? Era siempre el primer cambio. Sí, una cábala.
6: Sí, a veces los técnicos son cabaleros. ¿Ah?
7: Sí, cabaleros. Y los argentinos más.
6: Bueno, no es que este man es cabalero. ¿Te acuerdas que él siempre juega con la camisa morada esa que tiene? Él siempre se pone la misma camisa.
0: Sí, ellos
6: él
0: tienen,
6: es cabalero.
0: Sí, bastante.
6: Sí, él es cabalero.
0: Ellos lo marcan en todo. Lo que pasa es que de pronto el público en general no, pero Ramiro, May y José saben que es así, que eso no solamente es dentro del rectángulo, hoteles, ropa, horario, todo eso lo marcan dentro de un cronograma.
6: Yo tenía
0: de actividades.
6: Yo conocí a un técnico del Junior, que no voy a decir su nombre por respeto, que el man andaba con un brujildo de cabecera y yo veía al man siempre en la desconcentración y le dije, ese man quiere... No, ese man vive en Malambo y tal, y el man es que el técnico le paga el tiquete para que venga y tal, ya su rezo y su man.
7: Yo vi
8: a un manager aquí, cubano, dirigía a los Indios de Cartagena en la época de aquel béisbol profesional. Y jugaba con una matica en el bolsillo de atrás, una matica de ciguaraya. Yo no sé con dónde conseguía esa vaina, porque aquí eso no se da, la ciguaraya.
0: La traía.
6: Se la traía de Cuba.
8: Sí,
6: se la
8: traía. Y tal, y que porque con eso le daba fortuna y
0: buena energía,
8: y suerte y no sé qué cosa. ¿Y qué, saben qué lugar estaban los indios? En el último.
6: O sea que si la matica desaparecía el equipo.
7: Conocí un técnico que también le decía a los jugadores que no entre aquel periodista. Es mufa.
0: Sí.
7: Y ya, y la puerta ya estaba todo. No lo pudi- no, no lo dejaban entrar.
6: Y cuando vino el próximo técnico ya pudiste entrar.
7: No, no, un colega no.
6: Ah, yo pensé que era como
7: no, entre otras cosas, es argentino.
6: Ah, sí. No, es que los argentinos
8: el
6: son.
8: El manager
7: no, que me... no solamente el técnico.
6: Ah, el periodista.
8: El manager al que yo me refiero era Mike Brito, cubano. Que lo único bueno que hizo en el. Bueno, trabajaba con los Dodgers y medía la velocidad de los pitchers
0: de los lanzamientos.
8: Con la pistola de radar. Pero lo único bueno, trascendente que él hizo en el béisbol fue haber firmado a Fernando Valenzuela. De ahí en fuera, la matica de Sil Guaraya, esa nunca le resulta.
6: 7:43. Ey, hablemos un poquito del Junior, mi querido. Sí. Mi querido Omar, ¿ibas a decir algo antes?
0: Algo muy rápido. Mire, el diario ha hecho un estudio, un análisis de los 8 equipos clasificados a cuartos de final. Y el 85% de los jugadores clasificados para los cuartos del final del Mundial son nacidos en Europa. El 85%. De hecho, mire que Marruecos, mi querido Ramiro y oyentes, Marruecos tiene en su nómina 18 de los 26 nacieron en el viejo continente. 6 en España, otros tantos en Francia. 3 en Países Bajos, otros tantos en Bélgica. Argentina tiene 2, Giuliano Simeone, que tiene raíces italianas, y Nico Paz. Todos los jugadores de Noruega y España nacieron en Europa, así como los 25 de los 26 de Bélgica. En total, solo 37 de 208 futbolistas en esta fase de cuartos de final nacieron fuera del viejo continente.
6: Muy bien, señor. 7:44. Hablemos del Junior.
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6: Bueno, Junior se prepara. Junior comienza, hoy la Dimayor ya sacó el tema del calendario, ¿no? Tú sabes que están sacando el calendario completo. Esto arranca el 25. Junior juega, abrirá Liga en Ibagué, pero primero arranca la Copa, ¿no?
7: Y ya están promocionando la transmisión del partido Junior Barranquilla,
6: sí.
7: Y los juegos de la Copa Betplay.
0: Sí, es la fase 1B de la Copa
6: Betplay. ¿Cuándo arranca, Omar?
0: Miércoles 22 de julio.
6: 22 de julio. O sea, el 22 de julio juega Junior con Barranquilla en el Romelio Martínez.
0: Local Junior, 7:30 de la noche. El partido, luego Junior va a Ibagué, Liga. 25 y viene al partido de vuelta con Barranquilla, donde es local Barranquilla. 29 de julio, miércoles en el Romelio, 5:30.
6: Y después juega el primero, de acuerdo al calendario, con Millonarios en Barranquilla.
0: 8:15.
6: 8:15. Así arranca este tema.
7: Y el ganador de esa serie de Junior con Barranquilla en la Copa Betplay va con Millonarios, ¿no?
0: Ah. Exactamente.
6: Ese tema de la Copa Betplay, o sea, qué motivación. Yo siempre hablo de ese tema porque que la verdad a veces yo ese tipo de vaina no la entiendo. O sea, para un equipo como Junior que ya es campeón, que está clasificado a la Copa Libertadores de América, o sea, qué motivación tiene ese tema de la Copa Betplay, un trofeo y algo de una platica, ganar la Copa Betplay, un trofeo, un campeonato más, ¿no?
7: Sí, pero para algunos equipos también es mejorar, y por eso la serie esa entre un equipo de la primera A y la primera B siempre va a terminar en la sede de la B.
0: En la sede del equipo.
7: Para mejorar la parte económica, buscando también que se recuperen a través de las taquillas, y es donde entra las taquillas. Pero bueno, yo, en lo de Junior no, ya Junior tiene asegurado su presencia en la Copa Libertadores, y por disposición en Colombia no se puede participar en los dos torneos, que entre otras cosas son simultáneos, como se hacía anteriormente cuando se dividía en dos semestres, la primera parte era Copa Libertadores, la segunda parte Copa Suramericana, ahora es en un solo torneo internacional.
6: Sí, de pronto si no se hubiera clasificado la Copa Libertadores y tal, pero al final esto termina siendo ya la disputa de un trofeo, el ser campeón, pelear un título, otro título de la Copa del Play. Bueno, están en exámenes médicos Ortiz y Fidrisewski, ¿no?
7: Sí, a la espera de pasarlo, que haya el boletín, que sean presentados también, hasta que no sean presentados por la oficina de comunicación,
6: sí.
7: Donde José Marenco tiene grandes amigos.
6: ¿Quién es el director de esa oficina? Hay que esperar a ver para ver si los presentan. Sí. Ya cuando los presenten, uno puede decir, los manes son jugadores del Junior, porque todo el mundo dice, están en el Junior. No, están en exámenes médicos, porque pronto el médico le dice, vea, don Fuad, este man tiene un problema en el tobillo que es irrecuperable y tal. Entonces Don Fuad dice, no frenemos esa vaina.
7: No, y que va a Barranquilla, si aquí viene a hacerse los exámenes médicos. Sí. Si los pasa y hay interés de Junior, se queda. Si no, se regresa a su sede.
6: Así es. Y de resto, pues Junior trabajando, ¿verdad? Con miras a estos partidos, del 22 frente al Barranquilla y después frente al Tolima ya de la Liga.
7: El fútbol tiene cosas como y sucede, son como muy comunes en nuestro medio. ¿Tú recuerdas a Alfonso Cimarra?
6: Hermano de Braulio, ¿no?
7: Palenquero, defensor central del Barranquilla. Claro, jugó algunos partidos con Junior profesional.
6: Creo que era sobrino de Braulio Cimarra, familia de Braulio Cimarra.
7: Bueno, él va por los lados. Bueno, como son palenqueros, pues tiene que ser familia. Él jugó la Copa Libertadores en Venezuela y ahora es uno de los refuerzos del Deportivo Independiente de Medellín.
6: Sí,
7: y de pronto aquí, fíjate, no llenaba las expectativas. Le ocurrió a Gullerdita y a otros tantos. Mm. Y ahora es uno de los refuerzos que tiene Medellín para esta campaña. Él es un jugador que ya está curtido. Otro que arregló fue César Haidar, que de pronto...
6: ¿Salió del Nacional, no?
7: No.
6: Ah, ¿arregló finalmente?
7: Tres años.
0: Que a Cimarra lo va a dirigir Amaranto Perea y está diciendo Merlo, el periodista argentino, que Franco Armani vendría a Atlético Nacional.
6: Fíjate que yo me había quedado atrasado con la noticia de César Haidar porque habían dicho que había salido del Nacional.
7: No. Cambiaron las condiciones, parece que con los negocios un día se reactivan, otro día se caen. Entonces ese muchacho sería jugador de, bueno, ya arregló con el Deportivo Independiente Medellín, en el Medellín regresa Varela, ¿no? Y Medellín no tiene como está haciendo una serie de negocios, pero no tiene todavía la gran contratación. Hay un muchacho nuevo que llegó, que estuvo en Boca Juniors de 26 años, Montegán, Agustín, que llega, pero bueno, esperar a ver qué pasa, pero no hay todavía, es muy difícil en el segundo semestre como mover el torniquete.
6: Siempre ha sido así. Siempre ha sido así. 7:49, la pausa, y ya viene Marenco a hablarnos del béisbol.
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8: Bueno, hace un momento actuó el colombiano Didier Fuentes con los Bravos de Atlanta. A ver, aquí está el resumen de lo que hizo. Primero abrió Holmes por el equipo de los Bravos, tiró 5 entradas de 3 hits, ninguna carrera, una base por bola, 5 ponches. Y el segundo, el primer relevista, segundo lanzador en el juego fue Didier Fuentes, que tiró un inning de un hit, no dio bases por bolas, ponchó a 2, hizo 19 lanzamientos, de los cuales 11 fueron strike, y su efectividad quedó en 2.52. Muy bien por el colombiano. El juego estaba 0-0 hasta que Atlanta, el equipo de los Bravos, anotó exactamente... exactamente 2 en el octavo y ahora 1 en el noveno. Ganan 3-0, así que es una posible victoria del equipo de los Bravos sobre los Piratas de Pittsburgh. Bueno, y parece que ya terminó el juego. Ganaron 3-0. Raisel Iglesias se llevó la victoria por el equipo de los Bravos y perdió el dominicano Smerlin Valdés. Fue el pitcher perdedor. Así que ganaron los Bravos de Atlanta. Buen triunfo que los mantiene en primer lugar de la división del este de la Liga Nacional. En informaciones rápidas, Wilson Contreras, el catcher, bueno, ya no es catcher, ahora es primera base de los Medias Rojas de Boston, va a participar en el Derby de Jorrones en Filadelfia, que va a ser el próximo lunes. Shohei Ohtani hizo historia en el juego número 1102 de su carrera, pegó el jonrón 300. Ronald Acuña Jr., outfielder de los Bravos de Atlanta de Venezuela, entra en rehabilitación durante la pausa del Juego de Estrellas. Jack Caglianone, este estuvo con la selección de Italia en el Clásico Mundial de Béisbol, llevará un gran momento con el... va a participar en el Festival de Jonrones, o sea, Jonrón Derby. Mike Trout, de los Angelinos de Los Ángeles de Anaheim, será activado de la lista de lesionados y apunta al Juego de Estrellas. Jackson Churio, de Venezuela, sorprende a todos con un batazo de 360 pies, pero a la zurda. Falleció a los 89 años Phil Regan, histórico manager norteamericano, pero muy conocido en la República Dominicana y en Venezuela. En Venezuela le ayudó a los Leones del Caracas a ganar un campeonato y una serie del Caribe. De otra parte, el legendario derecho de los Tigres de Detroit, Justin Verlander, anunció hoy que se retira del béisbol. Este hombre está casado con Kate Upton, tremenda... ella es actriz y modelo. Yo siempre digo que Verlander duerme bien. Duerme con tremendo monumento de mujer. Bueno, Justin Verlander, cuyo deseo de lanzar varias entradas en los partidos y seguir compitiendo a una edad avanzada, ha sido uno de los mejores pitchers de su generación, finalmente entregará la pelota por última vez. El derecho de los Tigres de Detroit, casi con toda seguridad, un futuro miembro del Salón de la Fama, anunció oficialmente hoy miércoles que plantea retirarse como jugador profesional al finalizar la presente temporada de Grandes Ligas. El motivo llegó poco después que Verlander fuera nombrado para su 10º Juego de Estrellas como una selección de leyenda por el comisionado Rod Manfred. 21 temporadas, 2 campeonatos mundiales, 2 veces ganó el Cy Young, una vez fue el MVP de la Liga Americana. Así que con 43 años, este hombre que aspiraba a lanzar hasta los 45 entendió que su cuerpo ya no responde y por eso se retira. Shohei Ohtani alcanzó un nuevo hito en su carrera este martes, o sea ayer, al convertirse en el 5º jugador más rápido en la historia de las Grandes Ligas en llegar a los 300 jonrones. La superestrella bidireccional de los Dodgers de Los Ángeles logró la hazaña en el juego número 1102 de su carrera como bateador. Solo Juan González, Ryan Howard, Ralph Kiner y Aaron Judge lo consiguieron en menos compromisos. Ohtani es además el jugador activo número 18 con 300 cuadrangulares. El bambinazo número 300 de Ohtani fue un jonrón abriendo el partido, lead-off shot, ante el lanzador de los Rockies de Colorado, Michael Lorenzen. Con esto, Ohtani se unió a Steve Finley como los únicos peloteros en la historia en conectar un cuadrangular abriendo el juego para firmar su vuelo cerca número 300, de acuerdo con Sarah Lang de Major League Baseball. Sarah Lang es como una especie de Mr. Cheat, pero esta es una dama y sabe que esa señora... tiene la enfermedad de Lou Gehrig. ¿Cómo se llama? ELA. La enfermedad esa que
6: atrofia todo.
8: Atrofia los nervios. Y no permite movimiento. Bueno, ella acude hacia los estadios en silla de ruedas y entrega inmediatamente, se produce un hecho histórico, lo reseña en su cuenta de Twitter. Todo el mundo del béisbol la sigue, Sara Lang. Yo la tengo ahí. A veces las hazañas en el béisbol vienen de peloteros desconocidos. Y este es el caso. Se llama Tyler Tolbert de los Royals del Kansas City. Empató un récord de las grandes ligas al convertirse en apenas el quinto jugador en la historia en registrar imparables en 12 turnos consecutivos. O sea, bateó de 12-12. Imagínense ustedes. Sus hits en 12 apariciones al plato consecutivas también establecieron un récord para la era de expansión desde 1961 e igualaron la marca histórica de MLB. Tolbert grabó su nombre en los libros de récord con un sencillo dentro del cuadro ante el lanzador de los Mets de Nueva York, Max Scherzer, durante la séptima entrada en que los Royals anotaron 7 carreras. La racha histórica de Tolbert finalmente terminó cuando conectó un elevado al jardín derecho en la parte alta de la novena entrada. El pelotero de 28 años se unió en este exclusivo club a Johnny Kling de los Chicago Cubs 1902, Pinky Higgins de los Boston Red Sox de 1938, Walt Dropo de los Tigres de Detroit 1952 y José Miranda de los Twins de Minnesota en el 2024. ¿Cómo está la pizarra en el día de hoy? Bueno, digamos que Blue Jays de Toronto ganó en San Francisco 10-0 a los Gigantes. Dylan Cease estuvo a punto de lanzar no hit no run en este juego por el equipo de Toronto. En Baltimore, los Cachorros están derrotando 9-5 a los Orioles en la baja del séptimo. En Tampa, los Rays están ganándole a los Yankees 3-0 ya en la alta del noveno inning. Así que si los Yankees no empatan aquí en el noveno, se pierde este juego. En Pittsburgh, ganaron ya los Bravos 3-0 a los Piratas de Pittsburgh, con el colombiano Didier Fuentes lanzando en este juego. En Detroit, los Tigres están venciendo 6-1 a los Atléticos de Sacramento. En Miami, los Marlins volvieron a ganar, esta vez 2-0. Y los Marlins tienen el mejor récord desde el 1 de junio de todo el béisbol. Tienen 24 victorias y solo 8 derrotas. En Washington, los Nacionales 8-1 a los Astros en la baja del séptimo. En Cincinnati, baja del quinto, los Rojos 7-5 a los Phillies de Filadelfia. Empate a 1 entre los Mets y los Royals, alta del séptimo. Chicago está perdiendo en su casa ante los Red Sox 5-0, alta del quinto inning. También en ese episodio 3-3, empate entre los Twins y los Guardianes. Cardenales le están ganando a los Cerveceros 3-0 en San Luis, en la alta del quinto. Los Rangers están perdiendo en su casa 1-0 ante los Angelinos. San Diego y los D-backs jugarán a las 9:15 y los Dodgers y los Rockies a las 9:10 en Los Ángeles.
6: Muy bien, mi querido José, cuídese esa garganta, mi querido José. Sí, Marenco, sí. Y Pardo, descanse, descanse. Aire, métale descanso a la baile. Yo cuando se me daña así el Twitter, es descanso corrido. Vea, Francia-Marruecos mañana a las 3 de la tarde es el único partido, ¿ah? En cuartos de final, el viernes se jugará ese partido. Francia-Marruecos es mañana a las 3. España-Bélgica será pasado mañana, el viernes, a las 2 de la tarde. Y los cuartos de final, para los otros cuatro equipos, se jugarán el sábado. El sábado a las 4 de la tarde, Noruega-Inglaterra, y el sábado a las 8 de la noche, Argentina-Suiza.
8: En el Mundial anterior, Marruecos y Francia se enfrentaron y Francia le ganó en tanda de penales. No le ganó en el tiempo regular, ganó en la definición desde el punto penal. Así que cualquier cosa puede pasar en ese partido.
6: Señores, nos vamos. Un abrazo para todos. Mañana regresamos para seguir tocando los temas del deporte. Mañana estaremos hablando, por supuesto, de lo que pase en el partido entre Francia y Marruecos, que será a las 3 de la tarde de mañana. Un abrazo para todos. Seguimos con la música de Emisora Atlántico.

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1: Camina plácido entre el ruido y la prisa y piensa en la paz que se puede encontrar en el silencio. En cuanto sea posible y sin rendirte, mantén buenas relaciones con todas las personas. Enuncia tu verdad de una manera serena y clara y escucha a los demás, incluso al torpe e ignorante. También ellos tienen su propia historia. Esquiva a las personas ruidosas y agresivas, ya que son un fastidio para el espíritu. Si te comparas con los demás, te volverás vano y amargado, pues siempre habrá personas más grandes y más pequeñas que tú.

Disfruta de tus éxitos lo mismo que de tus planes. Mantén el interés en tu propia carrera. Por humilde que sea, ella es un verdadero tesoro en el fortuito cambiar de los tiempos. Sé cauto en tus negocios, pues el mundo está lleno de engaños. Mas no dejes que esto te vuelva ciego para la virtud que existe. Hay muchas personas que se esfuerzan por alcanzar nobles ideales. La vida está llena de heroísmo. Sé sincero contigo mismo. En especial, no finjas el afecto y no seas cínico en el amor. Pues en medio de todas las arideces y desengaños, es perenne como la hierba. Acata dócilmente el consejo de los años, abandonando con donaire las cosas de la juventud. Cultiva la firmeza del espíritu para que te protejan las adversidades repentinas. Muchos temores nacen de la fatiga y la soledad. Sobre una sana disciplina, sé benigno contigo mismo. Tú eres una criatura del universo. No menos que las plantas y las estrellas, tienes derecho a existir.

Por eso debes estar en paz con Dios, cualquiera que sea tu idea de Él. Y sean cualesquiera tus trabajos y aspiraciones, conserva la paz con tu alma en la bulliciosa confusión de la vida. Aún con toda su farsa, penalidades y sueños fallidos, el mundo es todavía hermoso. Sé cauto, esfuérzate por ser feliz.

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1: 12:40. Las 12:40 minutos.
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1: 2:05. Las 2:05 minutos.
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2: Tres de la mañana, 58 minutos, 3:58, gente linda, ¿cómo están? Saludo cordial a todas, a todos los que están con nosotros en la sintonía. Muchas gracias a los que están llegando a Emisor Atlántico, después de las 4:45 seremos doble frecuencia. Ahora mismo nos puedes seguir por Instagram, YouTube, X, Facebook, en fin, estamos en todas las aplicaciones. Bueno, mire, hoy vuelve el fútbol, ¿no? Hoy vamos a tener un tremendo partido a las 3 de la tarde. Es el primer partido de cuarto de final del Mundial de Estados Unidos, España, Estados Unidos, México y Canadá. A las 3 de la tarde, tremendo partido. Francia-Marruecos. Me gusta Marruecos, pero de pronto no le alcanza. Otros partidos de cuarto de final que se jugarán mañana: España-Bélgica, Noruega-Inglaterra, Argentina-Suiza. Los suizos, ahí están. Bueno, 3 de la tarde, la cita con el fútbol hoy. Francia-Marruecos. Bueno, vamos a ir rápidamente con el tiempo. Barranquilla amanece con cielo nublado. Hay una brisa fresca, agradable a esta hora de la mañana. La temperatura 27 grados, la máxima será de 33. Buen tiempo, pero el cielo estará nublado durante todo el día. Hay un asomo de precipitaciones después de las 3 de la tarde, pero insignificante. La velocidad del viento, 17 kilómetros por hora, ráfaga de 32 kilómetros. La visibilidad en el Cortizo, perfecta, 22 kilómetros. Bogotá, amanece con 11 grados, la máxima 18, cielo nublado también. Después de la 1 de la tarde y hasta las 5 de la tarde hay 30% de probabilidades de lluvia. La visibilidad en el Dorado, perfecta, la pista despejada, 14 kilómetros. Revisemos enseguida los indicadores económicos porque ahí hay noticias. Otra vez estalló la guerra, se están dando palo Estados Unidos e Irán. Bueno, el dólar ayer subió un poquito, a 4 pesos con 15 centavos, 3.339 pesos con 65 centavos tiene hoy la tasa representativa del mercado. Contrario a lo que pensamos, en este momento, pese a los bombardeos que está haciendo Estados Unidos en ciudades del sur de Irán y los bombardeos que está haciendo Irán contra objetivos de Estados Unidos en el Golfo Pérsico, el petróleo Brent, el barril, está en $77.68 con una leve baja. Petróleo WTI, $72.33. Y el café colombiano, mire, oiga, el café se pegó un brinco. Impresionante el brinco que tiene el café colombiano hoy. Amanece en $4.11. $4.11. Bueno, ahora bajó un poquito. $3.89. Bueno, mire, vamos enseguida con las noticias. Tenemos un panorama tremendo en materia de política. El país está absolutamente polarizado, lo venimos advirtiendo desde hace mucho tiempo. Y bueno, con la salida del gobierno Petro, que le queda menos de un mes, y la llegada de Abelardo de la Espriella, los enfrentamientos van a toda. Mire, la defensora del pueblo Iris Marín hizo un llamado al gobierno saliente de Gustavo Petro y al entrante de Abelardo de la Espriella para que ejerzan el liderazgo político para establecer el proceso de empalme. Manifestó que es necesario establecer condiciones para la transición institucional, que se restablezcan las condiciones necesarias para lograr una transición institucional respetuosa y orientada al interés general, dijo la defensora del pueblo. A su turno, El Procurador General de la Nación, Gregorio Elhach, invitó a todos los colombianos a construir confianza institucional dentro de las propias diferencias de la política. Destacó que si consolidamos la paz democrática, los canales institucionales serán los únicos válidos para la transformación social que requiere Colombia. Es que, repito, el ambiente está muy polarizado con arengas de un lado y de otro. Recordemos el discurso que dio Abelardo de la Espriella diciendo que Petro está intentando hacer un golpe de Estado. Ayer habló el senador electo, el señor Iván Cepeda, que ahora ya es, senador electo, ya no es candidato porque perdió las elecciones. Mire lo que dijo: Colombia comienza a tener un gobierno paramilitar. Ahora el líder de la oposición, Iván Cepeda, afirmó que tras analizar las primeras decisiones del presidente electo Abelardo de la Espriella, hemos llegado a la conclusión de que Colombia comienza a tener la configuración de gobierno paramilitar. Cepeda indicó que no es un calificativo apresurado o alarmista, refiriéndose puntualmente a los bloques de búsqueda urbano y primeras líneas de seguridad. Mire, en medio de todo esto, queremos formular una pregunta del día que ojalá todos ustedes puedan ir respondiendo. La pregunta del día hoy dice lo siguiente, aquí se la tengo.
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2: La pregunta del día dice: ¿qué cree usted que necesita Colombia en este momento para bajar la tensión política? ¿Más diálogo? ¿Más firmeza? ¿O un cambio en el tono de los líderes? Le repito la pregunta: ¿qué cree usted que necesita Colombia en este momento para bajar la tensión política? ¿Más diálogo, más firmeza o un cambio en el tono de nuestros líderes? Bueno, me deja su mensaje en el 322-696-1070 o en la cuenta de X de Jorge Cura 1070. Estaremos muy pero muy atentos a sus comentarios. Mire, después de los nombramientos que hizo el presidente de la República, donde dos personas oriundas de Barranquilla van a ocupar las carteras de turismo, comercio y turismo y transporte, en las últimas horas el señor presidente electo designó a la barranquillera Valerie Laforí como consejera para las regiones. Hizo parte del Ministerio del Interior en el gobierno de Iván Duque. Entre otras cosas, mucha gente del gobierno Duque ahí metida en el nuevo gobierno de Abelardo de la Espriella. Bueno, en otras noticias, saliendo de la política, ayer le di la primicia de la reversión de la IP Autopista del Caribe, que ya se acaba ahorita el 22 de julio. Eso, según CCI Norte, Cámara Colombiana de la Infraestructura, genera preocupación e incertidumbre. El dirigente gremial de la Cámara Colombiana de la Infraestructura, Héctor Carbonell, dijo que no hay claridad de lo que pasará con el corredor, que a partir del 22 de julio pasará a manos del Invía. ¿Qué pasará con obra de mantenimiento, con peajes? Bueno, vamos a ver qué pasa y vamos a conversar con Héctor más tarde. Mire, noticias en el plano judicial: con brazalete electrónico otorgan domiciliaria a hijo de Diomedes Díaz y los otros 5 imputados. Tras aceptar cargos por secuestro simple y tortura, pedir perdón a la víctima y devolverle lo que le habían cobrado. Mire, tengo acá algunas noticias en el plano judicial que me está mandando también nuestro compañero Amílcar Alvear. A ver, un segundito nada más. Un cobradiario muerto y otro herido dejó una acción sicarial perpetrada anoche en la bomba Terpel de la calle 17. El lesionado era la pareja sentimental de Gloria Triviños, asesinada el 27 de junio pasado y señalada por las autoridades de ser la mano derecha de alias El Menor y la jefe financiera del grupo delincuencial La Nueva Generación. Mire usted, el otro día mataron en el parqueadero de un edificio en Villa Campestre a una mujer que había sido compañera sentimental de alias Castor. Ahora matan a una joven que tendría relación con el líder de la nueva banda criminal, que es una disidencia de los costeños, alias El Menor, era la jefe financiera del grupo La Nueva Generación. ¡Qué horror! Esto del orden público es una cosa de locos. Y el otro muchachito, el menor, el de las autodefensas, conquistadora de la Sierra Nevada de Santa Marta, se pasea como Pedro por su casa, por las calles de Riohacha, y nadie lo captura. Yo no sé qué es lo que pasa con la policía en Riohacha, en La Guajira. Señor gobernador, ¿este tipo qué tiene licencia para hacer lo que le da la gana? Bueno, la ONU reconoce acciones de Barranquilla en la recuperación y conservación del ecosistema. La ciudad fue certificada como ciudad modelo y ciudad piloto, convirtiéndose en referencia mundial de restauración ecológica urbana. Mire todo eso por lo que se ha hecho en el Malecón, en Mallorquín, la siembra de árboles, los corredores ecológicos, bueno, y toda la naturaleza que tenemos en Barranquilla con un clima que no es el mejor. Bueno, escuche esta cifra, esto da miedo, ¿va? Más de 9.2 millones de colombianos no cuentan con el servicio de energía. Según el informe de pobreza energética del Ministerio de Minas, 2 de cada 10 hogares se encuentran en esta condición. Vamos a manejar esa noticia más tarde, porque estoy completamente seguro que la mayoría de los hogares están ubicados en la región Caribe, de acuerdo a esta encuesta. Mire, volviendo al tema del presidente electo, ayer estuvo en Cúcuta. Con ultimátum a ilegales del Catatumbo, arrancaron los empalmes regionales de Abelardo de la Espriella en la capital norte santandereana. El mandatario electo afirmó que las regiones no necesitan intermediarios para hablar con el gobierno. Eso fue, en parte, algo que le faltó al presidente Gustavo Petro. Tener a los alcaldes, tener a los gobernadores cerca, conocer lo que está pasando en las regiones, porque no todo puede ser Bogotá. Así que es una buena iniciativa, vamos a estar pendientes de cómo evoluciona eso. Mire, le doy otras noticias del día. Un tendero de 56 años resultó herido en medio de un ataque extorsivo perpetrado en un establecimiento comercial en esa población. Un joven de 21 años resultó herido en la cabeza con arma de fuego en un sector enmontado en la vía que comunica los municipios de Polo Nuevo y Santo Tomás. Se nos complica Santo Tomás, ¿eh? Un operario de la empresa AAA murió luego de ser arrollado por una motocicleta de alto cilindraje en la avenida Circunvalar con carrera 46. Tenemos toda la información judicial para que estén atentos. Oiga, me llamó la atención que ayer habló, después de las elecciones, el ex candidato presidencial Sergio Fajardo. Le pidió al presidente Gustavo Petro aceptar la derrota de su aspirante Iván Cepeda ante Abelardo de la Espriella para que no acabe con Colombia. El Consejo Nacional Electoral, y ojo con esto, anunció la apertura de una indagación preliminar contra el alcalde de Bogotá, Carlos Fernando Galán, debido a presuntas irregularidades en la financiación de su campaña política en el año 2023. Y una buena noticia para cerrar: las exportaciones de Colombia alcanzaron 5.193 millones de dólares en mayo, un aumento, oigan bien, del 19,2% frente al 2025, según reveló el DANE. La economía colombiana no está tan mal. Algunos la pintan fea, pero las cosas van bien. ¿Y sabe por qué? Porque Colombia es un país con gente berraca, con empresas, con personas que quieren salir adelante, y eso lo entendemos. Colombia tiene una berraquera, pero enorme. Bueno, hoy vamos a hablar también con la gente de Cor Magdalena para ratificar lo que dijo ayer aquí en Emisor Atlántico el señor ministro de Industria, Comercio y Turismo, el doctor Mauricio Gómez Amín, para ver cómo va el tema del reforzamiento del Tajamar Occidental para luego convertirlo en un emporio turístico más y así como es el Malecón, Puerto Mocho y todo lo que se ha venido haciendo en los últimos años. Bueno, vamos rapidito con las efemérides que nos envía nuestro compañero Angelillo Benítez. 9 de julio es el día 190 del año, faltan 175 días para que termine 2026. Hoy se celebra la fiesta de Nuestra Señora del Rosario de Chiquinquirá, patrona de Colombia. También se celebra en el mundo el Día Internacional de la Destrucción de Armas de Fuego. Bueno, nadie destruye armas, siguen produciendo armas para matar inocentes. Bueno, Eso es una cosa. Yo siempre me hago la siguiente pregunta. Si acabáramos con la industria militar y ese dinero se fuera a la gente que más lo necesita, no habría pobres en el mundo. Pero la codicia, la avaricia de los grandes capitales, que son los productores de armas en el mundo, no tiene límite. Hoy Argentina conmemora su Día de la Independencia por la firma del acta del Congreso de Tucumán en 1816. Chile celebra el Día de la Bandera en recuerdo al combate de la Concepción, juramento a la bandera en las unidades del ejército. 1882, en Reino Unido, se realiza el primer torneo de tenis de Wimbledon. El campeón fue el inglés Spencer Gore, venció a su compatriota William Marshall por 6-1, 6-2, 6-4. Tremendos partidos en Wimbledon vamos a tener mañana. Mañana ya son las semifinales. 1922, nace Angelines Fernández. Fue una actriz y comediante española nacionalizada mexicana. Es recordada por haber interpretado el personaje de Doña Cleotilde, la bruja del 71, en El Chavo del 8. 2011, es asesinado en Guatemala, hombre, esto sí duele, ¿eh?, el trovador argentino Facundo Cabral, por sicarios que lo confundieron con un empresario vinculado al narcotráfico. La UNESCO ya lo había declarado en 1996 mensajero mundial de la paz y también había sido nombrado Premio Nobel de la Paz en 2008. Y la música está buenísima. Mire, un día como hoy, en 1935, nace otra grande del folclore latinoamericano. Un día como hoy nace Aide Mercedes Sosa. Fue una cantante de música folclórica argentina conocida como la voz de América Latina. Grabó Gracias a la Vida, de Violeta Parra, y Te Recuerdo Amanda, de Víctor Jara, entre muchos temas que tiene esta extraordinaria mujer. 1997 fallece Manuel Pava Viña, más conocido como Tommy Arrau, el cantante que inmortalizó el tema La Ninfa Morena, uno de los clásicos de la música costeña que grabó con la orquesta del maestro Adolfo Echeverría. Y mire, y nos quedamos con uno que es habitual en la programación musical de Emisora Atlántico. 1983, fallece Bienvenido Granda Aguilera, más conocido como El Bigote que Canta, cantante de gran participación al lado de la Sonora Matancera. Fue el cantante con mayor número de grabaciones con esta agrupación, superando las 200. Sus grandes éxitos, Total, Angustia, Por Dos Caminos, En la Orilla del Mar, Percal, entre muchas más. No sé cuál habrá escogido nuestro compañero Víctor Acosta en el Máster Central, pero la que ponga está bien, porque todo, todo lo que canta Bienvenido Granda es fantástico. Bueno, gente linda, muchas gracias por estar con nosotros en la sintonía. Son las 4 de la mañana, 15 minutos. Es un placer despertar con ustedes para informarlos. Y dentro de 30 minutos, a las 4:45, volveremos con toda la información en doble frecuencia, Emisora Atlántico y La Reina. Feliz día para todos, los quiero mucho, chao.

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1: Cuatro de la mañana, 45 minutos. Gente linda, ¿cómo están? Saludo cordial a todas, a todos los que están con nosotros en la sintonía. Esto comenzó a las 4 de la mañana. Vamos con ustedes hasta la 1 de la tarde con toda la información. Víctor Acosta nos acompaña en el Control Master de la calle 72. Juan Carlos Rodelo está de vacaciones. Doña Dana Chávez está con nosotros en la... el manejo de redes sociales. Jennifer Salcedo atiende a la gente linda, Lorena Lamilla en la lectura de noticias y Marco Tulio Peralta en la producción general. Mire, antes de ir con el tiempo y todas las cosas, es que esta mañana muy temprano nuestro compañero Amílcar Alvear me mandó una noticia que de alguna manera evidencia el enfrentamiento durísimo que hay entre las bandas criminales que operan en esta sección del país. Un cobradiario muerto y otro herido dejó una acción sicarial perpetrada anoche en la bomba de Terpel de la calle 17. El lesionado era la pareja sentimental de Gloria Triviños, asesinada el 27 de junio pasado y señalada por las autoridades de ser la mano derecha de alias El Menor y la financiera del grupo delincuencial La Nueva Generación. Esta disidencia de los costeños está generando un enfrentamiento enorme. Ahora ya no es solo la pelea entre Pepes y costeños, sino entre costeños y la nueva generación. Ya vendrá Amílcar Alvear a contarnos más detalles de esa noticia. Bueno, vamos rápidamente con el tiempo. Barranquilla amanece con una temperatura de 27 grados, la máxima 32. Buen tiempo en Barranquilla durante todo el día. Vamos a tener cielo nublado, ¿eh? Casi todo el día. Mejoró un poquito la cosa de la brisa. La velocidad del viento está en 17 kilómetros por hora. Ráfagas de 26. La pista del Cortizo se está muy bien, 22 kilómetros, pista completamente despejada. Bogotá amanece con una temperatura de 11 grados, la máxima 18. Hay lluvias entre la 1 de la tarde y las 6 de la tarde en Bogotá. La máxima 18 grados, repito. Y la visibilidad en la pista del Dorado, pista despejada, 14 kilómetros. Veamos los indicadores económicos. El dólar subió un poquito de valor ayer, 4 pesos con 15 centavos. La tasa representativa del mercado para hoy, 3.339 pesos con 65 centavos. Cae el petróleo Brent, pero hay que esperar el resultado de hoy, porque se están dando durísimo Estados Unidos e Irán en este momento. Anoche otro bombardeo norteamericano y anoche también ataques de Irán a bases militares norteamericanas en Bahrein y Kuwait. El barril de petróleo Brent está en $77.68. Otros indicadores económicos. Oiga, hay un dato estremecedor. Colombia tiene 9,2 millones de colombianos que no cuentan con el servicio de energía. Según el índice de pobreza energética del Ministerio de Minas, 2 de cada 10 hogares se encuentran en esta condición. Me imagino, y estoy revisando la noticia, porque es muy probable que sea con más énfasis en los departamentos de la región Caribe. El petróleo WTI está en $74.73 y el café colombiano en la Bolsa de Nueva York baja un poco, pero alcanza un buen precio, $3.89. Bueno, hoy tenemos fútbol. Bueno, tremendo partido que vamos a tener hoy. Hoy juega Francia contra Marruecos. Francia contra Marruecos. 3 de la tarde para que se programen. Los cuartos de final están de la siguiente manera. El partido de hoy de Francia-Marruecos. Me gustaría que ganara Marruecos, pero está difícil. Francia tiene pinta de campeón. Otro partido muy bueno mañana. España-Bélgica. Noruega-Inglaterra. Y Argentina-Suiza. Bueno, vamos a ver qué pasa en estos cuartos de final, que ya los tenemos aquí a la vuelta de la esquina. Oiga, me escribió esta mañana un amigo que vive en Estados Unidos y me dice: Jorge, la boleta más barata para ir a ver el partido hoy, parece que está cerca, Me dice $985. $985 la boleta más barata para ir a ver el partido hoy entre Francia y Marruecos. Y me agrega, a eso súmale el Uber, la comida y las frías. Bueno, Ari, muchas gracias, muy amable por estar siempre con nosotros. Bueno, mire, vamos rápidamente con las noticias. La defensora del pueblo Iris Marín Ortiz hizo un llamado al gobierno saliente de Gustavo Petro y al entrante de Abelardo de la Espriella para que ejerzan el liderazgo político para restablecer el proceso de empalme. Manifestó que es necesario establecer condiciones para la transición institucional. El país está polarizadísimo. El procurador Gregorio El Hash invitó a todos los colombianos a construir confianza institucional dentro de las propias diferencias de la política. Destacó que si consolidamos la paz democrática, los canales institucionales serán los únicos válidos para la transformación social que requiere Colombia. Hace dos días escuchamos la intervención del señor Abelardo de la Espriella diciendo que el gobierno de Petro no va a entregar el poder y que está pensando en hacer un golpe de Estado, que es un gobierno corrupto. Ayer prácticamente le contestó el señor Iván Cepeda, el candidato perdedor. Ahora el líder de la oposición afirmó que tras analizar las primeras decisiones del presidente de la Espriella, hemos llegado a la conclusión de que Colombia comienza a tener la configuración de un gobierno paramilitar. Cepeda indicó que no es un calificativo apresurado o alarmista, refiriéndose puntualmente a los bloques de búsqueda urbanos y primeras líneas de seguridad. Y sobre todo este ambiente crítico que tenemos en Colombia, formulamos hoy la pregunta del día.
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1: La pregunta dice, ¿qué cree usted que necesita Colombia en este momento para bajar la tensión política? ¿Más diálogo? ¿Más firmeza? ¿O un cambio en el tono de los líderes? Le repito la pregunta, ¿qué cree usted que necesita Colombia en este momento para bajar?

0: olvidó las regiones, se olvidó de los alcaldes, de los gobernadores. Eso fue una equivocación enorme que probablemente ya debe estar lamentando. Mire, y a propósito, ya se conocen muchos nombres de los ministros, pero ayer se conoció quién será la consejera para las regiones. Será la barranquillera Valerie Laforí. Hizo parte del Ministerio del Interior en el gobierno de Iván Duque. Entre otras cosas, mucha gente de Duque metida en el gobierno de Abelardo. Ayer dimos la noticia de la reversión de la IP Autopista del Caribe, Alimvías. Se pronunció la Cámara Colombiana de la Infraestructura señalando que este hecho genera preocupación e incertidumbre. El dirigente gremial Héctor Carbonell dijo que no hay claridad de lo que pasará con el corredor, que a partir del 22 de julio pasará a manos de Alimvías. ¿Qué va a pasar con el mantenimiento y esas cosas? El juzgado noveno penal de control de garantías accedió a la petición de la fiscalía y concedió detención domiciliaria para los imputados de secuestro y tortura del prestamista Carlos Alfredo Mejía Vargas en Barranquilla. Con brazalete electrónico otorgan domiciliaria a hijo de Diomedes Díaz y los otros cinco imputados. Mire, y en medio de todo esto, una muy buena noticia. La ONU reconoce acciones de Barranquilla en la recuperación y conservación del ecosistema. Barranquilla ha sido calificada como ciudad modelo y ciudad piloto. ¿Y sabe por qué? Bueno, no solo por el malecón, sino por la recuperación de la Ciénaga de Mallorquín, por nuestros parques, son más de 300 los parques que tenemos en la ciudad, la siembra de árboles, los corredores ecológicos. Bueno, ahí va la ciudad, ahí va Barranquilla. Bueno, hay una noticia muy importante a la cual le vamos a prestar mucha atención hoy. Póngale cuidado a esto. La fiscalía imputa o va a imputar a dos altos funcionarios de la empresa Aire Intervenida por hechos ocurridos en la gestión del ministro Edwin Palma como interventor. Por este mismo caso, las fiscalías delegadas ante la Corte Suprema adelantan una investigación contra Palma por su fuero como ministro. Mire, les adelanto algo. Para las 11 de la mañana está programada en Barranquilla la audiencia de imputación de cargos contra el ex jefe de compras y secretario general de Aire, Hernán Alberto Silva Doncel, y Diego Acosta, funcionarios durante la intervención del actual ministro Edwin Palma. Se les imputará el delito de administración desleal que otorga pena entre 4 y 8 años de cárcel. Bueno, 4:55 minutos, nos metemos de lleno con las efemérides que nos envía nuestro compañero Angelillo Benítez. Hoy es 9 de julio, es el día 190 del año, faltan 175 días para que termine el 2026. Hoy se celebra la fiesta de Nuestra Señora del Rosario de Chiquinquirá, patrona de Colombia. Su fiesta principal se conmemora cada 9 de julio, el cual fue establecido como día festivo nacional a partir de 2026 y se traslada para el lunes 13 de julio por la ley Emiliani. Doña Lorena Lamilla, muy buenos días.
1: Muy buenos días, Jorge. Un saludo especial a usted, a todos los oyentes que nos acompañan. También se celebra en el mundo el Día Internacional de la Destrucción de Armas de Fuego, que busca generar conciencia sobre la necesidad de reducir la proliferación de armas de fuego y promover la paz a través de la destrucción de las mismas.
0: Hoy Argentina conmemora su Día de la Independencia por la firma del acta de esta en el Congreso de Tucumán en 1816.
1: Chile celebra el Día de la Bandera en recuerdo al combate de la Concepción, juramento a la bandera en las unidades del ejército.
0: 1882, en el Reino Unido se realiza el primer torneo de tenis de Wimbledon. El campeón fue el inglés Spencer Gore. Venció a su compatriota William Marshall por 6-1, 6-2, 6-4.
1: 1922, nace Angelines Fernández, fue una actriz y comediante española nacionalizada mexicana. Es recordada por haber interpretado al personaje de Doña Clotilde, la bruja del 71, en El Chavo del 8.
0: Bueno, y esta noticia duele, ¿eh? Este efeméride de 2011, un día como hoy, es asesinado en Guatemala el trovador argentino Facundo Cabral, por sicarios que lo confundieron con un empresario vinculado al narcotráfico. La UNESCO ya lo había declarado en 1996 mensajero mundial de la paz y también había sido nominado al Premio Nobel de la Paz en 2008. Bueno, y vamos con música que está buena.

Buenísima. 1935 nace Aide Mercedes Sosa. Fue una cantante de música folclórica argentina conocida como la voz de América Latina. Grabó Gracias a la Vida de Violeta Parra y Te Recuerdo Amada de Víctor Jara.

1997 fallece Manuel Pava Viñas, más conocido como Tommy Arraut, el cantante que inmortalizó el tema La Ninfa Morena, uno de los clásicos de la música costeña que grabó con la orquesta del maestro Adolfo Echeverría.

Bueno, mire, ahí está en sintonía el senador Carlos Meiser, encantado con la voz de esta mujer extraordinaria como es Mercedes Sosa. 1983, fallece Bienvenido Grande Aguilera, el bigote que canta, habitual en la programación de Emisor Atlántico. Cantante de gran participación al lado de la Sonora Matancera, fue cantante con mayor número de grabaciones con esta agrupación, superando a las 200. Sus grandes éxitos, Total Angustia, Por Dos Caminos, En la Orilla del Mar, Percal, entre muchas más.

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1: Ahora son las 5 de la mañana, un minuto, 5, un minuto, gente linda. Vamos enseguida con los titulares de los hechos más destacados de las últimas horas.
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1: Atención, para las 11 de la mañana está programada en Barranquilla la audiencia de imputación de cargos contra el ex jefe de compras y secretario general de Aire, Hernán Alberto Silva Doncel, y Diego Acosta, funcionarios durante la intervención del actual ministro de Minas y Energía, Edwin Palma. Se les imputará el delito de administración desleal, que otorga una pena entre 4 y 8 años de cárcel.
4: El presidente electo Abelardo del Espriella anunció una ofensiva militar en el Catatumbo contra la guerrilla del ELN y las disidencias de las FARC.
1: El designado ministro de Relaciones Exteriores, Omar Bula Escobar, tendrá como misión liderar una reingeniería de la Cancillería, profesionalizar el servicio exterior y orientar la política internacional de Colombia.
4: La barranquillera Valery Laforí García fue designada consejera presidencial para las regiones. La joven de 24 años ya trabajó en el Ejecutivo, puesto que hizo parte del Ministerio del Interior en el gobierno de Iván Duque.
1: El ex candidato presidencial Iván Cepeda afirmó que Abelardo del Espriella, con su programa de gobierno Patria Milagro, busca paramilitarizar a Colombia. Solicitó a la Defensoría del Pueblo y organismos internacionales estar atentos frente a las propuestas de Del Espriella en materia de seguridad.
4: La defensora del pueblo, Iris Marín, hizo un llamado al gobierno saliente encabezado por Gustavo Petro y al entrante liderado por Abelardo Del Espriella para que respeten el resultado de la elección presidencial y el proceso de empalme.
1: El procurador Gregorio El Hash invitó a todos los colombianos a construir confianza institucional dentro de las propias diferencias de la política. El funcionario hizo un llamado a una transición democrática y en paz.
4: El ex candidato presidencial Sergio Fajardo le pidió al presidente Gustavo Petro aceptar la derrota de su aspirante Iván Cepeda ante Abelardo del Espriella para que no acabe con Colombia.
1: La senadora del Pacto Histórico, Isabel Zuleta, contradijo a alias Carlos Pesebre, uno de los voceros de la Mesa de Diálogo Socios Jurídicos en Medellín, y negó que ese espacio de paz se haya utilizado con fines políticos.
4: El Consejo Nacional Electoral anunció la apertura de una indagación preliminar contra el alcalde de Bogotá, Carlos Fernando Galán, debido a presuntas irregularidades en la financiación de su campaña política de 2023.
1: Las exportaciones de Colombia alcanzaron 5.193 millones de dólares en mayo, un aumento del 19,2% frente al 2025, reveló el DANE.
4: ICETEX abrió convocatoria con 40 becas para maestrías virtuales en una universidad de Estados Unidos.
1: El alcalde Alejandro Char destacó la estabilidad del canal navegable del puerto de Barranquilla, que permitió la movilización de 6,7 millones de toneladas de carga durante el primer semestre de 2026, lo que representa un crecimiento del 5% frente al mismo periodo del año anterior.
4: La Asamblea del Atlántico aprobó 2 proposiciones presentadas por el diputado Carlos Rojano, una de ellas para rendir homenaje a los nuevos ministros designados por el presidente electo y otra para adelantar una agenda de visitas de control político a las obras que ejecuta la gobernación.
1: El director de Carnaval SAS, Juan Carlos Ospino, destacó la decisión del alcalde Alejandro Char de convertir la Casa del Carnaval en la nueva Casa Distrital de Cultura.
4: Hasta el sábado 25 de julio, los adultos mayores beneficiarios del subsidio distrital podrán reclamar el tercer pago de 2026, correspondiente al bimestre mayo-junio, en los 82 puntos de FECTI habilitados en Barranquilla.
1: La directora del DPS en el Atlántico, Melisa Obregón, informó que más de 4.000 jóvenes del departamento continuarán beneficiándose del programa Renta Joven, dirigido a estudiantes de instituciones públicas de educación superior.
4: El director territorial de la Unidad Nacional de Restitución de Tierras, José Humberto Torres, expresó su preocupación por el incremento de los homicidios en el departamento del Atlántico y advirtió que, de mantenerse la tendencia actual, el año podría cerrar con más de 1.000 asesinatos.
1: Y mucha atención, reitero la noticia que dimos al comienzo, un cobradiario muerto y otro herido dejó una acción sicarial perpetrada anoche en la bomba de Terpel de la calle 17. El lesionado era la pareja sentimental de Gloria Triviños, asesinada el 27 de junio pasado y señalada por las autoridades de ser la mano derecha de alias El Menor y la jefe financiera del grupo delincuencial La Nueva Generación.
4: El juzgado noveno penal municipal de control de garantías concedió detención domiciliaria para los imputados del secuestro y tortura del prestamista Carlos Alfredo Mejía Vargas en Barranquilla. Entre los beneficiados se encuentra Luis Mariano Díaz, hijo de Diomedes Díaz, quien deberá portar brazalete electrónico.
1: Un hombre de 26 años fue asesinado en el barrio El Ferry del suroriente de Barranquilla. El CTI de la Fiscalía trabaja en la investigación de este crimen.
4: Un menor de 15 años resultó herido cuando delincuentes dispararon contra una tienda en el barrio Villa San Pedro, primera etapa, en un caso de extorsión.
1: Un tendero de 56 años resultó herido en medio de un ataque extorsivo perpetrado en un establecimiento comercial ubicado en el municipio de Santo Tomás.
4: Un joven de 21 años resultó herido en la cabeza por arma de fuego en un sector enmontado en la vía que comunica a los municipios de Pueblo Nuevo y Santo Tomás.
1: Ahora son las 5 de la mañana, 7 minutos, 5-7. Sean bienvenidos a la más completa información del día. 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
1: 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Una que lideraba alias El Menor, Naín Andrés Pérez Toncel, un criminal destacado en el departamento de La Guajira, conocido como líder de las autodefensas conquistadoras de la Sierra Nevada de Santa Marta, que salió en una caravana con motos, luciendo la camiseta de Colombia después de la derrota frente a Suiza, por las calles de Riohacha. Esa fue una caravana. Y la otra, la que circuló con símbolos nazi por la ciudad de Valledupar. En las últimas horas se ha pronunciado el alcalde de esa población, Ernesto Orozco, y ha dicho en su cuenta de X: la caravana que circuló por nuestras calles promoviendo símbolos nazis está siendo investigada. Ninguna expresión de odio, racismo, violencia o apología de regímenes criminales tiene cabida en Valledupar. Hice solicitud a las autoridades competentes para identificar a los responsables, determinar quiénes promovieron esta acción y aplicar las medidas que correspondan. A la ciudadanía le pido tranquilidad, unidad y confianza. No nos dejaremos provocar y no permitiré que símbolos de odio pretendan normalizarse en nuestros espacios públicos. Una pregunta apenas elemental. ¿Dónde estaba la policía, el ejército en Riohacha que no capturan a este delincuente? Peligrosísimo delincuente. ¿Y dónde estaba la policía en Valledupar que no logró interceptar a estos delincuentes? Ahí en redes sociales se está diciendo quién es el promotor de la caravana nazi. Bueno, no voy a dar el nombre porque no tengo la certeza, pero parece que es un prestamista muy conocido en Valledupar. 5:18, noticias.
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1: Cinco de la mañana, 5:19. Vamos enseguida con los hechos más destacados en el plano judicial. Un cobradiario muerto y otro herido dejó una acción sicarial perpetrada anoche en la bomba de Terpel de la calle 17. El lesionado era la pareja sentimental de Gloria Triviños, asesinada el 27 de junio pasado y señalada por las autoridades de ser la mano derecha de alias El Menor y la jefe financiera del grupo delincuencial La Nueva Generación. Escuchamos atentamente el informe de nuestro compañero Amílcar Alvear. Buenos días.
4: Muy buenos días, Jorge, para usted y la amable audiencia de Atlántico en Noticias. Mucha atención, que un hombre muerto y otro herido fue el saldo de un atentado criminal perpetrado anoche en la estación de servicios de Terpel, ubicada en la calle 17 con carrera 18, en el barrio La Chinita, en el suroriente de Barranquilla. Eran las 9:30 de la noche cuando las víctimas llegaron a pie hasta la bomba a comprar gasolina y mientras esperaban que el bombero los atendiera, fueron abordados por dos sujetos en una motocicleta. El parrillero desenfundó un arma de fuego y les disparó a ambos en repetidas ocasiones. Las víctimas de este hecho fueron identificadas como Roinel José Pérez Casiano, de 22 años, quien recibió 7 impactos de bala, y Brian Eduardo de la Cruz Ospina, de 23 años, quien resultó herido de 8 disparos. Ambos fueron trasladados al Camino La Luz Chinita, pero en ese centro asistencial se confirmó la muerte de Roinel Pérez. De acuerdo con la información suministrada por allegados, el hoyo occiso registraba una anotación judicial por el delito de porte ilegal de armas de fuego y se dedicaba a la actividad de cobra diario. Por su parte, Brian de la Cruz presenta una anotación por el delito de falsedad marcaria, supuestamente también se dedica al préstamo gota a gota y es señalado por las autoridades de ser la pareja sentimental de Gloria Vanessa Triviño Barrios, alias Gloria Freseo, quien fue asesinada el pasado 27 de junio en el interior de su vivienda en el barrio Costa Hermosa de Soledad, y quien para la policía era la mano derecha y jefe financiera de alias El Menor, máximo cabecilla del grupo delincuencial La Nueva Generación. El CTI de la Fiscalía ha encaminado la investigación de este suceso sobre la premisa de que está relacionado con la disputa a sangre y fuego que hoy protagonizan los costeños y La Nueva Generación por el control de las rentas criminales en Barranquilla y su área metropolitana. Informó para ustedes Amílcar Alvear, Atlántico en Noticias.
1: Duro, duro, complicado el asunto, ¿eh? Un nuevo ataque extorsivo se registró en Barranquilla, exactamente en una tienda ubicada en la calle 97 con carrera 6C, barrio Villa San Pedro, primera etapa.
0: Según información de testigos, el hecho dejó un adolescente de 15 años herido, el cual se encontraba comprando en el establecimiento comercial.
1: Un joven de 21 años resultó herido con arma de fuego en un sector enmontado en la vía que comunica a los municipios de Polo Nuevo y Santo Tomás en el Atlántico.
0: Aunque se desconocen los detalles de cómo fue perpetrado el ataque contra la víctima, la policía informó que el joven fue ingresado a la urgencia del hospital del municipio de Polo Nuevo con una herida en la región temporoparietal izquierda en la cabeza, con orificio de entrada y sin orificio de salida.
1: Bueno, bien complicado el orden público también en los municipios porque un comerciante de Santo Tomás fue blanco de un ataque con arma traumática mientras atendía su negocio ubicado en la calle 9 con carrera 6 en el barrio San José de esta población en la banda oriental del Atlántico.
0: De acuerdo con la información suministrada por la Policía del Atlántico, dos sujetos que se movilizaban en una motocicleta llegaron hasta el establecimiento comercial. El parrillero descendió del vehículo y, tal como se observa en un video que circula en redes sociales, realizó varios disparos contra el negocio, ocasionándole lesiones al propietario.
1: Un hombre de 26 años fue asesinado en el barrio El Ferry del suroriente de Barranquilla. El CTI de la Fiscalía trabaja en la investigación de este crimen. Los detalles, vuelvo contigo, Amílcar. A ver, vamos con Amílcar.
4: Ya Jorge, llamado a la audiencia. Les informó que en la calle 6B con carrera 5, en el barrio El Ferry del suroriente de Barranquilla, fue asesinado un hombre de 26 años, identificado como Carlos José Díaz Vuelvas. El hecho se registró a las 5 de la tarde de ayer, cuando Carlos se encontraba sentado en vía pública y fue sorprendido por un sujeto armado, quien, sin mediar palabra, le propinó 4 disparos en la cabeza, causándole la muerte en el acto. En entrevista con familiares, estos manifestaron que el hoyo occiso no tenía problemas con nadie y que su único mal era consumir sustancias alucinógenas desde los 16 años. También informaron que Carlos José Díaz se ganaba la vida recogiendo escombros y basura en una carretilla y haciéndole mandados a los vecinos. Los agentes del CTI de la Fiscalía trabajan en la investigación de este crimen, pero hasta ahora se desconocen los móviles. Lo único cierto es que en este sector actualmente hay una disputa territorial entre el grupo delincuencial Los Papa López y el grupo armado organizado Clan del Golfo. Informó para ustedes Amílcar Alvear, Atlántico en Noticias.
1: En el nuevo Hospital General de Barranquilla se produjo el deceso de Enoc Antonio Chatelain Arrázola, de 30 años, herido a bala en una incursión sicarial perpetrada el 20 de junio en el barrio La Esmeralda.
0: Con la muerte de Chatelain Arrázola, ascienden a 2 las víctimas mortales por los hechos ocurridos en la Diagonal 77 con carrera 13F en medio de la celebración de un cumpleaños.
1: Cuando estaba a punto de ingresar a su vivienda, Jaime Enrique Vargas Orozco, de 22 años, de oficio cobradiario, fue asesinado en un ataque a bala registrado en el barrio Juan Domínguez Romero de Soledad. El hecho de sangre se registró en la carrera 16 con calle 16.
0: Según la información del caso, el ataque armado se presentó momento en que Jaime esperaba que su papá, Jaime Vargas Niebles, de 77 años, le abriera la puerta. El hombre de la tercera edad resultó herido.
1: Un joven de 18 años fue atacado a golpes y con arma blanca por parte de antisociales en medio de un atraco en la urbanización Alameda del Río. Volvemos con Amílcar Alvear, que tiene los detalles.
4: Jorge, le informo que un joven de 18 años fue atacado brutalmente con arma blanca a las afueras del conjunto residencial Torcasa en la urbanización Alameda del Río en medio de un atraco. Leonardo Mejía Álvarez caminaba en inmediaciones del conjunto cuando fue interceptado por varios sujetos, quienes procedieron a despojarlo de sus pertenencias. No conforme con hurtarlo, uno de los delincuentes lo atacó con un arma blanca, causándole una herida en la región nasal, y otros lo golpearon, ocasionándole hematomas en la región frontal y maxilar izquierda. El violento atraco se registró a las 10 de la noche del pasado martes, pero apenas trascendió durante la noche de ayer. La víctima del hecho, quien es estudiante universitario, fue trasladado a un centro asistencial en el norte de Barranquilla, donde se encuentra recibiendo atención médica. Informó para ustedes Amílcar Alvear, Atlántico en Noticias.
1: Bueno, y después de todo este informe, preocupan aumento del 56% en homicidios en el Atlántico. José Humberto Torres, quien fue defensor del pueblo, ahora está trabajando en el tema de tierras, pide revisar inversión en seguridad. Dice que podríamos tener al finalizar este año más de 1,000 asesinatos en el departamento. Los detalles con Alexander Medina. Buenos días.
5: Muy buenos días. Durante la reunión del Comité de Justicia Transicional en la Gobernación del Atlántico se conocieron diversas reacciones en torno a los homicidios que se han incrementado en el departamento del Atlántico. Se genera una gran preocupación porque el incremento estaría ya casi en el orden del 56% en los casos de homicidios, indicó José Humberto Torres. Él es el director de la Unidad Territorial de Restitución de Tierras en el departamento del Atlántico y Magdalena. Advirtió que, de mantenerse esta tendencia actual, el año podría terminar con una cifra cercana a los 1,000 asesinatos. Se tienen que tomar una serie de reacciones para contrarrestar estos hechos de asesinatos. Dijo también que no se está viendo las inversiones en materia de seguridad.
6: Bueno, lamentablemente la situación del departamento del Atlántico sigue siendo crítica, tiende a agravarse. La tendencia es que este 56% que hemos tenido de aumento en los homicidios, vamos ya en 675 en lo que va del año, va a seguir permaneciendo. Y preocupante más aún porque, como ustedes saben, el departamento ignoró la tasa de seguridad, tasa de la cual entregaron 1,100,000,000,000 a...
5: José Humberto Torres igualmente se mostró en desacuerdo con algunas iniciativas que se han presentado en el Departamento del Atlántico que estarían relacionadas con el permiso de porte de armas. Dice que esto es una medida incorrecta.
6: No sé si un incendio se puede apagar con combustible. Puede ser peor el remedio que la enfermedad, ya en el pasado lo vimos. Aquí se trata de decisiones un poco más de fondo, un poco más estructurales.
5: Decisiones de fondo para mantener la seguridad, para garantizar la tranquilidad de los ciudadanos, es lo que ha pedido este dirigente social. Estamos hablando de José Humberto Torres. Él es el director territorial de la Unidad Nacional de Restitución de Tierras para nuestro departamento. Alexander Medina, Marenco Atlántico y Noticias.
1: Ahora son las 5 de la mañana, 29 minutos. Mire, ayer hubo un bloqueo en Ibácharo por falta de agua. La gobernación atribuye la emergencia a fallas eléctricas en el sistema de bombeo y ahora nos están hablando de bloqueada la vía a Pital de Megua. No sabemos si es sobre la cordialidad o es la vía que de la oriental conduce a la población de Pital de Megua. Estaremos atentos. 5 de la mañana, 30 minutos, 5:30. Avanza, avanza la jornada informativa. 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Andrade Rifa Regional felicita a Francisco Castilla, residenciado en el barrio Simón Bolívar, quien es el feliz ganador de la casa amoblada y el carro cero kilómetros, con la boleta número 8116, boleta que le vendió Rubia Amador de la agencia de Guillermina de la Rosa. 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
13: Ahora son las 5:38, confirmada, está bloqueada la cordialidad de la altura de Pital de Megua, un poquito antes de entrar a Baranoa. Repito, bloqueada la cordialidad a esta hora, un tremendo trancón de vehículos. Eso está ubicado un poquito más adelante del peaje. Ahí están bloqueando llanta. No sabemos si es por agua, por energía. A ver si más adelante podemos tener alguna persona que nos dé más detalles del bloqueo de esa importante vía. Mire, la música está de luto. La BBC de Londres confirma que Bonnie Tyler ha muerto. Una noticia que llega después de semanas hospitalizada en Portugal, donde se encontraba cuando empezó a sentirse indispuesta y tuvo que ser intervenida de urgencia por unos fuertes dolores abdominales. Una operación que presentó complicaciones por la que tuvo que ser inducida al coma y al intentar sacarla del mismo padeció un problema cardíaco. 75 años. Eclipse total. Escuchemos un momentico, por favor, homenaje a esta extraordinaria mujer, Bonnie Tyler.

0: Bueno, se nos fue Bonnie Tyler, 75 años, a muy pocos días después de celebrar su cumpleaños. 5 de la mañana, 39 minutos, pregunta del día.
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0: La pregunta del día dice: ¿qué cree usted que necesita Colombia en este momento para bajar la tensión política? ¿Más diálogo, más firmeza o un cambio en el tono de los líderes? A ver qué dicen los oyentes.
2: Jorge, buenos días para ti y para todo el equipo de trabajo. Jorge, lo que se ve es un país preocupado por el tono de los dos, tanto de Abelardo como de Petro. El tono de los dos es bastante desafiante, marcando una guerra, marcando violencia en un empalme que debería ser pacífico. No importa, los dos son presidentes actualmente. Deben mantener la ética ante todo, hacer una entrega de poder pacífica. Luego, ya que saquen cartas sobre el asunto y digan cómo estamos cada uno, pero ahora mismo todo debe darse de una manera pacífica. Pienso que el tono de ambos presidentes debe estar abajo y tranquilo para el empalme.
0: Sí, señor. Muchas gracias. Del nuevo presidente. Escribe un oyente por acá y dice que se acabe el odio, la rencilla, la gana de dividir el país entre ricos y pobres y que exista el diálogo. Otro oyente dice: sería bueno que las autoridades competentes aclaren si es cierto que Abelardo no puede ejercer como presidente teniendo la nacionalidad americana, si el aporte de capital extranjero y las anomalías en los jurados donde pusieron gente fallecida y que suplantaron. Otro oyente dice: Jorge, ¿cómo amaneciste? Más diálogo y escuchar al ciudadano para ver las necesidades del pueblo y menos enfrentamiento entre el gobierno y la oposición. Otro oyente dice: Colombia necesita que sus líderes políticos piensen y actúen como verdaderos diplomáticos y dejen de lado la verborrea incendiaria personalizada, que piensen en Colombia como nación. A ver, un oyente más, por favor.
3: Buenos días, Jorge. Para la pregunta del día, yo pienso que al presidente le falta palabra, porque cuando él estaba en campaña política hablaba de lo de siempre, que él no iba a gobernar con lo de siempre, y fíjese lo que está haciendo. O sea, se está contradiciendo él mismo. Tiene a todo lo de siempre a su lado. Queda a entender que un presidente sin palabra.
0: Muchas gracias, señor. Escribe un oyente a la pregunta del día: el nuevo presidente tiene que renacer la política de seguridad democrática y acabar con los grupos delincuenciales. El país lo exige con urgencia. Otro oyente dice: necesitamos que tengan más diálogo para poder avanzar. Ángel Ramos. Bueno, son los oyentes que opinan sobre la pregunta del día. 5 de la mañana, 43 minutos.
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0: La diputada del Atlántico, Dereisa Rosas, denunció que en los últimos días se han pedido más de 300.000 órdenes de embargo relacionadas con el cobro de fotomultas e impuestos de vehículos en distintas secretarías de tránsito de Barranquilla y el departamento, situación que, según afirmó, está afectando a miles de ciudadanos.
4: Durante su intervención en la Asamblea del Atlántico, la diputada Rosas manifestó que las medidas de embargo estarían impactando cuentas bancarias, incluidas billeteras digitales como Nequi, y aseguró que muchas personas habrían sido afectadas sin haber recibido las debidas notificaciones.
0: El puerto de Barranquilla movilizó 6,7 millones de toneladas durante el primer semestre de 2026, lo que representa un crecimiento del 5% frente al mismo periodo del año anterior, consolidando el sector portuario como uno de los principales motores de la economía local.
4: El alcalde Alejandro Char destacó que este resultado responde a la estabilidad que ha mantenido el canal de acceso durante los últimos 3 años, condición que ha fortalecido la confianza de navieras, exportadores e inversionistas y ha impulsado la generación de empleo y el desarrollo económico de la ciudad.
0: Ahora son las 5 de la mañana, 44 minutos.
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0: 5:45, habitantes de la urbanización El Concord de Malambo denuncian que hace 6 días, oigan bien, 6 días, Interaseo no recoge las basuras en el sector. Los detalles con Alex Miranda. Buenos días.
7: Buenos días. Desesperados se encuentran los habitantes de la urbanización El Concord y sus alrededores en el municipio de Malambo, dado que hasta la tarde del día de ayer se completaban 6 días sin que la empresa Interaseo recoja la basura a los más de 25.000 habitantes de esa zona norte del municipio de Malambo. Así lo señala Francisco Acendra, líder cívico de la urbanización El Concord.
8: Ya la situación en el barrio El Concord es verdaderamente insostenible, Alex. Estamos viviendo una verdadera emergencia sanitaria, siendo que ya hoy cumplimos exactamente 5 días desde que el servicio de recolección de basuras pasó la última vez por el sector. Ya van 2 servicios que no se prestan. Y las esquinas ya están inundadas de bolsas de basura, los animales ya han roto estas bolsas y han esparcido los desechos. Son malos olores lo que se siente en el ambiente, a tal punto que hay vecinos que ya no se atreven a abrir las ventanas y las puertas de las casas por el olor nauseabundo que hay en las calles. Esta es una falta de respeto total para con la comunidad del barrio El Concord y del municipio de Malambo, porque tengo conocimientos que hay otros barrios del municipio que también están padeciendo el mismo problema, y la comunidad sigue pagando el servicio puntualmente y no lo recibe de buena manera.
7: El líder cívico también señaló que Malambo nada más cuenta con una sola máquina compactadora que recoge la basura a los más de 105 mil habitantes del municipio, y que cuando la misma presenta fallas, problemas de mantenimiento, las basuras quedan sin recoger. De igual manera, Atlántico Noticias tuvo conocimiento a través de una denuncia que en la urbanización Bellavista tampoco se recogen las basuras desde el pasado viernes, lo cual tiene convertido a esta zona sur del municipio de Malambo en otro verdadero basurero. Alex Miranda, Atlántico en Noticias.
0: 5:47. Bueno, y con la basura vienen las enfermedades, el tema sanitario. A ver si las autoridades le ponen algún tipo de control a los señores de Interaseo. 5:47. 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
3: Ahora son las 5:55, 5:55.
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3: Mire, esta mañana les decía que había un informe donde se indica que más de 9,2 millones de colombianos no cuentan con el servicio de energía. Según el índice de pobreza energética del Ministerio de Minas, 2 de cada 10 hogares se encuentran en esta condición. Y he estado revisando, y la región más afectada es la región de la Amazonía y Orinoquía, con el 30,3%. Y ahí pegadito, con el 26,4%, está la región Caribe también bien deficitaria en esta materia. Y una buena noticia económica, las exportaciones colombianas crecieron 19,2% en mayo. Petróleo aumenta y el agro se rezaga. Harold Llanes con la información. Buenos días.
5: Muy buenos días. Según el más reciente informe del DANE, el país exportó 5.193 millones de dólares en mayo, un aumento del 19,2% frente al mismo mes del 2025. Con ese resultado, las ventas externas acumularon 23.588 millones de dólares durante los primeros cinco meses del año, lo que representa un crecimiento del 15,4% frente al mismo periodo del año pasado. El principal responsable del repunte volvió a ser el grupo de combustibles e industrias extractivas. Solo en mayo, sus exportaciones crecieron 33,3% y aportaron el 13,3% de los 19,2 puntos porcentuales del crecimiento total registrado por el país. En el acumulado del año, el sector avanza 18,5% y explica cerca de la mitad del incremento de las exportaciones. Las manufacturas apenas crecieron 0,2% durante mayo y en el acumulado de enero a mayo registran una caída de 2,4%. El panorama tampoco fue homogéneo en el sector agropecuario, aunque en mayo las exportaciones agropecuarias aumentaron 26,2%, impulsadas principalmente por café y flores. El balance del año corrido muestra un retroceso del 1,1%. Uno de los cambios más llamativos del informe aparece en el oro. El grupo denominado Otros Sectores duplicó el valor de sus exportaciones durante los primeros cinco meses del año con un crecimiento del 107,7%, y detrás de ese resultado estuvo casi que exclusivamente el aumento en las ventas de oro no monetario. Estados Unidos se mantiene como el principal comprador de productos de origen colombiano con una participación del 31% sobre el total exportado. Harold Janes Ropaín, Atlántico en Noticias.
3: Ahora son las 5:58. Ya está casi listo John Romero para venir con los deportes. 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

0: 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El futuro del Caribe te espera. ¡Vamos con los deportes!
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1: Antes de darle el cambio a John Romero, confirmamos que el bloqueo en la vía Barranquilla-Baranoa, en la cordialidad, es por falta de agua potable. Están bloqueando con quema de llantas en este momento y están pidiendo a la empresa AAA el traslado de técnicos para que verifiquen qué es lo que está pasando. Es impresionante la cantidad de humo y fuego que se ve en la mitad de la vía por la quema de llantas en este momento. Mire, vamos con deportes. Una frase que lanzó ayer Falcao: no puede ser que no tengamos una categoría C. Es una vergüenza que nuestro fútbol no tenga competitividad y fomente mediocridad y vagancia. Hay equipos que no invierten porque saben que no van a descender a una división C. Tienen presupuesto de primera división y les pagan una miseria a los jugadores. Lo único que generan es mediocridad en la institución y en los mismos futbolistas, porque saben que no va a pasar nada si salen últimos, dijo Falcao. Bueno, y hoy, 3 de la tarde, Francia-Marruecos, John Romero, Deportes, buenos días.
2: Aquí estamos, Jorge, ¿cómo le va? Fuerte abrazo para usted, feliz amanecer y actualización deportiva de las últimas horas. Así es, ya nuevamente vamos a tener Mundial. El partido de hoy, partidazo en Boston, en Massachusetts, 3 de la tarde en punto, Francia ante la selección de Marruecos. Un partido de verdad interesante. Ayer, cuando se conoció la terna, que es una terna sudamericana, es terna argentina, Facundo Tello, Velati y el árbitro Chadrek, hubo algunas voces, ¿no? Tanto de Marruecos, de jugadores, como de Francia. Pero hay que decir que Tello es muy buen árbitro, ¿eh? Facundo Tello, el argentino, muy buen árbitro, de los buenos árbitros que tiene Sudamérica y Argentina. Incluso ha estado acá lo hemos tenido en Barranquilla, en varias oportunidades en competiciones internacionales. Y precisamente Didier Deschamps y el mismo técnico de Marruecos le bajaron la temperatura al tema del arbitraje. Mire, Didier Deschamps dijo: mi adversario no es el árbitro, mi adversario es Marruecos. Claro, toda razón, si piensas en el arbitraje, Marruecos te come. Y también el técnico de Marruecos, Mohamed Ouad, dijo: pues no tenemos nada que estar pendiente del arbitraje, mi problema es Francia, el ataque de Francia, el tridente ese de Francia, ese es mi problema, dijo el técnico de Marruecos, que precisamente estuvo en la rueda de prensa hablando del juego y del arbitraje que estuvo sonado ayer.
3: Pero la calidad de los árbitros no tengo nada que decir, para mí están al nivel. Lo que nosotros queremos es experiencia en estos partidos, es muy importante. Entonces estamos muy tranquilos, no entramos en eso porque sabemos que los árbitros lo hacen lo mejor posible. En general, las tarjetas pueden influir en los partidos. Entonces tenemos que, en este sentido, creo que tenemos que mejorar.
2: Tenemos un muy buen partido, ¿eh? Va a ser un partidazo. Marruecos juega muy bien, Francia me parece que es ligeramente favorita, pero Marruecos tiene grandes jugadores, tiene muy buenos jugadores Marruecos, y en una muy buena tarde te pueden hacer cualquier cosa. Mañana otro partido interesante, España-Bélgica. España no ha encajado gol en contra, mire ese dato, ¿eh? España arco en cero frente a Bélgica, 2 de la tarde, mañana viernes, y el sábado doblete a las 4 y a las 8. A las 4 en Miami, Noruega-Inglaterra, esto es el sábado, y en Kansas City el sábado 8 de la noche, Argentina frente a Suiza. Hablemos un poquito, hombre, teníamos temas locales un poquito allí en pausados. Hablemos del Yuyú, del bicampeón de Colombia, que se mueve, mire, 11 días de pretemporada del Yuyú. El Junior, que entre otras cosas ya tiene venta de abonos para que la gente se abone. Junior va por el tri, así que los abonos ya en venta. 11 días completa el Junior de pretemporada con 2 fichajes que están a punto de firmar, de pasar los exámenes médicos. El delantero, que lo conocemos, viene del Medellín, muchas veces enfrentó al Junior, Francisco Fridiszewski, argentino de ascendencia polaca. punta de lanza, número 9, y Pablo Ortiz, defensa central colombiano que viene, bueno, ha estado en el fútbol europeo, en República Checa, con pocos minutos en este último equipo, estuvo en Estados Unidos y también jugó en el América de Cali. Así que el primero que llegó fue Fridiszewski, el argentino polaco que viene del Medellín, punta de lanza, a punto de pasar exámenes y firmar con Junior.
4: Contento, muy ilusionado, así que un equipo bicampeón te venga a buscar, de que te siga, así que creo que hice las cosas medianamente bien para poder que se fijen en mí. No, el profe me llamó, bueno, y ahí se pusieron de acuerdo entre los clubes, y bueno, la verdad que muy contento, así que ahora con el tema de los exámenes, que se den todo bien, y bueno, sumarme al grupo lo antes posible, que es lo que más quiero. Sí, la verdad que sí, son grandes delanteros, yo vengo a aportar de donde me toque, no tengo ningún problema, pero bueno, haré el trabajo en silencio, y bueno, va a ser una competencia sana, porque creo que vienen de dos campeonatos muy importantes, creo que se ganó la gente, y bueno, yo vengo a hacer mi trabajo en silencio y que me toque donde me toque, voy a siempre apoyar.
2: Ese es Fridiszewski, el primero que llegó, y también precisamente llegó un defensa central colombiano, Pablo Ortiz, zurdo, viene procedente de República Checa, en donde no actuó muchos minutos en este último semestre. Llega en el fútbol colombiano, estuvo con el América, así que Pablo Ortiz, primeras impresiones también de pasar exámenes médicos, firmaría con Junior. Aquí está el defensa central.
5: Bueno, el club mostró interés en mí y gracias a Dios aquí estamos dispuestos a realizar los exámenes médicos. Es un préstamo con opción de compra primeramente.
6: ¿Por un año?
5: Sí, 12 meses. Bueno, ya son casi 5 o 6 años en Europa y uno en Estados Unidos. Y muy contento por lo que he venido haciendo todo este tiempo.
2: Ahí estaba precisamente las voces, los nuevos fichajes del Yuyú, que sigue la pretemporada. Mucha atención en el plano local, mire, una muy buena noticia del baloncesto femenino del Atlántico. Dos talentos nuestros, dos jovencitas a las cuales conocemos, que juegan espectacularmente el baloncesto, estarán por primera vez en la historia del baloncesto del Atlántico femenino. Dos jovencitas nuestras van a un mundial de baloncesto en República Checa, mundial sub-17, las dos jóvenes atlanticenses, Keren Bertel y María Elisa Millán. Están felices, ya van volando rumbo a República Checa. Es la primera vez que yo recuerde dos talentos femeninos del baloncesto del Atlántico en un mundial con Colombia. Espectacular noticia, juegan muy bien desde niña jugando baloncesto. Así que aquí está Keren Bertel, rumbo precisamente al mundial femenino.
7: Primeramente, esta sensación que tengo es como súper emocionante, me siento como muy a la expectativa porque esta es mi primera vez yendo a un mundial, pero asimismo esa idea de poder representar a mi país en un mundial y saber de que hace mucho tiempo el país no lo representamos en un mundial es como muy grande, saber que por fin voy a poder hacerlo y representar a todas las personas que están detrás del nombre de Colombia. Para mí es como una gran oportunidad que nos dan a nosotros como atletas y mucho más del Atlántico, saber de que nos apoyan, nos respaldan en cada una de estas actividades, saber que tenemos apoyo y que también nos ayudan en muchas cosas y están pendientes de nosotras, para mí eso es muy importante.
2: Esa es Keren Bertel, su familia de verdad debe estar muy contenta, su padre que también es basquetbolista y también profesor de baloncesto, y María Elisa Millán también es la otra jovencita que va rumbo al Mundial del Atlántico, el aporte a la Selección Colombia, baloncesto femenino sub-17. Aquí está María Elisa.
8: Bueno, pues me siento muy emocionada y también concentrada consciente de que es una responsabilidad muy grande, porque no vamos a pasear o algo por el estilo, sino que vamos a representar a nuestro país y a nuestro departamento, y es un gran orgullo, y siempre consciente de eso para dar lo mejor de nosotras. Es una experiencia única y también algo por lo que sentirse orgulloso y pues hemos ganado ese cupo con trabajo duro y disciplina, entonces una alegría estar ahí. Sí, porque además de la responsabilidad y el orgullo de representar a tu país, es una oportunidad de demostrar pues la entrega, la disciplina, los sacrificios que has hecho para llegar hasta ahí.
2: Y éxitos a nuestras dos deportistas, ellas pertenecen al programa Atleta Apoyado de Indeportes Atlántico, a María Alicia, su familia allí en Villa Olímpica de Galapa, y a la familia de Keren Bertel, por primera vez en la historia del baloncesto femenino del Atlántico, dos deportistas nuestras en un mundial. Entre otras cosas, el baloncesto no es que vaya o clasifique cada rato a mundiales. Colombia estará con Japón, Eslovenia y República Checa. Hoy en el Tour de Francia, etapa de alta montaña. Hoy para los amantes al ciclismo, hoy llega el temible Tourmalet, 2.115 metros de altura, 17 kilómetros en durísimo ascenso. Hoy arrancará una vez más, o se van a ver, la batalla entre Pogacar y Jonas Vingegaard. Así que tendremos una etapa de alta montaña, un premio de cuarta, de tercera, de primera, luego se sube al temible Tourmalet, se desciende y el final es una subida de segunda categoría. Hoy hay batalla, hoy hay candela en la montaña para los amantes del ciclismo. Didier Fuentes, el jovencito de los Bravos de Atlanta, tuvo un inning, un episodio, le conectaron un hit sin carreras, haciendo muy bien el trabajo, dos ponches. Didier Fuentes con su equipo, los Bravos de Atlanta, le ganaron 3-0 al equipo de los Piratas. Los Dodgers siguen imparables, 61 victorias. Y los Yankees, hombre, en capa caída, volvieron a perder ayer frente a Tampa 3-0. Eso pues con relación al béisbol de las grandes ligas y también obviamente a lo que se refiere el ciclismo con el Tour de Francia, que está en plena actividad. Jorge, hasta aquí este completo resumen. Más adelante estaremos hablando más de Francia, más de Marruecos, más del Mundial, de lo que viene precisamente ya en estos cuartos de final. Primer tiempo de los deportes.
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0: Seis de la mañana, 18 minutos, 6:18, resumen de noticias para quienes están llegando a esta hora a la sintonía de la doble frecuencia, emisor Atlántico La Reina, nos siguen en zonacero.com, jorgecura.com, estamos conectados con CTV Barranquilla y Canal 9 que cubre los municipios del Atlántico. Mucha atención, sigue bloqueada la cordialidad por falta de agua, esto genera caos vial a la altura de Baranoa, allí en el acceso a Pital de Megua. Habitantes del municipio levantan a esta hora una barricada con llantas encendidas en la vía de la cordialidad como rechazo a la prestación del servicio de agua potable y ante la presunta falta de respuesta por parte de la AAA. La situación genera fuertes inconvenientes en el flujo vehicular. Puede ingresar a la cuenta de X de Jorge Cura 1070. Ahí están los videos y las fotografías. Otra de las noticias importantes con las que estamos trabajando en la mañana de hoy es un caso de inseguridad que ha reportado nuestro compañero Amílcar Alvear relacionado con un atentado que se registró el día anterior, la noche anterior, ahí en el sector de la 17, donde acabaron con la vida de un individuo que intensifica mucho más aún el asunto de la guerra entre las bandas criminales de los costeños y la nueva generación. Un cobra diario muerto y otro herido dejó una acción sicarial perpetrada anoche en la bomba de Terpel de la calle 17. El lesionado era la pareja sentimental de Gloria Triviños, asesinada el 27 de junio pasado y señalada por las autoridades de ser la mano derecha de alias El Menor y la jefe financiera del grupo delincuencial La Nueva Generación. En otras noticias del día, el presidente electo Abelardo de la Espriella anunció una ofensiva militar en el Catatumbo contra la guerrilla del ELN y las disidencias de la FARC.
8: Aprovecho los micrófonos de todos los medios que nos acompañan aquí para declarar a alias Alfred del Frente de Guerra Nororiental del ELN y a alias Andrei del Frente 33 de las FARC objetivo militar del gobierno del Tigre. Tienen un mes para entregarse, de lo contrario vamos a ir por ustedes y les vamos a dejar caer todo el peso de la ley y del Estado de Derecho, afirmó de la Espriella al término de la reunión en Cúcuta.
0: El ex candidato presidencial y líder de la oposición Iván Cepeda afirmó que tras analizar las decisiones del presidente electo Abelardo de la Espriella, hemos llegado a la conclusión de que Colombia comienza a tener la configuración de un gobierno paramilitar.
8: Cepeda Castro indicó que no es un calificativo apresurado o alarmista, refiriéndose puntualmente a los bloques de búsqueda urbanos y primeras líneas de seguridad.
0: El procurador general Gregorio El Hach invitó a todos los colombianos a construir confianza institucional dentro de las propias diferencias de la política.
8: Afirmó que el país está viviendo una legítima transición democrática luego de que el mayor número de ciudadanas y ciudadanos de la historia se expresó de manera libre en las urnas para elegir el nuevo Congreso de la República y al nuevo mandatario de los colombianos.
0: El Consejo Nacional Electoral anunció la apertura de una indagación preliminar contra el alcalde de Bogotá, Carlos Fernando Galán, debido a presuntas irregularidades en la financiación de su campaña política en el 2023.
8: La acción del Tribunal Electoral responde a una denuncia penal e institucional instaurada por el concejal de Bogotá, Ángelo Schiavenato. Según el cabildante, la campaña de Galán habría recibido aportes económicos que fueron estratégicamente fragmentados por integrantes del Grupo Bolívar y Mercantil Colpatria para esquivar los topes de ley.
0: Mucha atención, para hoy a las 11 de la mañana está programada en Barranquilla la audiencia de imputación de cargos contra el ex jefe de compras y secretario general de Aire, Hernán Alberto Silva Doncel, y Diego Acosta, funcionario durante la intervención del actual ministro de Minas y Energía, Edwin Palma.
8: Se les imputarán el delito de administración desleal y otorga una pena entre 4 y 8 años, pero debido a la gravedad de los hechos, la condena oscilaría entre los 6 y 10 años de prisión.
0: Ahora son las 6 de la mañana, 22 minutos, 6:22, avanza la jornada informativa. 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
2: 6:30. Hoy, cuando comenzamos la emisión, hablábamos de las famosas caravanas, una en Riohacha con alias El Bendito Menor y otra en Valledupar con unos individuos indeseables portando logos o banderas relacionadas con los nazis. Pues bien, hay un trino del señor presidente electo de Colombia, el doctor Abelardo de la Espriella, que habla precisamente de esa caravana que hubo después del partido de Colombia. Abelardo de la Espriella, presidente electo de nuestro país, está diciendo en este momento lo siguiente. Señor ministro de Defensa designado, general Mora, este criminal que azota la Guajira debe ser considerado como uno de los objetivos de alto valor de mi gobierno. Proceda a preparar todo lo correspondiente para capturar o dar de baja si se resiste a este rufián. Les he dado a los bandidos la oportunidad de sometimiento. Si no lo hacen, debe caerles todo el peso de la ley. Seré implacable con aquellos que siembran la violencia y la muerte. Esta mañana también decíamos, hombre, ¿qué hacen la policía, qué hace el ejército en Valledupar y Riohacha viendo estas demostraciones de los delincuentes? Eso no puede ser, bajo ninguna circunstancia. Continuamos, 6:32.
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2: Bueno, esta mañana Alex Miranda nos contaba que Interaseo tiene 6 días de no recoger la basura en algunos municipios del departamento. Y nuestro compañero Heider Gómez captó a un taxista botando basura en plena vía pública en el suroccidente de la ciudad. ¿Dónde está el civismo, señores? Heider Gómez con la información.
5: Hola Jorge, buenos días. Le cuento que el taxista llegó exclusivamente a la cancha de microfútbol del barrio El Edén de Barranquilla, ubicada en la carrera 29 con calle 103, a botar un colchón y otros residuos que llevaba en la parte de atrás del vehículo de servicio público. Su hecho quedó grabado en las cámaras de seguridad del sector, donde los líderes, como Adolfo Mojica, aseguran que no es la primera vez que lo hace.
6: Un profesional del volante, un taxista, ya cogió este punto donde hay una cancha de fútbol donde los niños juegan a botar basuras. Ya esta no es la primera vez que el señor taxista hace esto, ya esta es como la tercera. La otra vez trajo también como un inodoro también y lo dejó en la misma esquina, y cada vez que deja esto nos toca recogerlo a los vecinos ya. Esta vez fue con un colchón y otras bolsas llenas de basura.
5: El líder, junto a la comunidad del vecindario en el suroccidente de Barranquilla, rechazan la acción que tuvo el taxista.
6: Pero no es justo cuando uno ve a una persona de esta que tiene que dar ejemplo ya de una persona mayor, pero uno no entiende cómo esta persona, incluso subiendo basura a un transporte que es público, quién sabe cuántas personas se montan en ese taxi para tenerlo él para recolectar basuras en las calles y estar arrojándolas en sitio donde es verdad que es de recreación de los niños, ¿ya? Eso es lo que no estamos patrocinando y no acompañamos.
5: Adolfo Mojica espera que el taxista, que evidentemente no tiene sentido de pertenencia y mucho menos cultura ciudadana, reciba un mensaje.
6: Incluso que estamos pidiendo acá a los taxistas, a los profesionales del volante, dar buen ejemplo, no estimizando a todos, o que estamos marcando a todos los taxistas que sean así de cochino, pero sí que de pronto entre los compañeros, si conocen al señor, le digan que esto no lo vuelva a hacer ya.
5: Aún desconocemos si las autoridades van a intervenir y sancionar al taxista. Estaremos atentos. Soy Aider Gómez, Atlántico en Noticias, con la gente linda.
2: 6:35, 6:35, continuamos.
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2: La pregunta del día dice: ¿qué cree usted que necesita Colombia en este momento para bajar la tensión política? ¿Más diálogo? ¿Más firmeza? ¿O un cambio en el tono de los líderes? Bueno, sobre eso tenemos un informe preparado a continuación.
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2: El Gobierno Nacional pidió presencia de la Procuraduría en el proceso de empalme con el gobierno entrante. El procurador aboga por el respeto de las instituciones y aceptar los resultados electorales. Vicepresidente electo destaca papel de la Contraloría en el proceso. Ministra designada de Transporte afirma que la entrega del mando se desarrollará normalmente, aún sin empalme tradicional. Los detalles, Rodrigo Meléndez, buenos días.
9: Jorge, muy buenos días. Continúa la película de la transmisión de mando entre el presidente Gustavo Petro y el presidente electo Abelardo de la Espriella. El ministro de Hacienda, Germán Ávila, solicitó la presencia de la Procuraduría para dirimir las diferencias.
10: El Comité Nacional de Empalme del Gobierno Nacional se permite invitar respetuosamente a la Procuraduría General de la Nación para que, en ejercicio de la función preventiva que le atribuye el artículo 277 de la Constitución Política, acompañe el proceso de empalme que actualmente adelantan el Gobierno Nacional y el Gobierno Nacional electo.
9: El Procurador General de la Nación, Gregorio El Hash Pacheco, al acceder a tal petición, abogó por la calma y el respeto de las instituciones.
11: El Comité Nacional de Empalme del Gobierno ha pedido a la Procuraduría acompañamiento del proceso y he dispuesto las medidas conducentes a ese propósito. Invito a que este proceso se haga con prontitud, con respeto recíproco por todos los participantes y atendiendo la brevedad de los términos que señalan las leyes en beneficio del buen servicio público. La transición democrática debe realizarse en completa paz y armonía, por respeto a nuestras instituciones y a cada ciudadano y ciudadana que depositaron en las urnas su fe en la democracia. Exhorto a todos los sectores políticos y de opinión a superar la polarización para canalizar el pluralismo ideológico hacia debates de altura democrática, programática, robusteciendo la legitimidad de las instituciones.
9: El vicepresidente electo José Manuel Restrepo dio un parte de tranquilidad y expresó que a pesar que el empalme fue suspendido por orden del presidente electo, el trabajo de recibir el nuevo gobierno continúa. Alabó el papel de la Contraloría General de la República.
12: Hoy se configura en Colombia un hecho histórico. Nunca en la historia de este país se había hecho una actividad de esta naturaleza, donde nos nutrimos como gobierno entrante de una cantidad de información, de documentos, de esfuerzos, de trabajo, de estudio, de análisis que han tenido los distintos actores de la Contraloría General de la República. Y yo sí creo que esto se puede convertir en un hito hacia el futuro, porque la posibilidad de tener este acceso a esta información y ese trabajo mancomunado técnico siempre será en beneficio de la nación.
9: En el mismo sentido se pronunció la designada ministra del Transporte, Elsa Noguera.
13: El mensaje del presidente es claro, el empalme continúa, pero se suspenden este tipo de reuniones con los coordinadores y los jefes de cartera. Vamos a seguir trabajando como de hecho se viene haciendo. Recordemos que llevamos 7 meses construyendo la línea base, se tiene un gran avance, ha sido un proceso muy interesante, donde han participado expertos de todos los sectores, donde hemos contado con herramientas tecnológicas como la inteligencia artificial. Es primera vez que tenemos un empalme con este tipo de herramientas.
9: Por las instituciones, por la calma y por el bien de la democracia, los colombianos esperamos que pueda haber entendimiento entre las dos partes y que se beneficie con ello la democracia colombiana. Rodrigo Meléndez, Atlántico en Noticias.
2: 6:40 a.m, ya volvemos con los invitados. 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Volvemos.
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1: Ahora son las 6:48, 6:48.
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1: Bueno, mire, la noticia del momento guarda relación con unas declaraciones que entregó ayer aquí en Emisor Atlántico el nuevo ministro de Comercio e Industria, el doctor Mauricio Gómez Amín, y también con unas declaraciones que acaba de entregar, bueno, en las últimas horas, el alcalde Alejandro Char. Mauricio hablaba ayer sobre convertir el Tajamar en un centro turístico, tal y como lo ha propuesto el alcalde. Y el alcalde habló ayer en su cuenta de X sobre el puerto, y dice, el puerto movilizó 6,7 millones de toneladas durante el primer semestre de 2026, lo que representa un crecimiento del 5% frente al mismo periodo del año anterior, consolidando al sector portuario como uno de los principales motores de la economía nacional. Y mire, yo aquí quiero hacer dos comentarios. Uno, desde que llegó a Cor Magdalena el doctor Álvaro Redondo, que va a hablar con nosotros en este momento, el canal ha tenido más de 10 metros de profundidad. O sea, durante casi todo el gobierno de Petro, a Barranquilla le ha ido bien con el canal de acceso al puerto y a los puertos. Hay cosas que no se pueden desconocer y hay que decirlas. Y hay que decirlas en el momento preciso. Porque si uno echa la página para atrás y vemos gobiernos anteriores, aquí había una frase muy, muy famosa, de la cual ya nos hemos olvidado un poco, el cartel del barro o el cartel del lodo. Aquellos políticos sinvergüenzas que se aprovechaban del dragado del canal de acceso al puerto de Barranquilla para hacer negocios con empresas holandesas, belgas, chinas y de donde fuera. Bueno, desde que llegó este gobierno, eso se acabó. Bueno, desde que llegó a Cor Magdalena el doctor Álvaro Redondo, eso se acabó, señoras y señores. Y hay que decirlo y reconocerlo. Doctor Redondo, ¿cómo le va? Muy buenos días.
3: Hola, Jorge, muy buenos días. Siempre es un placer saludarte a ti y a toda tu audiencia.
1: Bueno, ayer el ministro de Comercio del gobierno elegido el pasado mes de junio hablaba de que una de las banderas va a ser el fortalecimiento del Tajamar Occidental para convertirlo en un atractivo turístico para que complemente el Malecón, Puerto Mocho y todo lo que ha hecho el alcalde Alejandro Char. ¿Usted cómo ve eso? ¿Lo ve posible? Y hablábamos hace un tiempo sobre esta noticia y yo le decía a usted y se lo dije también al ministro ayer. Ministro, pero primero hay que fortalecer el Tajamar. Si no se hace un trabajo intenso, serio, ahí no se puede montar la gente. ¿Usted qué piensa?
3: Bueno, primero, tremenda noticia. Tuve la oportunidad de escuchar al ministro designado, el doctor Mauricio, comentando sobre los proyectos para la ciudad de Barranquilla, y me alegra que la primicia sea que se va a trabajar alrededor del río Magdalena, alrededor del canal de acceso al puerto de Barranquilla. Escuché la posibilidad de asignar recursos por encima de 300,000 millones de pesos para todo este proceso turístico, del cual evidentemente yo estoy totalmente de acuerdo. Y va a ser fundamental lo que le hemos venido planteando al país y a la ciudad de Barranquilla en los últimos años. Por eso creo que va a ser fundamental los diseños en fase 3 de ingeniería de detalle, Jorge, que ya con Magdalena tiene en sus manos y que le ha facilitado a la alcaldía de Barranquilla para que pueda iniciar ese proceso. Y ahí estamos claros, en ingeniería y en todo este proceso de turismo que se quiera hacer en el Tajamar Occidental, lo primero que hay que hacer es fortalecer y proteger esa orilla, proteger ese ese Tajamar, esos kilómetros que son fundamentales para garantizar el ingreso y salida de buques de gran tamaño aquí al puerto de Barranquilla. Entonces, yo creo que no solamente es una gran noticia, yo creo que el ministro Mauricio, bueno, con también la buena noticia de tener a la doctora Elsa como ministra de Transporte, podrían regalarle a Barranquilla una de las victorias más tempranas que podría tener el gobierno del doctor Abelardo de las Priegas. Porque es que los diseños están listos, Jorge. Es solamente la disposición, la voluntad política del gobierno entrante para que simplemente coloquen los recursos y ojalá en el 20 de enero empecemos estos trabajos aquí en la ciudad de Barranquilla. Cor Magdalena está listo, se ha planeado, se ha organizado y si quieren contar con nosotros, ahí estaremos listos para apoyar este proceso.
1: Doctor Redondo, ¿cuánto vale el fortalecimiento del canal del Tajamar Occidental?
3: El Tajamar Occidental, los diseños que hoy tenemos, el fortalecimiento, como usted lo ha dicho, nada que ver con el tema turístico, que son otros.

0: entiendo que se cumplen ciclos. Yo me debo a una junta directiva y bueno, esperemos que en el mes de agosto pues la junta directiva pueda tomar una decisión. Pero bueno, hoy estoy dedicado y concentrado en Cor Magdalena y esperemos que los astros se unan y nos muestren mejor camino para recorrer.
1: Bueno, pero eso no descarta lo que yo dije. ¿Va a la gobernación o a la alcaldía?
0: Como te decía, Jorge, hoy estoy concentrado, pero si el destino nos pone esa oportunidad, estaremos muy complacidos de asumirlo.
1: Bueno, oiga, por aquí me escribe un amigo para que le formule una pregunta de un tema que discutimos aquí en la emisora hace unos días. Prácticamente había un borrador que excluía a los puertos de Barranquilla del manejo de combustibles. Ya parece que eso lo arregló el Ministerio de Minas. ¿Eso quedó superado, doctor Redondo?
0: Bueno, yo creo que eso quedó superado. Creo que es un tema que tuvo muchas discusiones. Y creo que quedó superado hasta el momento, Jorge.
1: Bueno, mucho éxito,
0: Jorge,
1: doctor Álvaro Barranquilla.
0: Algo, si usted me lo permite,
1: a ver,
0: simplemente
1: dígame.
0: aquí, porque es que no solamente es el Tajamar. Yo aquí quiero dejarle un mensaje al nuevo gobierno, un gobierno costeño, un gobierno, el doctor Abelardo ha dicho que va a gobernar desde la ciudad de Barranquilla, y no solamente fortalecer el turismo en la ciudad de Barranquilla, sino que podamos garantizar también las obras de encauzamiento que necesita el río Magdalena y en este caso el canal de acceso al puerto de Barranquilla. Mi llamado respetuoso al gobierno, al señor ministro Mauricio, a la señora ministra designada, la doctora Elsa, es que también pensemos en el Tajamar Oriental, que lo necesitamos. Y también necesitamos las obras de encauzamiento del dique direccional entre el kilómetro 3 y el kilómetro 15. Y esos proyectos están listos en fase de ingeniería. Eso tiene un valor total, estas tres obras, de 517 mil millones de pesos. Y creo, repito, que puede ser una de las victorias tempranas que el gobierno puede entregar a la ciudad de Barranquilla a partir del 1 de enero del 2027.
1: Sí, no, y yo vuelvo a martillar en lo que dije. En estos últimos 4 años, y eso hay que exaltar al gobierno del presidente Petro, el canal ha estado en perfectas condiciones. No vayamos a volver a los famosos contraticos aquellos famoso... Sí, las campañas, el cartel del lodo y todas esas cosas, los politiqueros haciendo negocio. Ya eso no puede volver a ocurrir. Ahí hay unas personas que están en Barranquilla. Es que a veces, yo le digo una cosa, doctor Álvaro, a veces uno se decepciona porque ponen gente de Barranquilla en algunas cosas y vamos para atrás. Mire las concesiones del aeropuerto. Gente de Barranquilla y mire lo que nos dejaron. Un baño público ahí en medio de una pista de aterrizaje. Eso es lo que es el Cortizos. Don Álvaro, donde esté, le deseo mucho éxito y gracias por estar con nosotros.
0: Bueno, Jorge, un placer. Saludos para ti y esperemos que a Barranquilla y a todo el país, en este nuevo gobierno, las cosas le salgan muy bien.
1: Bueno, eso esperamos. 6:57 p.m. Mire, voy a saludar a esta hora de la mañana a la doctora Nidia Hernández. Ella es la presidenta ejecutiva de Colfecar. Ayer tuvimos bloqueo ahí en Ibácharo. Esta mañana está bloqueada, ahora mismo está bloqueada la cordialidad en el Atlántico por problemas de agua. Ayer hubo bloqueos en el departamento de Bolívar. Y oiga esta cifra, 1.363 bloqueos contra operaciones del sector petrolero y minería en el último año. ¿Cómo puede subsistir el sector del transporte? Doctora Nidia, ¿cómo le va? Muy buenos días.
2: Muy buenos días, Jorge. ¿Cómo te va? Saludo para ti y para toda la audiencia.
1: Dígame. Pues ayer en Bolívar la cosa estuvo complicada,
2: ¿no? Nosotros desde enero de este año a junio ya estamos registrando 352 bloqueos a nivel nacional, y cuando hacemos, digamos, la revisión de todos los bloqueos que hemos contado desde el 1 de enero del 2023 hasta la fecha, llevamos 2.722, lo que está generando unas pérdidas por 12.7 billones de pesos para el sector transporte. Entonces, sí, claramente es muy difícil poder, digamos, generar ingresos, productividad y competitividad para el país.
1: Sí, ¿y qué esperan del nuevo gobierno, doctora Nidia?
2: Yo te soy sincera, yo no sé si lo sabes, yo me crié en Barranquilla toda mi vida.
1: ¡Ah, qué bien!
2: Y sí, y realmente nosotros desde el sector transporte, tan golpeados en estos últimos 4 años por diferentes

0: situaciones de inseguridad, bloqueos e hiperregulación que pues genera más sobrecostos e impuestos confiscatorios para nuestro sector. La verdad, nosotros sí vemos con mucha esperanza de un mejor futuro para el país para los siguientes 4 años en el gobierno de Abelardo de la Espriella y José Manuel Restrepo. Pues sentimos que va a haber, digamos, una mejor conexión y articulación con el sector privado, que se va a dejar de estigmatizar a los empresarios, que en su gran mayoría son micros y pequeños y medianos empresarios, y que pues realmente se iba a ver como una voluntad, que es lo más importante, voluntad para que esto mejore. Nosotros, la situación ahorita de los bloqueos, como lo hemos manifestado desde el principio, desde que empezamos a visibilizar este problema o esta problemática que se ha vuelto sistemática, es que desafortunadamente los funcionarios públicos llegan a las mesas con las comunidades, acuerdan unos compromisos, se fijan unas fechas, pero cuando se llegan esas fechas, pues nada pasa, y obviamente la comunidad ha usado los bloqueos como un mecanismo de presión para que el gobierno departamental o el nacional o y el nacional les resuelvan su problema. Y en este caso de Bolívar, de hecho, es el departamento que a lo largo de este año 2026 es el que ocupa el primer lugar en el número de bloqueos, y lo sigue el Atlántico, y después sigue La Guajira, después sigue Córdoba. El quinto es Valle del Cauca. Pero digamos que la situación en la costa atlántica es un tema de servicios públicos, y en el caso de Bolívar ya se ha vuelto en que el servicio público más afectado es el de la agua potable. Y en este caso que estamos viendo, pues digamos se vuelve todavía mucho más aguda la situación y la crisis debido a las altas temperaturas que se están registrando y que la gente ya está desesperada por una solución ya estructural que les permita a ellos también ya tener un servicio de agua de manera permanente, sin interrupciones ni nada de esto. Entonces la situación es muy compleja. Yo estaba, digamos, cuando uno entra a mirar este tipo de bloqueos, entra uno a mirar un poquito en detalle, bueno, qué es lo que está pasando, porque uno que es el afectado empieza a mirar, pero bueno, ¿y esto qué es lo que sucede? El gobernador de Bolívar lo que manifiesta es que desde que él llegó al mandato, él estaba solicitando al gobierno nacional de que ese acueducto de San Jacinto pues sea devuelto al municipio, porque hasta ahora lo ha venido manejando el Estado Nacional, el gobierno nacional, y ha acudido a la superintendencia, ha venido a Bogotá, según lo que él manifiesta. Se han hecho mesas, pero finalmente nunca hubo una solución. Conclusiones que ahorita están en la situación en la que están, y varios municipios, porque nos recordemos que en junio también tuvimos una crisis durísima con Carmen de Bolívar, que duró casi un mes el tema de los bloqueos en Carmen de Bolívar. Y en este caso de San Jacinto, ¿qué sucede, Jorge? Abren a las 6 de la tarde, cierran a las 7:30 de la mañana y vuelven a abrir a las 6 de la tarde. Estamos hablando casi 12 horas de bloqueo, y que han afectado pues vehículos de carga, vehículos de pasajeros y particulares.
1: Sí. Mire el dato que da la doctora Nidia. El departamento más complicado en materia de bloqueo es Bolívar, sigue Atlántico y después La Guajira. O sea, 3 departamentos de la región Caribe por encima de todos los demás departamentos del país. Y sigue Córdoba. O sea, tenemos el top 4 de los bloqueos en Colombia. Doctora Nidia, es un placer tenerla con nosotros. Muchas gracias por su tiempo. Muy amable. Muchas gracias.
0: A ustedes también. Gracias por la invitación. Muchas gracias.
1: 7:03, repito, 1.363 bloqueos contra operaciones, sobre todo del sector petrolero y minería, se han registrado este año. A eso hay que sumarle los bloqueos por inconformidad de las comunidades por el tema del agua potable. Ayer Ibácharo bloqueó, la gente de Ibácharo cansada. Ibácharo es un corregimiento de Piojó, que está muy lejos de la cabecera municipal, entre otras cosas, y ahora está bloqueada La Cordialidad a la altura de Pital de Megua. 7:03. 7:03. 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Ahora son las 7 de la mañana, 5 minutos, 7-5 minutos, ya volvemos.
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1: Ahora son las 7 de la mañana, 11 minutos, 7, 11 minutos. Mire, los habitantes de un sector de Soledad dicen que van a hacer lo mismo que en Pital de Megua, bloquear vías, porque también tienen problemas con la prestación del servicio de agua, dice el oyente. Pésimo servicio en los campanos 2 y tercera etapa. Barrios que están alrededor no tienen servicio. 24 horas al día, o sea, que tienen que andar llenando canecas. Ahí el señor me manda las fotografías. Toca recoger el agua con motobomba, no es justo, pero para cobrar y cortar el servicio al que no paga, sí son puntuales. Mire, ayer hablábamos de la invasión que hay ahí en un sector pegado a la aleta de tiburón, ahí después del malecón, cuando uno sale al corredor portuario. Escribe un oyente y me dice, no tengo la confirmación, pero estamos averiguando. Ahora en la mañana se llevará a cabo un desalojo de todos los negocios que funcionan a un costado de la aleta de tiburón. Será una importante diligencia que se llevará a cabo con la inspección de policía, con Policía, Migración Colombia y Bienestar Familiar. El objetivo es recuperar el predio que es de propiedad del distrito de Barranquilla, el cual fue aportado a la unidad de actuación urbanística de La Loma. Ahora son las 7 de la mañana, 12 minutos, 7, 12 minutos.
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1: Bueno, ayer dimos la primicia, el fallo del tribunal validando el PBOT de Puerto Colombia. El alcalde de Puerto Colombia, Plinio Cedeño, destacó la decisión del Tribunal Administrativo del Atlántico de mantener vigente el Plan Básico de Ordenamiento Territorial del municipio. El mandatario aseguró que esta medida ratifica que Puerto Colombia cumplió con todos los requisitos exigidos por la ley. Voy a saludar a don Mario Suárez, secretario de Planeación de Puerto Colombia, a esta hora de la mañana. Don Mario, ¿cómo le va? Buenos días.
17: Don Mónico, buenos días. Mi nombre es Mauro Suárez, corrijo ahí. Pero contento de saludarlo en esta mañana.
1: Bueno, muchas gracias por el dato. Oiga, don Mauro, ¿qué significa esta decisión del Tribunal Administrativo del Atlántico con respecto al PBOT de Puerto Colombia?
17: Por supuesto que además de una seguridad jurídica, lo más importante es, uno, ratificar que el documento de planeación o el lineamiento de crecimiento urbanístico definido a través de un documento tan importante como el Plan Básico de Ordenamiento Territorial, se ratifica jurídicamente que se cumplió con el lleno de requisitos y que de alguna manera acabamos con la incertidumbre que todo esto puede producir dentro de los inversionistas que deciden de alguna manera llegar a Puerto Colombia para desarrollar proyectos urbanísticos como los que se han venido desarrollando en los últimos años. Entonces, en concordancia a lo que estoy diciendo, hoy Puerto Colombia celebra la estabilidad jurídica de un documento que representa la confianza para que los nuevos inversionistas lleguen a Puerto Colombia con la tranquilidad de entender que llegan a una muy buena tierra y sobre todo al lado de una administración que ha querido hacer las cosas muy bien desde el principio.
1: Sí, doctor Mauro, ayer hablaba con algunos constructores y estaban muy alegres por la decisión adoptada por el tribunal. ¿Qué tenía frenada esa decisión del tribunal en materia de desarrollo en Puerto Colombia?
17: Sin duda, Jorge, que esa incertidumbre que provocaba el hecho de un documento como el POT tan importante de estar demandado era lo que provocaba que de alguna manera, y eso lo demuestran las cifras, ¿no? Puerto Colombia, por lo menos los dos últimos años, tuvimos una disminución de un 25-30% en el impuesto de alineación urbana y todo eso sumado a los fallos y a las situaciones jurídicas que se fueron presentando que de alguna manera generaban esa misma incertidumbre de saber, bueno, cómo lo hacemos, esperamos, cómo miramos si nos acogemos a una nueva norma futuro. Toda esa incertidumbre nos llevó como consecuencia a que los proyectos se frenaran al ritmo en el que veníamos y en el que traíamos. Hoy celebramos de sobremanera, sobre todo entendiendo que por nuestra localización geográfica, por la tierra que tenemos, estamos convencidos que hoy somos una de las zonas más privilegiadas para los nuevos desarrollos urbanísticos en el Caribe colombiano.
1: Ahora, ¿y hay proyectos ahí que estaban medio represados y que van a arrancar a partir de este momento, doctor Suárez?
17: Sí, claro que sí. Ayer precisamente después de todo esto hicimos un comité con la curaduría y es precisamente donde se ha despertado una nueva ola de solicitudes, donde la gente hoy está mucho más interesada en iniciar los proyectos que tenían ahí como frenados, convencidos de esperar una solidez jurídica que nos entregue este fallo y que creo que conviene no solo al municipio de Puerto Colombia, sino a toda la zona norte del departamento del Atlántico.
1: Muy bien. Doctor Mauro, muchas gracias. Mauro Suárez, de la Secretaría de Planeación, asesor de la Secretaría de Planeación de Puerto Colombia. 7:17 a.m. Esa fue noticia que dimos en primicia el día anterior. 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
1: Ahora son las 7 de la mañana, 24 minutos, 7:24. Mire, el lunes es festivo y un oyente nos colabora acá siempre y me dice, la ley 2578 de 2026 de Colombia, sancionada apenas hace poco, el 1 de junio, declara el 9 de julio como día festivo nacional en honor a Nuestra Señora del Rosario de Chiquinquirá. Dado que la fecha cae jueves, el descanso remunerado se traslada al jueves siguiente, creando otro puente festivo. Ahora son las 7 de la mañana, 25 minutos, 7:25 minutos.
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1: Bueno, mire, hemos estado moviendo el tema de la pregunta del día relacionada con esta situación tan difícil que se está viviendo en Colombia con esto de la polarización. La pregunta de hoy dice, ¿qué cree usted que necesita Colombia en este momento para bajar la tensión política? ¿Más diálogo, más firmeza o un cambio en el tono de los líderes? Bueno, esa es la pregunta de hoy. Ayer o antes de ayer hubo una reunión del presidente Petro con la bancada del Pacto Histórico y ayer habló el ex candidato a la presidencia de la República, el doctor Iván Cepeda, señalando que estamos frente a un gobierno paramilitar. Antes el señor Abelardo de la Espriella ya había señalado que Gustavo Petro quería dar un golpe de Estado. Para que vean ustedes, de todos lados viene el asunto este del conflicto de las opiniones en esta ciudad y en el país. Jaime Santamaría es el representante a la Cámara electo por el Pacto Histórico. Lo saludamos a esta hora de la mañana. Jaime, en medio de este ambiente y de la reunión que tuvieron ayer, bueno, ayer no, antes de ayer, ¿qué se vislumbra para el país después del cambio de gobierno? Buenos días.
3: Muy buenos días, un saludo a todas las personas que escuchan ahora, Jorge, y bueno, muchas gracias por este espacio de conversación tan importante para aclarar ruidos, para también poder decir cosas desde la bancada del Pacto Histórico y por supuesto también como representante del Atlántico del Pacto Histórico.
1: Bueno, ¿pero qué podemos esperar después del cambio de gobierno con un presidente que no reconoce el resultado de las elecciones del mes de junio, con un presidente que va a cambiar totalmente su forma de gobernar? ¿Qué debemos esperar los colombianos y qué va a ser la bancada del Pacto Histórico?
3: No, yo creo que lo primero es un mensaje de tranquilidad política, institucional. Nosotros como bancada aceptamos los resultados en términos jurídicos, pero como partido creemos que hay algo que no es legítimo, que atañe, por supuesto, en el caso particular a los escrutinios que se hicieron en el exterior, donde no nos queda claro la forma, no hay claridad, y también en algo que denunció Gustavo Petro como presidente en su momento, que se vincula con el software que la registraduría pues usó y que nunca se le pudo hacer auditoría y que pues definitivamente según unas pruebas y según unas denuncias penales que se van a hacer, pues creemos, hay una presunción de que hubo un fraude en las elecciones. Pero entonces hay una diferencia muy importante, Jorge. Eso no lo va a decir el pacto histórico, eso no lo va a decir Gustavo Petro ni Iván Cepeda. Eso lo tendrá que resolver un juez de la República, el Consejo de Estado en este caso particular, pero mientras eso sucede, además tenemos el derecho, como se dice por ahí, de anunciar y de interponer la querella, pero si el juez dice, claro que no, porque las pruebas no son suficientes, o el juez dice, las pruebas son esto, en ese caso, repito, se está aceptando la institucionalidad de este país. Entonces, en el caso particular, el doctor Abelardo Lecrey es el presidente, jurídicamente hablando, institucionalmente hablando. Acá nadie está diciendo de que se hace un golpe de Estado, un push, sino lo que se está diciendo es, dentro de un resultado tan difícil, el más apretado en la historia del país, pues creo que hay espacio para que se abran pugnas y para que se abran querellas en el orden jurídico. Eso es lo que está ocurriendo. Nosotros vamos a estar posicionándonos dentro de una semana como congresistas, estaremos del lado de la oposición. En nombre personal yo anuncio una oposición que tiene que ser inteligente, de altura. Acá yo creo que también, y eso se lo he dicho a mis compañeros de bancada, el país está pidiendo una discusión política de altura, y creo que a eso estamos llamados, y creo que para eso nos eligió los ciudadanos atlanticenses, para poder dar unos debates de altura y poder legislar con inteligencia en un momento tan difícil para nuestro país y para el planeta. Entonces, seremos oposición dentro de los marcos que nos presenta la Constitución colombiana, dentro del marco y el contexto de la Ley Quinta del Congreso de la República, pero vuelvo y lo repito, un mensaje de tranquilidad. Claro que seremos oposición, claro que estaremos en desacuerdo en ideas, claro que estaremos, creeremos que hay caminos que no son los adecuados, pero estaremos dentro de la vía de la institucionalidad. Nosotros defendemos la institucionalidad y todos los caminos de querella se harán vía la institucionalidad y vía los espacios que nos deja la Constitución.
1: Muy bien. Jaime, muchas gracias. Jaime Santamaría, representante a la Cámara del Pacto Histórico. Mire, un amigo me recomienda buscar la columna de don Pedro Medellín, que abrió precisamente aquí el viernes de la semana pasada. Se titula El atajo de la desobediencia civil y arranca con un párrafo enorme. Dice, se acata pero no se obedece. Fue la expresión recurrente utilizada por las autoridades virreinales en América para explicar su negativa a aplicar órdenes del rey, por considerar que eran contrarias a otras leyes, inconvenientes o perjudiciales a sus intereses o los de sus amigos. Con el se acata, se ponían a salvo de reconocer la autoridad legítima del rey y la validez formal de la orden. Era su manera de hacer pública la manifestación de respeto y sumisión a la corona. Nadie podía decir que cuestionaban el poder del rey o promovían rebelión alguna, pero con el no se obedece, la orden no se ejecutaba hasta que el rey no atendiera la solicitud de reconsiderar su cumplimiento. De esa forma, ejercían el poder como querían, pero manteniendo siempre los privilegios que la corona les proveía. Bueno, está interesante la columna, la voy a leer más adelante. Dice, con la desobediencia civil, lo que está diciendo de manera solapada es que no acata el resultado de las urnas, por lo que no reconoce la autoridad legítima de la elección. Interesante columna. 7:33, mire, me quedo enseguida con el señor alcalde de Baranoa, el doctor Edinson Palma. Señor Palma, ¿cómo le va? Buenos días.
4: Muy buen día, Jorge, a todo tu equipo de trabajo y a la amable audiencia.
1: ¿Sigue bloqueada la cordialidad a la altura de Pital de Megua?
4: Sí, sí, así es, Jorge. Tenemos una situación ahí en la parte norte de nuestro municipio, en los barrios La Ciudadela de La Paz, todo lo que es Río Mar, todos esos sectores allí que han venido presentando inconvenientes en la prestación del servicio de agua potable a cargo de la empresa de AAA, un servicio ininterrumpido, falta de presión también en el suministro de agua en las viviendas, la gente tiene que trasnochar, esperar medianoche que el servicio se normalice en el sector para ellos poder abastecerse de agua potable. Y esta es una situación con la cual hemos venido exigiéndole a la AAA que resuelva esta situación, porque no es algo nuevo, esto es algo que ya se registra de unos años anteriores que se viene presentando. Lo que la AAA nos manifiesta es que se vienen cruzando las tuberías desde el sector de Sabana Grande hacia Polo Nuevo y hacia Baranoa, y eso hace que la tubería pierda presión y obviamente en esa parte norte de Baranoa tengamos eso inconveniente. La solución que ellos nos han planteado es la construcción de una estación de rebombeo en Baranoa, la cual nosotros logramos gestionar los recursos ante el Ministerio de Vivienda, alrededor de 23 mil millones de pesos, que nos va a permitir, Jorge, construir un sistema de acueducto, un sistema de acueducto para el corregimiento de Pital de Megua. Pero este proyecto tiene contemplado una construcción de la estación de rebombeo de agua en la parte norte de Baranoa, y esa estación de rebombeo va a reforzar la presión del agua en todos estos barrios del municipio. Ya el proceso contractual se adjudicó la obra, estamos finalizando el proceso de contratación de la interventoría y asimismo estamos adelantando el proceso contractual de la fiducia, que es la que va a administrar los recursos que logramos conseguir con el Ministerio de Vivienda, Gobernación del Atlántico, que también aportó recursos y recursos propios del municipio. Hicimos ahí un convenio tripartita entre Nación, Gobernación y municipio para poder financiar la solución a este problema que aqueja a estos barrios de Baranoa, pero también le damos la solución definitiva al corregimiento de Pital, que también hoy está padeciendo del servicio de agua potable.
1: Sí, alcalde, dígame una cosa, y usted ya tuvo la oportunidad de hablar con los manifestantes. Sabemos que ellos están sufriendo y el hecho de no tener agua, eso ocasiona mil inquietudes. Pero también hay que tener en cuenta que hay mucha gente que necesita movilizarse de un lugar a otro. ¿Usted está al frente de eso de pronto para decirle a los señores de AAA, apuren el arreglo del problema? No sé, ¿qué puede pasar para levantar ese bloqueo?
4: Pues, Jorge, con ella hemos sostenido en oportunidades anteriores varias reuniones donde se les ha explicado la situación, lo que hemos venido trabajando para poder darle una solución definitiva, que es lo que les acabo de contar, expresar ahora mismo. Va en camino la AAA, también asimismo una delegación de la gobernación para poder sentar una mesa de trabajo, de diálogo y poder levantar el paro.
1: Bueno, ojalá. Oiga, alcalde, le pregunto algo. Los amigos estos de No al Peaje me están pidiendo que le pregunte a usted lo siguiente. ¿Cómo recibe usted la reversión de la concesión para el tema de los peajes, que también involucra a su municipio?
4: Bueno, Jorge, ese es un tema que se viene trabajando junto con el Comité al No Más Peaje en Baranoa. Esperemos que realmente esto se materialice. Viene una transición del gobierno nacional y que también tenemos que trabajarla con el nuevo gobierno, el Ministerio de Transporte, el nuevo director de Invía, y de verdad que eso es un gran logro para no solamente Baranoa, sino la zona centro, Jorge, porque realmente esto también termina beneficiando al municipio de Polo Nuevo, el municipio de Usiacurí, incluso al mismo municipio de Sabana Larga, incluso la zona costera de Juan de Acosta, porque mucha gente cruza por Baranoa para ir hacia Santa Verónica, hacia la vía del mar, y hay que seguir trabajando hasta que esto se pueda realmente materializar y que realmente la gente sienta el beneficio que esto le puede generar a la zona centro y al departamento del Atlántico.
1: Bueno, muchas gracias, alcalde. Es el alcalde Edinson Palma. Ayer hubo bloqueo en Ibácharo. Ibácharo es Piojo. Allá casi ya límites con Bolívar. Y fíjese usted que, yo no sé, llevo más de 40 años hablando todas las mañanas y el tema del agua siempre está ahí, siempre, siempre está ahí. Llevamos más de 50 años, pensaría yo, tal vez más, y el problema del agua no se resuelve, no se resuelve. Se hacen inversiones, se anuncian una cosa, se anuncia otra, no pasa nada, no pasa nada. Y ahora nos vamos a ver más complicados todavía con el bajón que tiene el nivel del río Magdalena. Ahí me acaban de pasar el dato. Yo creo que ya no llegan a los 4 metros el nivel del río. Ahora viene el tema de las bocatomas que no alcanzan a succionar. Mejor dicho, pero qué problema con esto del agua. Ha pasado Raimundo y todo el mundo y nadie resuelve. 7:39, 7:39. Vamos a seguir hablando del tema de los peajes en un momentico cuando regresemos. 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
1: Ahora son las 7:47, 7:47.
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1: Bueno, ayer dimos en primicia con ZonaCero.com la información relacionada con la reversión de Autopista del Caribe. Como una mala noticia, calificó el director ejecutivo de la CCI, la Cámara Colombiana de la Infraestructura Seccional Norte, la reversión del proyecto de iniciativa privada Autopista del Caribe anunciada este miércoles por el presidente de la Agencia Nacional de Infraestructura, Óscar Torres. Asegura que esta medida tiene más certezas, genera preocupaciones e incertidumbre sobre el futuro de este corredor estratégico para los departamentos de Atlántico y Bolívar. ¿Por qué le preocupa tanto la reversión, doctor Carbonell? Buenos días.
5: Jorge, hola, buenos días. Sí, efectivamente la semana entrante se cumple el último proceso en relación a este, o el último hito más bien, a este proceso de reversión que comenzó, como ustedes saben, ya hace aproximadamente 6 meses. Pues, ¿y por qué preocupa? Porque la vía pasa a ser administrada por el Invías. No es claro con ellos hasta el momento, lo hemos preguntado en diferentes oportunidades a través de diferentes medios, derechos de petición, por ejemplo, cuántas estaciones de peaje van a mantenerse, quién o cómo se van a ejecutar las obras que se iban a hacer por parte de la concesión. Me refiero a toda la doble calzada, o me refiero a las variantes que estaban dentro del proceso, dentro del proyecto inicial. Y lo que más nos inquieta es precisamente que los recursos que se destinan para una obra, para una vía como esta, con un tráfico tan importante, con un tráfico de vehículos pesados, que necesariamente debe ser mantenido, Jorge, y la vía permanentemente donde están. Eso es lo más importante, que ahora al pasar al Invías se garantice que la operación y mantenimiento de la vía quede bajo las mismas condiciones que la entrega la concesión. Por eso nos preocupa y por eso no nos parece una buena noticia. Por el contrario, el activo pasa al Invías. Pues para nadie es un secreto, Jorge, que los puentes, las vías que están administradas por esta entidad, pues no son eficientes en su mantenimiento. Entonces, ese es el llamado que nosotros hacemos. Y lo hemos venido hablando mucho en este año. Por favor, indicarnos cómo es el plan, dónde están los presupuestos para mantener los peajes que se van a recaudar, que todavía no es claro cuántos peajes van a ser. No necesariamente el recaudo de ellos va a ser invertido en el mismo corredor, Jorge. Entonces, esas son las incertidumbres que tenemos.
1: Bueno, ¿y usted cree que la concesión sí le hizo el mantenimiento adecuado a la vía?
5: La concesión tiene por contrato hacerlo durante la vigencia del mismo y debe entregarlo así. Si no lo entregan así, por supuesto, están inmersos en algunas situaciones jurídicas, pero la concesión como tal en el transcurso del proyecto con el contrato debía hacerlo. Eso está escrito y es una obligación contractual. Eso sí es totalmente claro.
1: Sí, óigame, doctor Héctor, y esto lo hago con todo respeto, pero uno ve las carreteras de la costa y son desastrosas, sobre todo las del Atlántico. Uno pasa a Bolívar y la cosa cambia bastante, bastante, incluso Córdoba. Pero yo no sé por qué aquí en el Atlántico estamos tan rezagados. Fíjese, la vía Barranquilla-Santa Marta, una vía ahí vieja que no sé cuánto tiempo va a durar para que le hagan la doble calzada que estamos añorando desde hace tanto tiempo. Después nos vamos a la vía oriental y esa es la misma vía de hace 50 años. O sea, y cobran peajes. Lo único que se hizo fue la doble calzada esa que bordea prácticamente los municipios de la vía oriental y luego llegan allá a ¿cómo se llama? A Palmar de Varela, saliendo de Sabana Grande y luego la variante que va para Sabana Larga. La carretera de la Cordialidad, la misma cosa, una sola vía, no hay dobles calzadas. ¿Por qué estamos tan atrasados en vías?
5: Ese es el reto, Jorge, ese es el reto. Comienzo diciéndote que Barranquilla Ciénaga tiene razón, una década en espera desde el momento en que se comenzó a planear la doble calzada, pero hoy podemos decir que ya es una realidad. El contrato de concesión ya está adjudicado por parte de la Gobernación del Magdalena, como lo hemos dicho en diferentes oportunidades, y ya se cumplieron las etapas de preconstrucción. Hoy se están ya construyendo los viaductos, los pilotes de los viaductos se están construyendo en Malambo. La doble calzada comenzó ya del lado Ciénaga-Barranquilla. Se están gestionando todos los temas ambientales, que no es fácil, Jorge. Una vía como esa, con tanto impacto sobre el medio ambiente, obtener el licenciamiento ambiental es bastante complejo. Pero esa vía como tal ya tiene un contrato adjudicado, un contrato que construirá una doble calzada entre la salida del puente Pumarejo y Tasajera, y de alguna manera complementada con los viaductos que también van a ser construidos entre el kilómetro 18 y el kilómetro 21. Entonces, eso ya es una realidad contractual y es una realidad que tiene en este momento ya obra. Ya estamos viendo obra y estamos viendo movimientos en ese sentido. Nosotros hemos estado muy pendientes y muy atentos a ese proyecto y creemos que ya por fin vamos a tenerlo hecho una realidad. Y en el lado Barranquilla hacia el departamento de Bolívar, pues definitivamente esa doble calzada que se iba a construir con las autopistas del Caribe es la que ya no vamos a ver, Jorge. No vamos a ver. Se han podido discutir, Jorge, muchos temas, y tú y yo lo hemos hablado, mira, los peajes que se han podido limitar a menos, pero no buscar la manera de terminarla, porque es que la terminación anticipada de un proyecto como eso no va a volver por ahora, Jorge. Ahora esperemos que con la ministra Elsa, pues se pueda de pronto buscar la posibilidad de retomar, que haya un interesado o que exista la figura a través de una APP para que se pueda construir la doble calzada, teniendo en cuenta las peticiones de la

0: Tú tienes razón, llegó el momento y creo que con ministra barranquillera y caribeña, yo creo que eso es más posible en este momento, Jorge.
1: Bueno, muchas gracias, doctor Carbonell. Mire, yo no, yo sí, gracias. Yo he viajado mucho, creo que son 70 países que he recorrido. Dios me ha dado la fortuna de tener ese privilegio. Y uno ve las carreteras en otros países y son una maravilla. Pero voy a hacer una breve comparación de Colombia. Usted va al eje cafetero y ese es otro mundo. Es otro mundo. Usted va al departamento de Antioquia y ese es otro mundo. Otro mundo. Usted va al Valle del Cauca y ese es otro mundo. ¿Por qué nosotros estamos tan mal en vías? Y me refiero exactamente a este departamento tan chiquito que es el departamento del Atlántico. Esto debería estar todo interconectado con dobles calzadas, pero no pasa nada, no pasa nada. Bueno, ya escuchamos al doctor Héctor Carbonell de la Cámara Colombiana de la Infraestructura. Le voy a dar un espacio también al señor Rubén Llanos, quien hace parte del Comité No al Peaje. ¿Ustedes cómo ven la reversión? La CCI dice que tienen el temor de que las carreteras se van a deteriorar porque el Estado no sabe manejar las vías. ¿Usted qué piensa, don Rubén? Buenos días.
2: Y buenos días, Jorge. Gracias por la oportunidad que me brinda. Razón tiene el doctor Carbonell, el señor Carbonell, porque es que él defiende su gremio. Hay que indicar que la CCI de infraestructura se creó y sus fundadores son las constructoras del país que se dedican a peajes. Él no va a pelear contra su propio gremio. Hay que recordarle, y saliéndome del tema, que el aeropuerto Ernesto Cortizo fue concesionado con Natalia Bello, exministra de Transporte de Barranquilla también, y se perdieron 600,000 millones de pesos porque se lo entregó a Valorcom. Y ahora que lo cogió el país, ahora él mismo construyó una veeduría para ver que se invierte en las obras, y las obras se están viendo. Entonces no me extraña que el señor, ¿cómo que se llama? Porque es tan raro ese nombre que se me olvida, porque solo aparece cuando hay plata y contrato, ahora le indique que el Invías contrata mal. Hay que indicar que en reunión que tuvimos el día 8 de julio, 7 de julio, en el Invías, nos regañaron a las comunidades que por qué nosotros estamos permitiendo recibir esa vía como se está recibiendo en las malas condiciones técnicas, que eso no lo dice él. Me economizo el nombre de funcionario en Invías porque no estoy autorizado, pero nos llevamos un tremendo regaño porque nos dijeron por qué nosotros recibimos esa vía así durante estos últimos 6 meses si la vía no está en condiciones aptas. Si usted va a Galápagos, no hay un solo paso que te voy a decir, váyase por la bomba Petromil y observemos los huecos. La vía oriental de Santo Tomás de Salagrande hasta el aeropuerto presenta 7 puntos con fisura, mala constitución de la vía. Entonces nosotros desde el comité apoyamos la reversión del contrato. Hay que indicar que KMA es uno de los peores constructores que tiene Colombia, de Mencelamina a Vendaño. Por eso es que usted ve en Cali buenas vías, en Antioquia buenas vías, la misma vía de la prosperidad, la que se hizo nueva, que entrelaza la oriental con la vía al mar, es una vía que parece una mesa de buchaca, y sin embargo usted viene y ve a KM Constructores, una vía un desastre. ¿Cuántos son los ingresos de la concesión en los 5 últimos años de las casetas del peaje? Son 628,000 millones de pesos. ¿Cuánto cobraba KMA mensual por el mantenimiento vial? 2,050 millones de pesos. Y más sin embargo, hoy el señor del Invías dice que no hay recursos porque el Invías pretende, nos lo explicaron así tanto en el ministerio, pretende recibir la obra y lo primero que nos dijeron, tenemos que acometer una nueva reconstrucción de la capa asfáltica porque KMA desde el 2008 que tiene la concesión a duras penas ha cambiado una sola vez la capa asfáltica y las capas asfálticas por promedio se cambian 10 años. Por lo tanto, sí, lastimosamente perdimos en el gobierno y posiblemente esta nefasta ministra volverá a entregar la concesión a estos proyectos viales

0: comunidades con una tarifa sin consultar, y por eso el fracaso de concesión, que es lo que debe seguir el señor del CCI, que solo cuida su bolsillo donde aparece un contrato de concesión, porque las concesiones son miembros de sus juntas directivas. Por eso el llanto que él tiene cuando se habla de obra pública que vaya a construir el propio Estado.
1: Muy bien, muchas gracias, Rubén. Ahí están las dos posiciones sobre esta decisión que ha tomado en las últimas horas el INVIA. Hay reversión de esa autopista, pasa a manos del Estado y Dios quiera que lo mantengan, a no ser que con el nuevo gobierno haya una nueva licitación, una nueva adjudicación. No sabemos qué pasa. Mire, a propósito de vías, me escribe un oyente, dice, ¿por qué la vía Prado Mar Puerto Colombia fue cerrada al 100% para su intervención? Mataron el comercio del muelle 1888. A los pequeños restaurantes de la vía debían hacer las obras por calzadas y andenes oriental y occidental como manda la ingeniería, pero favorecen a un contratista, ni el señor gobernador, ni el alcalde, ni la interventoría se pronuncia. No sabía eso. Le vamos a hacer seguimiento a este tema. Muchas gracias al amigo por estar en sintonía. Oiga, repito, ¿eh? Este tema de las carreteras en el Atlántico es un caos, es un desastre. Eso hay que reconocerlo. Ahora yo viajo mucho al sur del Atlántico y tomo la oriental. La oriental la están haciendo un reparcheo muy interesante, está muy buena para transitar. Pero deberíamos tener oriental doble calzada, la vía, la cordialidad doble calzada. Porque uno cuando llega a Bolívar, la cordialidad se convierte en doble calzada. Y la vía al mar, doble calzada. Esa no la hemos podido terminar en doble calzada. Todavía faltan 55 kilómetros. ¿Cuántos años han pasado? De carreteras estamos rajados. Vamos a ver qué dice el nuevo gobierno. 8 de la mañana, un minuto, avanza la jornada informativa, ya volvemos. Mire, vamos a volver con un tema interesantísimo en breve cuando regresemos. 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
1: 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Ahora son las 8 de la mañana, 10 minutos. 8 de la mañana, 10 minutos.
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1: Mire, la buena noticia es un reconocimiento a un empresario artístico que ha puesto a otro nivel los grandes espectáculos que tenemos en Barranquilla, en el Caribe y en Colombia. Ayer tuvieron la gentileza los amigos de Tu Boleta de llamarme para comunicarme este reconocimiento a la empresa Metro Concierto en cabeza de su director, don Carlos Padilla. Mire, y las cifras que dan de uno de los conciertos más extraordinarios que hemos tenido en Colombia en los últimos años, la gira El Último Baile de Silvestre Dangón y Juancho de la Espriella, considerada la gira más exitosa en los 26 años de Tu Boleta. Póngale atención a las cifras. 324 mil asistentes, 14 estadios y escenarios, 11 ciudades colombianas. La gira más exitosa comercializada por Tu Boleta desde su fundación y la generación de miles de empleos directos e indirectos generados durante su realización. Mire, voy a saludar primero a la persona que va a originar el homenaje. Es don Jorge Ríos, quien es el presidente de Tu Boleta. Don Jorge, ¿cómo le va? Buenos días.
19: Otro equipo.
1: Don Jorge, buenos días.
19: Sus oyentes en la costa.
1: Bueno, don Jorge, ¿qué ha significado el tener a una compañía como Metro Conciertos en la región Caribe y en Colombia para hacer tantos eventos en diferentes ciudades de nuestro país? Porque acabo de leer las cifras. Eso del concierto de Silvestre con más de 324 mil asistentes, entiendo que ustedes nunca lo habían tenido.
19: No, una operación de esa magnitud, un concierto con artista nacional o internacional, nunca en la historia lo habíamos tenido. Aquí yo creo que lo primero que hay que puntualizar es que tenemos un artista nacional de una talla, de una magnitud que tiene la capacidad de convocar a empresarios, a promotores y al público alrededor de él para ofrecerle con cultura nuestra, con talento nuestro, de la nación, del país, de la región, un espectáculo a la altura de los mejores espectáculos que puede ofrecer un artista en el mundo. Entonces yo creo que ese punto es destacable, es realmente lo que han hecho entre el artista y el promotor, en este caso Carlos Padilla y sus socios, es algo que merece nuestro reconocimiento. O sea, lo tenemos en la casa y hay que reconocerlo.
1: Sí, óigame, ¿y qué hace diferente esta gira frente a otras grandes producciones que hemos tenido en Colombia?
19: Pues lo primero, y es lo que estamos reconociendo nosotros, es el poder de convocatoria. Más de 324 mil boletas emitidas es un número muy importante, pero no es solo la cantidad de boletas, sino la cantidad de ciudades que ofreció y la cantidad de conciertos que ofreció en esas ciudades, ofreciendo más de dos o tres conciertos en algunas ciudades. Esto es lo que lo hace realmente un hito en la historia de la cultura colombiana, del entretenimiento en Colombia y de Tu Boleta.
1: Sí, mire, vamos a pasar al homenajeado. Voy a saludar a don Carlos Padilla a esta hora de la mañana. Don Carlos, todo nuestro reconocimiento y bueno, merecidísimo este reconocimiento que le hace Tu Boleta. ¿Usted tenía esas cifras en la cabeza cuando pensó en la gira con Silvestre Dangón y Juancho de la Espriella?
20: Primero que todo, muchas gracias a todos ustedes por la oportunidad que nos brindan de expresarnos por este importante medio. Gracias también a don Jorge Río, el presidente de Tu Boleta. Sí, sí teníamos los números, de verdad que estamos muy contentos y agradecidos primero con Dios que nos dio la oportunidad de ser parte de esta tan importante gira, donde más de 300.000 boletos fueron vendidos alrededor de todo el país y donde Barranquilla jugó un papel importante, como lo jugó también la ciudad de Cartagena y la ciudad de Santa Marta. Fueron prácticamente las ciudades que manejó Metro Concierto, porque este fue un consorcio en el cual Diomar García, Oscar Pinzón, con sus empresas Stays y DIG, hicimos una alianza alrededor de toda esta gira y logramos la gira más exitosa, como bien lo acaba de decir Jorge Ríos, de un artista colombiano llenando todos los escenarios en los cuales se presentó, y que Barranquilla por primera vez en la historia aforó en un estadio tan grande como lo es la Casa de la Selección, el Estadio Metropolitano, alrededor de 47.000 boletas. Ahí fue muy, muy importante el apoyo que brindó el gobierno distrital en cabeza de su alcalde, de la gerente de ciudad y también de todos los funcionarios de la administración distrital que tuvieron que ver con esta organización, porque fueron, fue una apuesta muy grande el hecho de que Silvestre haya decidido irse para el Metropolitano, pues era un reto bastante grande y gracias a Dios logramos cumplir todas las expectativas, aforar más de 45.000 personas, que fueron alrededor de 47.000, con una organización impecable, con una puesta en escena impecable, donde la gente salió muy contenta, muy feliz. De verdad que nos llena de mucho orgullo y de mucha satisfacción haber hecho parte de este gran tour, El Último Baile, de Silvestre Dangond, y en la cual la ciudad de Cartagena también puso un grano de arena para estas más de 300.000 personas que compraron boletas, porque allá vendimos alrededor de 26.000 boletos. La ciudad de Santa Marta vendió más de 20.000 boletas. En fin, la Costa Caribe se puso a la altura de esta gran apuesta del Último Baile y nosotros estuvimos ahí en esa gran organización y de verdad, como lo dije anteriormente, nos llevamos de mucha complacencia, de mucho orgullo, de mucha satisfacción de haber hecho parte de este gran tour donde Silvestre Dangond demostró ese talento como ese artista nacional que apuesta y logra todo aquello que se propone. Llenar el Metropolitano con más de 45.000 personas, que yo tenga conocimiento, Jorge, pues lógicamente nadie lo han hecho. Si bien es cierto que ahorita Shakira, con todo el reconocimiento que ha tenido últimamente, hizo dos estadios donde hubieron aproximadamente en cada uno de los escenarios 35.000 personas. Aquí Silvestre Dangond en una sola noche aforó alrededor de 47.000 personas, Jorge.
1: Sí, óigame, don Carlos, y para después pasar con el doctor Jorge, ¿cómo, y algo que a mí me inquieta mucho, cómo se organiza la logística para tener 14 estadios y escenarios en 11 ciudades colombianas? Eso es una locura.
20: Pues eso lo da la experiencia que se viene adquiriendo alrededor de estos más de 35 años que hemos estado en el mundo del espectáculo. Por lo menos yo te podría decir que en la ciudad de Barranquilla estuvieron más de 5.000 personas trabajando en la organización de este evento, tanto en la producción técnica o producción de campo, el tema de la seguridad, y fue un 95% mano de obra barranquillera, donde también pudimos dinamizar bastante la economía en el tema de la hotelería, en el tema de la gastronomía, en el tema también de la economía informal. Se mueven muchas cosas alrededor de estos grandes espectáculos y nosotros como organizadores lo que más queremos es que aquella persona que compra una boleta para disfrutar un espectáculo se vaya con las expectativas con las cuales llega el escenario y que de esa misma forma pueda regresar a casa sano y salvo. Así que han sido muchos años de trabajo, muchos años de lucha y hoy en día pues estamos recogiendo parte de todo ese sacrificio, de todo ese esfuerzo que hemos hecho a lo largo de nuestra vida como empresarios del entretenimiento.
1: Sí, para cerrar, don Jorge, ¿en qué consiste el reconocimiento que se le va a hacer hoy a las 4 de la tarde a don Carlos Padilla? Don Jorge.
19: Realmente.
1: Sí. Dime. Sí, don Jorge, ¿en qué consiste el reconocimiento que se le va a hacer hoy?
19: Sí, así es. Entregaremos una placa con una boleta dorada grabada con el reconocimiento a la gira, con las cifras de la gira. Es un reconocimiento que exalta el papel de Carlos Padilla y su empresa Metro Concierto como promotor nacional y motor de la cultura y la economía creativa en el país. Y ese es básicamente, esa placa básicamente lo que hace es dejar para la posteridad grabado en una boleta dorada este hito nunca antes visto en el mundo del entretenimiento en Colombia.
1: Bueno, señor. Don Jorge, muchas gracias. Y don Carlos, nuevamente felicitaciones y disfrute, como lo decía usted, este es el resultado de un trabajo berraco, tenaz y con el acompañamiento de mucha gente que rodea Metro Conciertos para que las cosas salgan de la mejor manera. Felicidades y buen día.
0: Muchas gracias.
1: Bueno, Carlos Padilla, oiga, increíble estas cifras que me está mandando tu boleta con respecto al reconocimiento que le van a hacer a Carlos Padilla. 324,000 boletas vendidas en este concierto que fue el último baile de Silvestre Dangond y Juancho de la Espriella. Y de pronto mucha gente no sabe cómo nació ese concierto. Yo le hice una entrevista a Silvestre que, entre otras cosas, fue motivada por don Carlos Padilla y por algunos amigos. Que fue una entrevista muy bonita ahí en el Metropolitano. Silvestre lo contó en la entrevista. ¿Cómo nació la idea de hacer el concierto en el Metropolitano? Porque Silvestre quería hacerlo en el Romelio Martínez. Y en una conversación con nuestro querido amigo Miguelito Char, le dijo Miguelito a Silvestre palabras textuales, y perdonen la grosería que voy a lanzar porque así fue. Miguelito Char le dijo a Silvestre Dangond: estás cagado, ¿por qué no lo haces en el metro? No lo hagas en el Romelio. Y la idea le comenzó a dar vueltas a Silvestre, le comenzó a dar vueltas a Silvestre, hasta que el hombre dijo: sí, nos vamos para el metro. Y llamaron al alcalde, a Alejandro Char, a la gerente de Ciudadana, María Alcure. Se armó el bololó y ahí están los resultados. El concierto de Silvestre Dangond aquí en Barranquilla nació de esa conversación con Miguelito. 8:22 minutos, hacemos una breve pausa. Tenemos más invitados, más temas del día.
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1: 8 de la mañana, 29 minutos, 8:29.
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1: En el barrio Tayrona de Barranquilla están estrenando calles pavimentadas que ayer fueron entregadas por el alcalde Alejandro Char, Heider Gómez, con la gente linda.
8: Jorge y oyentes, ayer el alcalde de Barranquilla, Alejandro Char, entregó tres calles pavimentadas en el barrio Tayrona, suroriente de la ciudad, provocando que la comunidad se sienta orgullosa, en especial doña Yolanda.
9: No, pues tenemos un barrio bien bonito. Me han visitado amigas que tenían tiempo de no venir a mi casa. Dice que cómo se le cambió la cara a este barrio. Entonces eso nos llena de orgullo.
8: Mientras tanto, doña Carmen recordó cómo era la calle antes de ser intervenida.
9: Eso había muchos huecos, eso estaba la calle llena de huecos. La iglesia queda allí, ¿ves? Sí, bastantes señoras nos caímos. Ah, nos caímos, porque papá. Sí, eso estaba, ahí había una alcantarilla rota y había muchas cosas malas.
8: Ahora, verla totalmente pavimentada, para ella significa progreso.
9: Excelente, muy bien. Pues sí, estamos agradecidos con el alcalde y con toda la comunidad que nos ayudó a progresar, porque este es un progreso. Este es progreso para nosotros y para todo, para Barranquilla también.
8: Vale resaltar que el alcalde se comprometió a que pronto será intervenido el parque, lo que llena de emoción a la comunidad del barrio Tayrona. Estaremos atentos a dicha obra. Soy Aider Gómez, Atlántico en Noticias, con la gente linda.
1: 8 de la mañana, 31 minutos, 8:31.
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1: Un informe sobre temas relacionados con salud. Aunque Colombia avanza en la transformación digital de su sistema de salud, aún persisten importantes desafíos para garantizar una atención oportuna en todo el territorio. En Barranquilla, en nuestra ciudad, la personería distrital reportó 757 tutelas y 458 desacatos por fallas en la prestación de los servicios de salud durante los primeros meses del año, reflejando las dificultades que todavía enfrentan muchos pacientes para acceder a una atención continua y de calidad. Eso lo vemos aquí en Emisor Atlántico casi que todos los días. Mire, este estudio ha sido adelantado por una entidad nacional donde también habla de lo que está pasando en departamentos como Vichada, Guainía, Chocó, San Andrés y Providencia, Guajira, Amazonas y Putumayo. Voy a saludar a esta hora de la mañana a don Andrés Felipe Torres. Don Andrés, ¿cómo le va? Muy buenos días.
12: Muy buenos días, ¿cómo estás? Y buenos días a todos tus oyentes.
1: Muchas gracias por su atención. Bueno, cuénteme qué encontraron ustedes en Barranquilla en materia de salud con las cifras del DANE y, por supuesto, con información de la personería distrital.
12: En términos de la realidad que tiene hoy el país, no solo el Atlántico y Barranquilla en especial, hay una gran disparidad en términos de sus capacidades tecnológicas. O sea, aquí hay que tener dos conversaciones. Una es la estabilidad del sistema y la oportunidad en el acceso a los servicios, y otra es realmente la capacidad tecnológica que tienen los prestadores para poder mejorar el proceso de atención. Entonces, creo que los informes de todas las entidades de control que se alinean con este cierre de gobierno, lo que están demostrando es que hay unas brechas grandes de capacidades de conectividad tecnológica, acceso y control de la información de los pacientes para poder de una u otra manera mejorar la eficiencia y la efectividad en la atención. ¿Por qué? Porque Barranquilla, si lo ponemos de esta manera, es como el centro de mediana y alta complejidad del departamento y la región Caribe. Entonces, Barranquilla necesita tener información disponible para poder atender, planear la atención de esos pacientes que tienen que viajar de los municipios cercanos a ser atendidos en Barranquilla. Y el paciente que tiene que asumir el costo de traslado o, de una otra manera, afectar su rutina diaria para ir a la capital del departamento o de la región como es Barranquilla para ser atendido, necesita tener la tranquilidad que las cosas se van a dar en el menor tiempo posible. Entonces, si tú pones eso en un círculo, el círculo o la rueda no va a girar bien hasta que no logremos que las capacidades de todos tengan el mismo nivel.
1: Ahora, y lo que está pasando en Barranquilla se repite en casi todas las regiones de Colombia, ¿no?
12: Pero por supuesto, o sea, Barranquilla no es diferente a la realidad del país. La realidad en términos de prestación de servicio de los de la población rural o rural dispersa en relación a las capitales, que son las que concentran la mediana y alta complejidad, es la misma. ¿Dónde viene la responsabilidad del sistema en que podamos tener unos canales de comunicación efectiva entre el asegurador y la red de prestadores que atiende o le presta servicios para gestionar el riesgo en salud? Y es ahí donde la interoperabilidad es un factor determinante para que esto suceda.
1: Ahora, ¿y qué? Esta pregunta se le estamos haciendo a todo el mundo, de salud, de educación, de carreteras. ¿Qué podemos esperar del nuevo gobierno, doctor Andrés Felipe?
12: O sea, es como la pregunta de la lámpara de Aladino.
1: Sí.
12: Es un tema importante. Yo creo que el país está alineado en el propósito común de construir país y de recuperar el tiempo que por alguna razón en algunas carteras no evolucionó en estos 4 años como debía. Y esto es un tema de país. Es indiferente de color político o de adherencia. Creo que la región Caribe aún más tiene esperanzas de ser el líder en muchos temas, pues porque de una u otra manera el gobierno entiende a flor de piel las necesidades del Caribe. Pero dicho esto, en materia de salud, ¿qué esperamos? Una mejor tránsito de la información en todos los actores del sistema, una inyección financiera que permita que el sistema recupere el flujo de recursos de manera efectiva. Me explico. El sistema tiene un grave financiamiento que de una u otra manera deben administrar correctamente los aseguradores para que los prestadores tengan los pagos en el momento adecuado para atender de manera efectiva a los pacientes. Ahí hay muchos retos. Creo que el papel del nuevo gobierno es establecer una ruta clara para que vayamos solucionando reto a reto.
1: Sí, y el tema de la financiación que no deja de ser preocupante también. Doctor Andrés Felipe, muchas gracias, muy amable por estar con nosotros. 8:38, mucha atención. Se está confirmando que la nueva ministra de Cultura sería Daniela Cepeda Tarud, ex reina del Carnaval de Barranquilla, hija del ex senador de la República, Efraín Cepeda. Indalecio Dangón, otro personaje de la región Caribe, sería el ministro de Agricultura. Eso es el sonajero. Habrá que esperar los decretos, o mejor dicho, el anuncio formal del presidente electo Abelardo de la Espriella. 8:38.
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1: 8:39, 8:39, tu futuro comienza aquí. En esta oportunidad vamos a saludar al ingeniero Moisés Guerrero, quien es director del programa de Ingeniería de Energías Renovables de la UC, Corporación Universitaria, un programa del que hoy esta entidad es pionera y única en la región Caribe. Doctor Moisés, ¿cómo le va? Muy buenos días.
14: Buenos días, Jorge, para ti y tu amable audiencia.
1: Muchas gracias por atendernos. Sí, óigame, doctor Guerrero, cuénteme una cosa, ¿por qué los jóvenes deberían entrar, ingresar, estudiar el programa de Ingeniería de Energías Renovables de la UC, la Corporación Universitaria?
14: Bueno, Jorge, como ya saben, no es un secreto que en Colombia inició la transición energética. Cada vez más vemos proyectos solares, parques eólicos, vehículos eléctricos, edificios inteligentes. Colombia tiene un enorme potencial para liderar este cambio, y eso significa una mayor demanda de profesionales que estén preparados para asumir este reto. Y la región Caribe, como lo hemos bien dicho, es un gran potencial a nivel regional y del país para formar estos jóvenes que lideren la transición en Colombia.
1: ¿Qué características tiene el programa de Ingeniería de Energías Renovables, doctor Guerrero?
14: Bueno, con 12 años de experiencia en el sector energético, las energías renovables, estamos formando en nuestro programa estudiantes que no solamente sean expertos en la parte técnica, sino que también tengan la capacidad de diseñar, dirigir proyectos en el sector energético en la región Caribe. Queremos que nuestros estudiantes tengan una mentalidad empresarial y desde segundo semestre empiecen a desarrollar emprendimientos que los lleve a otro nivel. También nos estamos acomodando a los horarios flexibles de esos técnicos y tecnólogos que trabajan de día para que puedan estudiar de noche. Y eso les abre una gran posibilidad a todos los técnicos y tecnólogos que vengan a nuestra alma mater a homologar sus materias y puedan avanzar con nuestros programas. Nuestra carrera ofrece 9 semestres, el cual estos estudiantes con carreras afines pueden homologar todas las asignaturas que estudiaron en otros planteles educativos. También contamos con convenio SENA, donde le damos el 50% de una beca a los estudiantes que quieran hacer parte de esta carrera con nosotros.
1: Qué buena cosa. Oiga, y el mercado, me imagino que debe estar muy atento para contratar personas que manejen el tema de la ingeniería de energía renovable, ¿no?
14: Sí, Jorge. Incluso, este mensaje también va para todos mis colegas, ingenieros electricistas en formación. En unos años, los ingenieros electricistas que no tengan la competencia homologada van a tener que buscar homologar con carreras afines como esta. El programa actualmente lo llevamos en tercer semestre, pero cuando lleguemos a octavo semestre, la invitación está abierta para todos los profesionales en ingeniería eléctrica para homologar. Colombia ha notado un gran avance en la transición energética. Nosotros hemos pasado de un 2020 con 200 megavatios picos a la actualidad del corte de la matriz energética en el 2025. Con 3.700 megavatios picos en energía solar. Eso equivale, Jorge, a 1.850 hectáreas que hoy contamos. Y la demanda cada día va a seguir aumentando para este sector.
1: Sí. Óigame, doctor Guerrero, dígame una cosa. ¿Cómo hacen las personas interesadas en el programa de Ingeniería de Energía Renovable de la UC, la Corporación Universitaria, para tener contacto con el alma mater?
14: Bueno, nos pueden seguir por todas nuestras redes sociales y pueden acercarse a las a las sedes que tenemos en nuestras sedes. En redes sociales estamos como UC Corporación Universitaria, Instagram. Ahí estaremos de primera mano atendiendo todo. También tenemos nuestra página web donde estamos mostrando qué programas tenemos, todo nuestro pensum y todo lo que le ofrecemos a estos estudiantes. Para cerrar, Jorge, quiero mandarle un mensaje a todos estos jóvenes que nos están escuchando y aún no se han decidido por estudiar, y a esos que están pensando en estudiar ingeniería eléctrica e ingeniería de ingeniería renovable, que el programa de ingeniería en ingeniería renovable es la evolución del programa de ingeniería eléctrica. Aquí el ingeniero que tenga formación de ingeniería e ingeniería renovable viene fusionado con todos los conceptos eléctricos, toda la preparación eléctrica y el complemento renovable. Y les voy a dejar esta frase: la mejor energía del futuro no es la que está en los paneles solares ni en los generadores. Está en los jóvenes que hoy decidan prepararse para liderar la transición energética en la región Caribe.
1: Sí, estoy de acuerdo. Bueno, muchas gracias, doctor Guerrero. Muchas gracias, muy amable. Son las 8 de la mañana, 45 minutos. Mire, tenemos más información. Más de 140 empresas y gremios respaldan la gestión del Ministerio de Comercio para fortalecer la industria nacional. Los detalles con Jennifer Salcedo a esta hora. Buenos días.
2: Así es, Jorge. Como usted lo ha dicho, más de 140 empresas, gremios y organizaciones del sector productivo del país expresaron su respaldo a la gestión del Ministerio de Comercio, Industria y Turismo, destacando las medidas adoptadas para fortalecer la industria nacional, promover la inversión, generar empleo y mejorar la competitividad de Colombia. Las comunicaciones enviadas al Ministerio resaltan el trabajo realizado en la implementación de herramientas como los aranceles inteligentes, los mecanismos de defensa comercial y los decretos orientados a impulsar la producción nacional y atraer nuevas inversiones industriales. El sector empresarial también destacó los espacios de diálogo y concertación impulsados por la cartera de comercio para construir políticas públicas junto a los empresarios y atender las necesidades de las diferentes cadenas productivas del país. Entre los respaldos más destacados se encuentran los de la industria de motocicletas, el sector de alimentos, la industria metalmecánica y Puerto Antioquia. Estas organizaciones reconocieron el acompañamiento institucional del ministerio y las decisiones adoptadas para garantizar condiciones de competencia más equilibradas y proteger la producción nacional. Puerto Antioquia, por ejemplo, señaló que el apoyo del ministerio fue fundamental para sacar adelante uno de los proyectos logísticos más importantes para el comercio exterior colombiano, mientras que el sector de alimentos aseguró que las medidas implementadas contribuyen a proteger el empleo formal y la estabilidad de las cadenas productivas. Jennifer Salcedo León, Atlántico de Noticias.
1: 8 de la mañana, 46 minutos, 8:46, avanza la jornada informativa. 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No olvides registrar tus facturas de compra. 8:48. Regresamos.
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6: Mire, están reportando, ya voy con la invitada, están reportando un accidente en el sector de la vía Juan Mina hacia Cuatro Bocas. Todavía no ha llegado una ambulancia allí y hay dos personas tendidas en el pavimento. Iban en una moto tras chocar con un vehículo de color azul, es lo que estoy viendo aquí. Pero parece que los dos muchachos de la moto están muy, muy, muy delicados. Hay uno que no sé si está vivo. ¿Qué cosa? Es un accidente terrible allí en la vía Juan Mina hacia Cuatro Bocas. A ver si, por favor, algunos paramédicos están escuchando que lleguen a ese lugar lo antes posible para atender a estas personas que resultaron lesionadas. Me voy a quedar a esta hora de la mañana con la doctora Jenny Reyes, es la presidenta del Consejo Empresarial Atlántico Magdalena. Doctora Jenny, qué placer tenerla con nosotros. Buenos días.
7: Buenos días, Jorge. Un saludo especial para ti, tu equipo de trabajo y toda la audiencia.
6: Bueno, mire, la hemos llamado porque estamos viendo aquí un comunicado gremial donde intervienen diferentes entidades como Acopi, Anchan, Analdex, Andi, Asoportuaria, Camacol, Fasecolda, Fenalco, Fenavi, Fitac, Lonja de Propiedad Raíz, Pro Barranquilla. Bueno, casi todas las entidades gremiales.

0: nuestro comunicado público firmado de forma conjunta que reconocemos las facultades legales de la superintendencia. Por supuesto, destacamos la importancia de estas entidades y de su ejercicio de control y seguimiento. Pero definitivamente es fundamental que cualquier proceso que adelante la entidad sea en el marco de un ejercicio transparente, objetivo, técnico y que se ciña al Estado Social de Derecho para que pueda brindar las garantías a la entidad confamiliar en este caso, de que pueda presentar todos los argumentos que haya lugar para poder pues, defender lo que la entidad alude como presuntas fallas o algún tipo de situaciones que merecen revisión.
1: Sí. Ahora, hablando ayer, bueno, ayer no, antes de ayer con el gerente de Confamiliar, el doctor Herbert Mantilla, nos decía, Jorge, aquí lo que hay es un trasfondo político y él narró unas situaciones. ¿Ustedes están al tanto de lo que motivó la salida del señor Mantilla y la intervención de Confamiliar?
0: Nosotros nos hemos basado, por supuesto, para poder hacer este análisis y para hacer nuestros pronunciamientos oficiales con base en la resolución oficial que ha salido, donde digamos que sustenta la intervención en algunos procesos de corte administrativo que presuntamente están conforme a la normativa vigente. Entonces, eso es lo que se está investigando. Nosotros que hemos pues logrado identificar una necesidad imperante de que se apegue al debido proceso esta intervención y que por supuesto permita, como está establecido, que la entidad pueda presentar y subsanar lo que corresponda. Entonces, aquí es fundamental señalar, Jorge, que estamos hablando de una de las cajas de compensaciones más importantes del Atlántico, que
1: Así es.
0: beneficia con sus programas, que son programas de corte educativo, de corte cultural, deportivo, de empleabilidad, de formación en general, y también a través de subsidios, alrededor de 601.000 beneficiarios. Entonces, estamos hablando de un número importante de personas y, por supuesto, esto destaca el impacto que una entidad como Confamiliar Atlántico tiene para el desarrollo social del departamento. Entonces, por supuesto que nos preocupa sobremanera que pues esta intervención, porque pues está en juego, que todos estos procesos sigan marchando de la debida manera y pues por supuesto que no se impacte a la población beneficiaria.
1: Muy bien. Muchas gracias, doctora Jenny. Hay gran preocupación en el sector productivo del Atlántico por esta manera como se ha intervenido una de las cajas de compensación más importantes de Colombia, porque aquí estamos hablando de una caja muy importante para la región Caribe y para el país. La gente preocupada, preocupada por este asunto. Ahora son, mire, por aquí me están diciendo que hay ministros. Bueno, no. Bueno, cuando tenga el dato completo me lo da. Bueno, ahora son las 8 de la mañana, 58 minutos, 8:58 minutos. Ya volvemos, tenemos nuevos informes de Heider Gómez que está en las calles de Barranquilla con la gente linda y nos preparamos también para un informe adicional y luego el resumen de noticias.
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1: Ahora son las 9 de la mañana en punto, 9 de la mañana en punto. Vamos a ir con más información que tiene en este momento nuestro compañero Heider Gómez. Bueno, hay mucha especulación con respecto a los nuevos ministros. Ya les dije lo de la futura.

0: ministra de Cultura. Habitantes de un sector de la Ciudadela 20 de Julio están desesperados porque ya completan varios días sin el servicio de energía. Heider Gómez nos amplía.
1: Jorge y oyentes, les cuento que quienes viven en la carrera 1C3 con calle 46E de la Ciudadela 20 de Julio de Barranquilla no la pasan bien, y todo porque hace días no cuentan con el servicio de energía.
2: Ya con hoy tenemos 4 días de estar sin el servicio de luz. Es acá la cuestión del transformador que está pegado al parqueadero. Y estamos demasiado afectados, hijo, 4 días sin luz, no durmiendo, las cosas dañándose. Ayer una señora botó todo lo que tenía ahí en la nevera y toda la cuadra y las 2 siguientes cuadras también. O sea, hay casas que sí tienen luz y hay casas que no tenemos luz. ¿Ves? Hay como tres casas que sí tienen luz. O sea que es un daño fuerte en el transformador.
1: A doña Mireya le parece injusto que ya hayan pasado varios días y aire, nada, que brinde una solución.
2: La verdad que ya estamos cansados de esperarlos decentemente, porque yo soy una mujer decente. A mí no me gusta la revolución, pero sí nos va a tocar, hijo, porque ya está bueno. Ya está bueno que nos vengan a colocar el servicio de energía. Porque ¿cómo es posible niños llorando y todo, la gente trasladando a los niños para otras partes? Eso no está correcto. Porque mire, yo soy una persona que yo estoy al día en mi servicio. Muchas personas están al día en sus servicios. Entonces, aire, ¿por qué está haciendo eso? ¿Por qué no le manda a las personas acá a arreglar las cosas? Tienen que hacerlo. Porque si soy yo, hoy amanecí muy aburrida. Porque no dormir es amanecer aburrido.
1: Los habitantes afectados están desesperados. Están dispuestos a irse a las vías de hecho si aire no brinda una solución cuanto antes.
2: Y ya está bueno, entonces ¿qué vamos a optar? Si hoy no nos ponen la luz, ya nos vamos al meeting. Ya usted sabe cuál es el meeting, ¿cierto? Antes de que sea mediodía, porque en el mediodía paralizamos la vía. Que esa es una vía importante, la vía del estadio para acá es una vía muy importante.
1: Son aproximadamente 30 casas en la carrera 1C3 con calle 46E de la Ciudadela 20 de Julio que no cuentan con el servicio de energía hace 4 días. Estaremos atentos a la respuesta de la empresa Aire Intervenida. Soy Eider Gómez, Atlántico en Noticias, con la gente linda.
0: Ahora son las 9 de la mañana, 2 minutos. 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Ya volvemos.
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0: 9:07 a.m, mucha atención. Voy a leer un trino del alcalde de Cartagena, Dumec Turbay. Dice: ha trascendido la información de un eventual traslado del comandante de la Policía Metropolitana de Cartagena, Brigadier General Helber Yesid Peña, lo cual nos genera profunda incertidumbre y consternación. La relación interinstitucional con el general Peña al mando de la Policía de Cartagena ha sido inmejorable y ha arrojado resultados altamente positivos en cuanto a los indicadores de delito, que en Cartagena, según reportes oficiales, vienen disminuyendo desde 2024 y que, con relación con la cifra de otras ciudades capitales, nos da tranquilidad. Y aunque somos conscientes de que falta muchísimo por hacer, vamos por buen camino, lo cual demuestra que este binomio policía y distrito ha sido efectivo. Por todo lo anterior, desde la Alcaldía de Cartagena le solicitamos por favor a mi indefensa Pedro Sánchez y al señor director de la policía, el señor William Rincón, no relevar al general Peña, pues ello entorpece e interrumpe abruptamente todos los procesos de campaña, planes y estrategias planteadas. Dice Dumec. Ahora son las 9:08 a.m. 9:08 a.m.
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0: Nueve minutos. Resumen de noticias para quienes están llegando a esta hora a la sintonía de la doble frecuencia. Emisora Atlántico La Reina. Nos siguen en zonacero.com, jorgecura.com. Estamos al aire a través de todas nuestras redes sociales. El director de Cor Magdalena, Álvaro Redondo, celebró el anuncio del designado ministro de Comercio, Industria y Turismo, Mauricio Gómez, de convertir el Tajamar Occidental en un centro turístico.
17: Advirtió que lo primero que hay que hacer es fortalecer el Tajamar, para lo cual el distrito ya cuenta con los diseños en fase 3 por valor de 135 mil millones de pesos.
0: Solo debe existir la voluntad política del entrante gobierno, que es costeño, para sacar adelante las obras del Tajamar Occidental, expresó el funcionario.
17: Dijo que espera que también se garanticen los recursos para las obras del Tajamar Oriental y del dique direccional.
18: Bueno, primero, tremenda noticia. Tuve la oportunidad de escuchar al ministro designado, el doctor Mauricio, comentando sobre los proyectos para la ciudad de Barranquilla, y me alegra que la primicia sea que se va a trabajar alrededor del río Magdalena, alrededor del canal de acceso al puerto de Barranquilla. Escuché la posibilidad de asignar recursos por encima de 300,000 millones de pesos para todo este proceso turístico, del cual evidentemente yo estoy totalmente de acuerdo. Y va a ser fundamental lo que le hemos venido planteando al país y a la ciudad de Barranquilla en los últimos años. Por eso creo que va a ser fundamental los diseños en fase 3 de ingeniería de detalle, Jorge, que ya con Magdalena tiene en sus manos y que le ha facilitado a la alcaldía de Barranquilla para que pueda iniciar ese proceso.
0: El electo representante a la Cámara por el Pacto Histórico, Jaime Santa María, advirtió que será un magistrado del Consejo de Estado el que decidirá si hubo o no fraude en las pasadas elecciones presidenciales.
17: Señaló que el presidente saliente Gustavo Petro insiste en las pruebas sobre presuntas irregularidades en las elecciones en el exterior y en el software de la Registraduría Nacional que nunca fue auditado.
0: Santa María envió un mensaje de tranquilidad política e institucional y advirtió que si Abelardo de la Espriella es ratificado como presidente electo, ejercerá una oposición organizada.
18: No, yo creo que lo primero es un mensaje de tranquilidad política, institucional. Nosotros como bancada aceptamos los resultados en términos jurídicos, pero como partido creemos que hay algo que no es legítimo, que atañe, por supuesto, en el caso particular a los escrutinios que se hicieron en el exterior, donde no nos queda claro la forma, no hay claridad, y también en algo que denunció Gustavo Petro como presidente en su momento, que se vincula con el software que la registraduría pues usó y que nunca se le pudo hacer auditoría, y que pues definitivamente según unas pruebas y según unas denuncias penales que se van a hacer, pues creemos, hay una presunción de que hubo un fraude en las elecciones.
0: Mucha atención, el presidente electo Abelardo de la Espriella ordenó a su ministro de Defensa designado, el general retirado Jorge Mora, capturar o abatir a Naín Pérez Toncel, alias el bendito menor, cabecilla de las autodefensas conquistadoras de la Sierra Nevada. Señor ministro designado, este criminal que azota la Guajira debe ser considerado como uno de los objetivos de alto valor de mi gobierno, escribió de la Espriella en su cuenta de X. La presidenta de Colfecar, Nidia Hernández, informó que el transporte de carga por carretera, debido a los bloqueos de los últimos 4 años, afronta pérdidas por 12.7 billones de pesos.
17: Precisó que durante este periodo se presentaron 2.722 bloqueos y en lo que va del año la cifra asciende a los 352.
0: La presidenta de Colfecar reveló que los departamentos con mayores bloqueos de carreteras por la protesta ciudadana a consecuencia de malos servicios públicos son Bolívar, Atlántico, Guajira y Córdoba.
17: Esperamos que con el nuevo gobierno nacional la situación cambie a favor de los transportadores, expresó la líder gremial.
19: Desde enero de este año a junio ya estamos registrando 352 bloqueos a nivel nacional, y cuando hacemos, digamos, la revisión de todos los bloqueos que hemos contado desde el 1 de enero del 2023 hasta la fecha, llevamos 2.722, lo que está generando unas pérdidas por 12.7 billones de pesos para el sector transporte. Entonces sí, claramente es muy difícil poder, digamos, generar ingresos, productividad y competitividad para el país. Yo te soy sincera,
0: El director ejecutivo de la Cámara Colombiana de la Infraestructura Sede Norte, Héctor Carbonell, reiteró su preocupación por la reversión anticipada de la concesión Autopistas del Caribe.
17: Manifestó que la situación genera incertidumbre porque el mantenimiento de las carreteras, obras y tema de los peajes pasa inicialmente a Invías.
0: Por ahora no sabemos qué entidad realizará la doble calzada, la variante y cómo se garantizarán los recursos, porque el gobierno no los tiene, señaló Carbonell.
17: Dijo que espera que con la nueva ministra de Transporte, Elsa Noguera, las dobles calzadas y demás proyectos de infraestructura sean realidad.
20: Sí, efectivamente la semana entrante se cumple el último proceso en relación a este, o el último hito más bien, a este proceso de reversión que comenzó, como ustedes saben, ya hace aproximadamente 6 meses. Pues, ¿y por qué preocupa? Porque la vía pasa a ser administrada por el Invías. No es claro con ellos hasta el momento, lo hemos preguntado en diferentes oportunidades a través de diferentes medios, derechos de petición, por ejemplo, cuántas estaciones de peaje van a mantenerse, quién o cómo se van a ejecutar las obras que se iban a hacer por parte de la concesión, me refiero a toda la doble calzada, o me refiero a las variantes que estaban dentro del proceso, dentro del proyecto inicial. Y lo que más nos inquieta es precisamente que los recursos que se destinan para una obra, para una vía como esta, con un tráfico tan importante, con un tráfico de vehículos pesados, que necesariamente debe ser mantenido, Jorge, y la vía permanentemente, ¿dónde están? Eso es lo más importante.
0: Entre tanto, Rubén Llanos, del movimiento No Más Peaje, apoyó la revisión del contrato de la concesión de Autopistas del Caribe.
17: Llanos cuestionó la posición del director ejecutivo de la Cámara Colombiana de Infraestructura, Héctor Carbonell, afirmando que solo defiende el bolsillo de las constructoras de peajes en las carreteras de Colombia.
0: Carbonell dice ahora que Invías contrata mal porque defiende a las constructoras, manifestó Rubén Llanos.
2: Razón tiene el doctor Carbonell, el señor Carbonell, porque es que él defiende su gremio. Hay que indicar que la CCI de infraestructura se creó y sus fundadores son las constructoras del país que se dedican a peajes. Él no va a pelear contra su propio gremio. Hay que recordarle, y saliéndome del tema, que el aeropuerto Ernesto Cortizo fue concesionado con Natalia Bello, exministra de Transporte de Barranquilla también, y se perdieron 600,000 millones de pesos porque se le entregó a Valorcom. Y ahora que lo cogió el país, ahora él mismo construyó una veeduría para ver que se invierte en las obras, y las obras se están viendo. Entonces no me extraña que el señor, ¿cómo que se llama? Porque es tan raro ese nombre que se me olvida, porque solo aparece cuando hay plástico.
0: El jefe asesor de la Oficina de Planeación de Puerto Colombia, Mauro Suárez, celebró la decisión del Tribunal Administrativo del Atlántico de ratificar la legalidad del Plan Básico de Ordenamiento Territorial.
17: Manifestó que se acabó la incertidumbre para los inversionistas y que ahora marcharán más rápido los grandes proyectos de construcción en el municipio.
0: Puerto Colombia tiene seguridad jurídica y se ratifica que se cumplieron los requisitos para la ley, para el Plan Básico de Ordenamiento Territorial, puntualizó Mauro Suárez.
21: Por supuesto que además de una seguridad jurídica, lo más importante es, uno, ratificar que el documento de planeación o el lineamiento de crecimiento urbanístico definido a través de un documento tan importante como el Plan Básico de Ordenamiento Territorial, se ratifica jurídicamente que se cumplió con el lleno de requisitos y que de alguna manera acabamos con la incertidumbre que todo esto puede producir dentro de los inversionistas que decidan de alguna manera llegar a Puerto Colombia para desarrollar proyectos urbanísticos como los que se han venido desarrollando en los últimos años. Entonces, en concordancia a lo que estoy diciendo, hoy Puerto Colombia celebra la estabilidad jurídica de un documento que representa la confianza para que los nuevos inversionistas lleguen a Puerto Colombia con la tranquilidad de entender que llegan a una muy buena tierra y sobre todo al lado de una administración que ha querido hacer las cosas muy bien desde el principio.
0: El alcalde de Baranoa, Edinson Palma, confirmó que sigue el bloqueo de la carretera de la Cordialidad a la altura del corregimiento de Pital de Megua por la mala prestación del servicio de agua potable.
17: Manifestó que la protesta se concentra en el barrio de la Ciudadela de La Paz, donde la ciudadanía exige a la empresa AAA resolver la problemática que se presenta.
0: Edinson Palma informó que el municipio avanza en el proyecto de construcción de rebombeo que le garantizará un buen servicio de acueducto a la zona de Pital de Megua.
22: Una situación ahí en la parte norte de nuestro municipio, en los barrios La Ciudadela de La Paz, todo lo que es Río Mar, todos esos sectores allí que han venido presentando inconvenientes en la prestación del servicio de agua potable a cargo de la empresa de AAA, un servicio ininterrumpido, falta de presión también en el suministro de agua en las viviendas. La gente tiene que trasnochar, esperar medianoche que el servicio se normalice en el sector para ellos poder abastecerse de agua potable. Y esta es una situación.
0: El experto en temas de salud, Andrés Felipe Torres, advirtió que el nuevo gobierno nacional debe establecer la hoja de ruta para sacar de la crisis al sector.
17: Precisó que se deben establecer los canales efectivos entre el asegurador y la red de prestadores para un excelente servicio al usuario o afiliado en el país.
0: Debe existir mayor capacidad tecnológica para la mejor atención y realizar una inyección financiera para que se garantice el flujo de recursos en el sector salud, advirtió Torres.
1: Es como la pregunta de la lámpara de Aladino.
0: Sí.
1: Es un tema importante. Yo creo que el país está alineado en el propósito común de construir país y de recuperar el tiempo que por alguna razón en algunas carteras no evolucionó en estos 4 años como debía. Y esto es un tema de país. Es indiferente de color político o de adherencia. Creo que la región Caribe aún más tiene esperanzas de ser el líder en muchos temas, pues porque de una u otra manera el gobierno entiende a flor de piel las necesidades del Caribe. Pero dicho esto,
0: mucha atención, el dólar está cayendo en este momento 18 pesos con 13 centavos. La divisa estadounidense flota entre 1.321 pesos con 52 centavos. Tasa representativa del mercado, 3.339 pesos con 65 centavos. A pesar de la guerra, el petróleo Brent sigue bajando, $77.31 el barril. 9 de la mañana, 21 minutos. 9 de la mañana, 21 minutos.
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2: Bueno, todo el mundo está programado para las 3 de la tarde. Bueno, cuando digo todo el mundo, la gente que le gusta el fútbol, ¿no? Francia-Marruecos, un partido pero extraordinario. Ambos equipos llegan jugando, creo que uno de los mejores fútbol de lo que hemos visto hasta ahora en este Mundial. No sé si John Romero está de acuerdo conmigo, pero Francia, una maravilla, Marruecos también, y bueno, España, diría yo, son los tres mejores equipos hasta el momento. Argentina ha tenido sus problemas, lo mismo ha pasado con otras selecciones que han llegado a esta fase, como por ejemplo Inglaterra, con muchas vicisitudes, pero Francia, Marruecos y España son las top tres, pero hoy vamos a ver dos de ellas, Francia, Marruecos, 3 de la tarde, John Romero.
3: Sí, sí, así es. De acuerdo, Jorge. De acuerdo. Esta madrugada usted dijo que va por Marruecos, ¿no? Esta madrugada usted lo escuchó.
2: Por supuesto, sí.
3: Bueno, Jorge, voy con el minuto, vea. Varias informaciones en este minuto deportivo. Vamos con las formaciones de hoy de Francia-Marruecos, para que la gente se vaya programando, se vaya metiendo en el partido. Es un partidazo, ¿eh? Partidazo. Marruecos tiene muy buen equipo y ni se dio a Francia. Francia estará con Maigan, el arquero del Milan, el titular de la selección de Francia, gran portero, ¿eh? Koundé, Upamecano, el compañero de Lucho Díaz, Saliba, Digné, Coné, Rabiot, Barcolá, Dembélé, Olise y Mbappé. Y Marruecos con Bono, Hakimi, Diop, Riyad, Masroui, Boudani, El Janoui, Ounani, Brahim, Raimi y El Canausis. Muy buen equipo también tiene Marruecos, o sea, muy buen equipo. Creo que va a ser un partido interesante. En el papel, la selección de Francia pudiera tener, digamos que algún tipo de ventaja, pero Marruecos tiene buen equipo. Es un partido de pronóstico reservado. Esa zona de volantes de Marruecos es muy buena, tiene tres cracks, tiene la selección de Marruecos, el 6, el 8, el Janowi, que juega en la Roma, Boudani, que juega en el Lille, y Ounani, el número 8, que juega en el Girona. De verdad, tienen una muy buena condición y adelante también tienen peligro. Aparte de eso, que tienen un muy buen arquero como Bono, y ahí está. Y Francia tiene, bueno, toda esa maquinaria pesada en el ataque, que cualquiera te define, y tiene banquillo, así que va a ser un gran partido. Ahí estaban las formaciones. Mañana viernes, también para que la gente se programe, mañana viernes el partido es a las 2 de la tarde en Los Ángeles, España-Bélgica. España no le han podido marcar gola, un reto para Bélgica. Y el sábado, oiga, doblete el sábado, a las 4 de la tarde en Miami, Noruega-Inglaterra, interesante partido este, y a las 8 en Kansas City, Argentina-Suiza. De este lado del mundo, del lado americano, solo queda Argentina, así que, bueno, vamos con Argentina, ¿no? Hacerle mucha fuerza, es el único equipo americano, es el único sudamericano. Ojalá que Argentina llegue lo más lejos, no es fácil. Suiza juega muy bien, tienen un equipazo Suiza, muy compacto, muy sólido, pero bueno, Argentina también tiene interesantes jugadores, tiene banco y tiene a Messi. Así que todo va a estar así, definido para esta programación de cuartos de final. Y se está corriendo a esta hora una etapa interesante de alta montaña en el Tour de Francia. Mire, ya atacó Pogacar. Pogacar destrozó la etapa. Está atacando Pogacar en la etapa de alta montaña hoy, en donde está el Tourmalet, y se ha quedado Jonas Vingegaard. Vingegaard no le ha podido aguantar el paso a Pogacar, así que Pogacar ha comenzado ya el ataque, la batalla en la montaña. Es un ciclista fuera de serie, un extraterrestre, ataca cuando quiere, deja al que quiere cuando quiere, en la montaña es impresionante. Así que ha comenzado esto, va a haber mucha montaña, sobre todo en la última semana del Tour de Francia, en donde seguirá este extraterrestre como es Pogacar atacando y consolidando su gran favoritismo para ganar el Tour de Francia. Hasta aquí este Minuto Deportivo.
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2: Ahora son las 9:36 a.m. Un segundito nada más al invitado que tengo en línea. Es que me han hecho llegar el borrador del Ministerio de Minas y Energía, donde se incluye ya a la capital del Atlántico, a Barranquilla, toda la zona portuaria, para el manejo de líquidos en los diferentes terminales. Recuerden ustedes que esa fue una batalla que se dio a través de los diferentes sectores económicos, políticos, empresariales, y por supuesto aquí en Emisor Atlántico no dejamos caer esa noticia. La semana pasada le dimos mucha divulgación con invitados de todo tipo. La resolución está firmada por Edwin Palma Egea, el ministro de Minas y Energía, y se incluye, repito, se incluye al puerto de Barranquilla como una entidad donde se puede manejar hidrocarburos, el manejo de hidrocarburos, ACPM, gasolina y todas las cosas. Además, tenemos una capacidad instalada de casi 2 millones de galones de combustible. Imagínense ustedes esa infraestructura perdida allí. Bueno, mire, cambiamos de tema. 9:37 a.m. Voy a saludar al concejal Alexis Castillo a esta hora de la mañana. Doctor Alexis, ¿cómo le va? Buenos días.
3: Buenos días, Jorge. Cordial saludo para ti y para toda la audiencia.
2: Oiga, coincido con usted en algo que dijo ayer en el Consejo de Barranquilla sobre el funcionamiento del Instituto Colombiano de Bienestar Familiar. Mire, desde hace mucho tiempo no hay un vocero, no hay una persona que le explique a la comunidad qué está pasando con las instituciones que maneja el bienestar. No sabemos absolutamente nada. A veces se presentan denuncias y no hay nadie que responda. ¿Usted siente que esa institución está a la deriva en el departamento del Atlántico?
3: Y sin rumbo fijo, Jorge, porque hoy el ICBF en la regional Atlántico ni siquiera ha tenido un director en propiedad que responda sobre el manejo de los recursos en el departamento del Atlántico, sobre todo aquellos que se invierten en nuestra niñez, en la primera infancia. Entonces, delicado el asunto. Ayer denuncié en el Consejo de Barranquilla y le solicité amablemente al presidente electo, el doctor Abelardo Lespriella, que le pusiera la lupa a la regional Atlántico. Una vez designara director nacional, que se hiciera una auditoría profunda para mirar cómo se han destinado los recursos que hoy deben llegar a muchos niños y que también contempla la administración bajo la modalidad de los hogares comunitarios, porque son estas madres las que han venido denunciando persecuciones, atropellos, falta de acompañamiento. Y es delicado, Jorge, es muy delicado. Estamos hablando de los recursos de la niñez. Por eso queremos que hoy en estos empalmes territoriales, uno de los primeros entes descentralizados del gobierno nacional, del Estado, que tenga el gobierno actual electo bajo la lupa, sea el Instituto Colombiano de Bienestar Familiar.
2: Sí, de los hogares comunitarios, ¿qué le preocupa?
3: Jorge, tenemos una situación muy compleja en estos instantes, pues en Barranquilla, en el Atlántico y Barranquilla, alrededor de 4.500 madres comunitarias que prestan esta labor, ya vienen en retiro, Jorge, forzoso, por su edad, 70 años, 60 años. Ellas lamentablemente no alcanzaron a completar una semana para gozar de una pensión digna. Y el gobierno actual debió cumplir la legislación que desde el 2014 obliga al cumplimiento de un bono pensional que ha ido aumentando progresivamente. Empezó con 240 mil, 400 y algo. Hoy es un 90% de un salario mínimo. Pero ¿cómo se eligen estas madres? Ellas renuncian, quedan en sus casas desprotegidas, sin salud, sin pensión, y ese bono no les llega. He hecho unas visitas al llamado que me han hecho muchas madres y las he visto en un estado de salud muy crítico, deplorable. Y yo creo que el Estado colombiano no merece retribuirle a las madres bajo compensación un abandono, un olvido total. Entonces, ¿de qué manera ellas gozan hoy de su vejez? No tienen acceso absolutamente a nada. Y las que hoy gozan del bono pensional, pues tienen 3 y 4 meses que no le giran ni un tipo de ningún solo recurso, ni un solo centavo. Entonces, le estamos pidiendo hoy al gobierno actual electo, al doctor Abelardo Lespriella, que le ponga la lupa a la Dirección Nacional regional del ICBF y que designen a un director del territorio. Jorge, ¿cómo vas a traer? Yo no soy regionalista, va a sonar muy feo esto, pero han cambiado a más de 3 directores encargados que no son de nuestro departamento, no son de la ciudad, no conocen la realidad de las veredas, corregimientos y municipios del Atlántico, ni de Barranquilla, sus localidades, y no entienden la dinámica, el sistema de cómo funciona de verdad cada población hoy vulnerable que nosotros tenemos en nuestro territorio. Entonces ya es hora de que en Barranquilla y el Atlántico tengamos personas idóneas al cargo y que asuman con responsabilidad la administración de estos recursos públicos dirigidos a la primera infancia.
2: Sí, mire, aquí me están escribiendo las madres comunitarias, fíjese usted, dice: madres comunitarias, tenemos demoras en los pagos, estamos sin contratos con algunos operadores. Ahí lo están escuchando, doctor Alexis, para que se siga insistiendo en este asunto. Delicado, ¿eh? Repito, aquí no hay vocero, no hay vocero del Instituto Colombiano de Bienestar Familiar, no sabemos qué están haciendo. A veces se han presentado casos de violencia contra niños, violencia sexual, y nada, nada, no hay una persona que atienda, no sé, está el nos tiene desamparados, sobre todo desde el punto de vista informativo. Ahora, si no le pagan a las madres comunitarias, si no hay contratos con algunos operadores, entonces, ¿cómo está funcionando eso? Estaremos atentos, doctor Alexis, muchas gracias. 9:42, 9:42, continuamos.
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2: Bueno, mire, a las 9 de la mañana, 46 minutos, tenemos más invitados. La isla que se repite se llama la Exposición de Arte Cubano que se toma la aduana. Funciona como una metáfora de una cubanía que permanece viva más allá de las fronteras geográficas. A través de la obra de artistas residentes en Cuba, Colombia, Chile, Estados Unidos, México, Venezuela y España, la exposición propone un recorrido por distintas miradas que, aunque diversas, conservan señales comunes de una historia y una cultura compartida. Voy a saludar a esta hora de la mañana a la doctora Cielo Támara, que está con nosotros para hablarnos de esta importante exposición. Cielo, qué gusto tenerte con nosotros. Buenos días.
15: Buenos días. Un placer estar en contacto con ustedes y con todos los oyentes de este importante programa. Y muchísimas gracias por estar interesado en este evento que se inaugura hoy y que es de una importancia muy real y muy del Gran Caribe, porque ese nombre, la isla que se repite, de alguna manera es una metáfora que dice que donde hay artistas del Gran Caribe en cualquier país, la isla se repite. Entonces,
2: sí, seguro.
15: Es muy hermoso ese nombre que de hecho se lo colocó el curador de Musa, Miguel Iriarte.
2: Ah, nuestro querido Miguel. Bueno, óigame, ¿y qué va a ver la gente? ¿Qué va a ver la gente en esta exposición y desde cuándo está abierta?
15: Bueno, se inaugura hoy y va a estar abierta hasta el 24 de julio. Hoy van a estar, se va a inaugurar 31 obras de arte y de 10 artistas cubanos, unos que residen en la isla y en Trinidad, y otros en México, Chile, Colombia y Estados Unidos.
2: ¿Hay algún costo para el ingreso? ¿Es gratuito? ¿Cómo es?
15: Es gratuito, es libre y realmente para la aduana y para Musa Galería de Arte, que es la galería que yo represento, es un honor que todas las personas que deseen ver la evolución del arte, digamos, vengan acá y se alimentan, se nutren y nutran el alma de color, de movimiento y digamos de una estética que sirve como un espacio de retroalimentación para nuestra plástica local y nacional.
2: Muy bien, bueno, doctora Cielo, entonces desde hoy mismo estamos invitando a los amigos a que vayan a la exposición de arte cubano La Isla que se Repite. Ahí van a encontrar artistas cubanos que están radicados en Cuba, Colombia, Chile, Estados Unidos, México, Venezuela y España. Ahora son las 9 de la mañana, 49 minutos, 9:49 minutos. Mire, voy a ir rapidito a nuestros portales para luego dejarlos con Lorena, que ya está preparando las noticias positivas del día. ZonaCero.com está titulando a esta hora: este proyecto recupera el patrimonio e impulsa el turismo. El alcalde Alejandro Char sobre inversión en el Tajamar, de lo que hablábamos esta mañana con el director de Cor Magdalena. Congreso de la República entregó reconocimiento al director del Carnaval Juan Carlos Ospino. La nueva EPS cerró el 2024 con pérdidas acumuladas por 4,8 billones de pesos. Presidente electo de la Espriella ordena a su Mindefensa capturar o abatir al bendito menor. Capturan a presunto integrante de la nueva generación señalado de homicidios y extorsión. Entre tanto, nuestro portal emisoratlántico.com.co también tiene importantes noticias. Jaime Santamaría, el Consejo de Estado definirá si hubo irregularidades en las elecciones. Fallo del tribunal ratifica la legalidad del PBOT de Puerto Colombia. Colfecar, bloqueos en las carreteras han generado pérdidas por 12,7 billones de pesos al transporte de carga en los últimos 4 años. Cor Magdalena respalda propuesta de convertir el Tajamar Occidental en un atractivo turístico en Barranquilla. Bloquean la vía de la Cordialidad a la altura de Varanoa por falta de agua. CCI Norte califica como una mala noticia la reversión de la autopista del Caribe y pide definir el futuro del corredor Cartagena-Barranquilla. Son las 9:52. Ya viene Lorena Lamilla con las noticias.
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18: Vive colombiano, estas son las tres noticias positivas que vale la pena contar. Historias que nos inspiran, nos llenan de orgullo y nos recuerdan que, a pesar de todo, hay razones para sonreír, aplaudir y seguir creyendo en lo bueno.
19: La número 3.
18: La Policía Nacional llevó un mensaje de esperanza y solidaridad a los residentes del hogar de paso Luz de Esperanza en el municipio de Cereté, en Córdoba, con una jornada de integración liderada por la subteniente Dayana Caterine Calaparra, jefe del Grupo de Comunicaciones de la Policía Metropolitana San Jerónimo de Montería. Los uniformados compartieron con los adultos mayores y demás residentes actividades recreativas, meriendas, gelatinas, galletas, brindándoles un momento de alegría y esparcimiento. La oficial destacó que la misión de la institución va más allá de garantizar la seguridad, pues también busca acompañar y fortalecer el tejido social. Con este tipo de iniciativas, la policía reafirma su compromiso de estar cerca de las comunidades más vulnerables.
19: La número 2.
18: La Guajira fue protagonista del cierre del recorrido nacional de la exposición itinerante Ecos de Gigantes, una iniciativa de la Universidad del Rosario y Cerrejón que reunió a más de 50.000 visitantes en diferentes ciudades del país. La muestra permitió acercar la arqueología, la paleontología y la ciencia a niños, jóvenes y familias, destacando la riqueza natural e histórica del territorio guajiro. Los asistentes conocieron réplicas de fósiles, piezas originales y hallazgos emblemáticos como la Titanoboa cerrejonis, la Carboneyemis cofrini y vestigios arqueológicos de Palmarito. La exposición también resaltó el valor científico de la Guajira y despertó el interés de estudiantes y comunidades por conocer la historia de los antiguos ecosistemas que habitaron esta región hace millones de años.
19: La número 1.
18: Santa Marta ya vive el ambiente de la Fiesta del Mar 2026 con el lanzamiento oficial de una programación que se desarrollará del 23 al 29 de julio para conmemorar los 501 años de la ciudad. La agenda incluye eventos culturales, deportivos, gastronómicos y musicales pensados para exaltar la identidad samaria y fortalecer el turismo. Entre las actividades se destacan la exposición sobre Ciudad Perdida, el festival gastronómico, la pasarela Ixel Moda, el desfile folclórico y varios conciertos. En el componente deportivo habrá competencias de fútbol playa, rugby, polo acuático, regatas y la segunda media maratón de Gaira. Además, 23 asociaciones de pescadores participarán en pruebas tradicionales que resaltan la riqueza y las costumbres marítimas de Santa Marta.
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24: Así avanza Soledad, el resumen informativo con las noticias más importantes del día. Proyecto Circunvalar supera el 50% de avance en la construcción de su calzada norte. La construcción de la calzada norte de la avenida Circunvalar en Soledad ya supera el 50% de avance, según informó la administración municipal, que asegura que la obra se ejecuta conforme al cronograma previsto. La alcaldía destaca que, tras la habilitación de la calzada sur, ya se evidencian mejoras en la movilidad y una reducción en los tiempos de desplazamiento para los miles de conductores que utilizan este corredor vial. Usuarios de la vía que a diario transitan por la Circunvalar afirman que el tráfico ha mejorado y resaltó la rapidez con la que avanzan los trabajos.
25: Una rapidez que se ha visto el cambio ya. No ha habido tanto inconveniente como las otras veces que había. Muy bien, porque es una vía principal, la arteria de las ciudades.
26: No, hasta el momento se queda bien, o sea, va avanzando a buen ritmo. Ahora nos afecta un poco la cuestión de los trancones y eso, pero por lo que vemos va bien, va avanzando bien, van a tiempo, va rápido, sí. Para lo que se había proyectado, que para diciembre o para enero. Ya hay una calzada habilitada, por lo menos, que era lo importante. Era esta, que era la que estaba más afectada, estaba más dañada. Ya por lo menos está habilitada, gracias a Dios. Hasta el momento se ve que van bien. Una buena hora para beneficio de todos nosotros aquí los soledeños.
0: La obra se extiende hasta el sector del Centro Comercial Éxito Metropolitano y hace parte de los proyectos de infraestructura con los que el municipio busca fortalecer la conectividad y modernizar su red vial. Soledad, referente nacional. Cerca de 400 jóvenes de Soledad han definido su situación militar y recibido su libreta militar digital durante los últimos 2 años, gracias a una estrategia liderada por la alcaldía a través de la Oficina de Víctimas en articulación con el Distrito Militar número 44 del Ejército Nacional y la Unidad para las Víctimas. Orlando Montiel, coordinador de la Oficina de Víctimas de Soledad, habló de la importancia de este programa para los jóvenes víctimas del conflicto armado en Colombia.
1: ¿Para qué es una libreta militar? Miren, definir la situación militar, y el sargento no me va a dejar mentir, primero es la puerta de ingreso para sus estudios superiores. Dos, el joven soledeño que esté buscando trabajo, que esté buscando camello, le van a solicitar tener definida su situación militar. Y por eso, nosotros a nivel nación somos los número uno en entrega de libreta militar. Con la de hoy, llegamos casi a las 400 libretas militares en el mandato de la señora alcaldesa Alcira Sandoval. Con el Distrito 44 y la unidad, vamos a continuar en este 2026 entregando libretas militares. Que un costo de una libreta está alrededor de 1 millón de pesos, quizás hasta más. Y hoy nos sale completamente gratis. Repito, gracias al equipo de la oficina, gracias al Distrito Militar y a la Unidad Nacional de Víctimas y la Alcaldía de Soledad. Los héroes de Colombia son la fuerza pública. Y hoy los honramos a ellos, y hoy honramos al equipo de la Oficina de Víctimas de la Alcaldía de Soledad, pero ante todo ustedes. Vamos a salir adelante. Este municipio de Soledad es el municipio más resiliente de Colombia, y lo decía nuestra alcaldesa, nosotros tenemos empatía. ¿Para qué? Para ayudarnos entre todos, y entre todos abrazar a Soledad. Un aplauso para ustedes, y esto es un logro para los jóvenes de este territorio.
0: La administración municipal destaca que esta iniciativa elimina barreras administrativas, facilita el acceso a este derecho y posiciona a Soledad como referente nacional en la atención a jóvenes, especialmente víctimas del conflicto armado. Luis Miguel Nevado Pelufo y Samuel Ospino son dos de los jóvenes beneficiados con esta iniciativa.
2: Mi nombre es Luis Miguel Nevado Pelufo, gracias a la Alcaldía de Soledad, a la Oficina de Víctimas, que tuve mi libreta militar totalmente gratis.
3: Gracias a la Alcaldía de Soledad y a la Unidad de Víctimas, pude resolver mi situación militar. El proceso fue totalmente gratuito, y aquí, el día de hoy, tuve el recibimiento de este.
1: ¿Cómo estás, Asael? A nombre de la Alcaldía de Soledad, del Distrito Militar 44 y la Unidad Nacional de Víctimas, le entregamos su libreta militar digital. Por último, decirles que este trámite es completamente gratuito. Gracias nuevamente al Ejército, al glorioso Ejército Nacional, a la Oficina de Víctimas, a la Unidad Nacional de Víctimas y a la Alcaldía de Soledad, hoy se define su situación militar. Repito, es la puerta de ingreso para el mercado laboral y para terminar sus estudios superiores.
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7: 10:34. Continuamos con este recorrido por la actualidad junto al equipo periodístico de Atlántico en Noticias.
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7: Vamos con el resumen de los hechos judiciales con Amílcar Alvear. Muy buenos días.
9: Buen día para usted y la amable audiencia. Mucha atención, que un hombre muerto y otro herido fue el saldo de un atentado criminal perpetrado anoche en la estación de servicios de Terpel, ubicada en la calle 17 con carrera 18, en el barrio La Chinita, en el suroriente de Barranquilla. Eran las 9:30 de la noche cuando las víctimas llegaron a pie hasta la bomba a comprar gasolina, y mientras esperaban que el bombero los atendiera, fueron abordados por dos sujetos en una motocicleta. El parrillero desenfundó un arma de fuego y les disparó a ambos en repetidas ocasiones. Las víctimas de este hecho fueron identificadas como Roinel José Pérez Casiano, de 22 años, quien recibió 7 impactos de bala, y Brian Eduardo de la Cruz Ospina, de 23 años, quien resultó herido de 8 disparos. Ambos fueron trasladados al Camino La Luz Chinita, pero en ese centro asistencial se confirmó la muerte de Roinel Pérez. De acuerdo con la información suministrada por allegados, el hoy occiso registraba una anotación judicial por el delito de porte ilegal de armas de fuego y se dedicaba a la actividad de cobra diario. Por su parte, Brian de la Cruz presenta una anotación por el delito de falsedad marcaria. Supuestamente también se dedica al préstamo gota a gota y es señalado por las autoridades de ser la pareja sentimental de Gloria Vanessa Triviño Barrios, alias Gloria Freseo, quien fue asesinada el pasado 27 de junio al interior de su vivienda en el barrio Costa Hermosa de Soledad, y quien para la policía era la mano derecha y jefe financiera de alias El Menor, máximo cabecilla del grupo delincuencial La Nueva Generación. El CTI de la Fiscalía ha encaminado la investigación de este suceso sobre la premisa de que está relacionado con la disputa a sangre y fuego que hoy protagonizan los costeños y la nueva generación por el control de las rentas criminales en Barranquilla y su área metropolitana. Informó para ustedes Amílcar Alvear, Atlántico en Noticias.
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1: 10:38 a.m. Desde muy temprano, habitantes de 10 barrios de Baranoa bloquearon la carretera Cordialidad cerca al corregimiento de Pital de Megua para reclamar un mejor servicio de agua. Alexander Medina Marenco con los pormenores. Muy buenos días.
2: Lorena, muchas gracias. Muy buenos días. Se mantiene el bloqueo de la carretera de la Cordialidad a la altura del corregimiento de Pitalito en Baranoa debido a la protesta que viene adelantando líderes comunales de esa zona del departamento del Atlántico. Están reclamando el servicio de agua. Señalan que desde hace cerca de 8 meses no cuentan con un adecuado servicio. Son al menos 10 barrios los que se están viendo afectados por las irregularidades en el suministro de agua potable que se le está brindando al municipio de Baranoa. Hablamos con una de las dirigentes que está al frente de esta organización, de este bloqueo de carreteras.
3: Mire, desde esta mañana, desde las 5 de la mañana, nos vimos obligados a cerrar la Cordialidad a la altura de la Clínica Reina Catalina, porque llevamos más de 8 meses rogándole a la AAA por el buen servicio. Hemos acudido al Consejo Municipal, hemos acudido a la administración a través del alcalde, pero desafortunadamente no encontramos eco para que la AAA de verdad preste un servicio acorde al recibo que nos está llegando. Llevamos meses sin agua, son meses, no son días, no son semanas, son meses en donde viernes, sábado, domingo y si el lunes es festivo, realmente no tenemos es una gota de agua.
2: Es la situación que se está viviendo en esa zona del departamento allí en Baranoa. La comunidad reclama un buen servicio de agua potable. Permanece el bloqueo con quema de llantas y también hay un gran trancón. Los vehículos están represados, no hay movilidad en esa zona del departamento. Alexander Medina Marenco, Atlántico Noticias.
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1: 10:41 a.m, ahora vamos a hacer un recorrido por nuestros portales aliados. En la redacción de ZonaCero.com está Jorge Castro con las noticias más importantes y las más leídas. ¿Qué nos cuentas hoy, Jorge? Buenos días.
5: A todos ustedes, muchas gracias, muy buen día. Estas son las noticias más importantes en ZonaCero.com a esta hora de la mañana. La noticia de primera: Confamiliar Atlántico tiene derecho a presentar descargos, aseguró hoy en declaraciones a Atlántico en Noticias, directora de Consejo Empresarial. En información internacional, aeropuerto en Florida cambia de forma oficial su nombre a Presidente Donald Trump. A prisión presunto integrante del Tren de Aragua por crimen de 5 personas en el departamento de Nariño. Es conocido con el alias de Masacre. 5 años, 4 meses lleva al cine el dolor de madres de desaparecidos en Colombia. El largometraje retrata las dificultades que enfrentan las madres en su vida personal y profesional y el desafío de seguir durante años buscando a sus hijos. La nueva EPS cerró el 2024 con pérdidas acumuladas por 4.8 billones de pesos. En noticias judiciales, asesinan a joven de 22 años en el barrio 7 de Abril. Congreso de la República entregó reconocimiento al director del Carnaval de Barranquilla, SAS, Juan Carlos Ospino. Este proyecto recupera el patrimonio e impulsa el turismo, Char por inversión en el Tajamar Occidental que anunció el nuevo ministro de Comercio. Presidente electo Abelardo de la Espriella ordena a su ministro de Defensa capturar o abatir a el bendito menor. Capturan al presunto integrante de la nueva generación señalado de homicidios y extorsión en Soledad. Y las dos noticias más leídas hasta esta hora de la mañana son de carácter judicial. Matan a Cobradiario cuando llegaba a su casa. Su papá resultó herido. Le dispararon desde un vehículo particular. Esa es la segunda. Y la primera, alias Carlos Pesebre, aseguró que fue usado políticamente en Tarimazo, donde estuvo Petro en la ciudad de Medellín. Indicó que la idea de estar en esa tarima con el mandatario era presentar los avances de los diálogos de paz.
1: Es la información desde zonacero.com, 10 de la mañana, 44 minutos. Nos vamos a Santa Marta Magdalena desde seguimiento.co. Nos encontramos en este momento con Román Medrano, con la última actualización. Muy buenos días, Román.
6: Muy buenos días. Desde Seguimiento reportamos las principales noticias. En primer lugar, tenemos que las autoridades investigan la muerte de un hombre hallado sin vida en el sector de Los Alpes, en Santa Marta. El cuerpo sin vida de un hombre de tez morena fue hallado en la mañana de este jueves 9 de julio. El hallazgo se produjo exactamente en una trocha del sector conocido como Los Alpes A, un asentamiento ubicado en el barrio Buenos Aires, en Santa Marta. Residentes que iniciaban sus jornadas se encontraron con escena y dieron aviso inmediato a las autoridades. Hasta el momento, el ciudadano no ha sido identificado. Al sitio se desplazó una unidad del Cuerpo Técnico de Investigación del CTI de la Fiscalía General de la Nación. En segundo lugar, tenemos el lanzamiento de la edición 2026 de la Fiesta del Mar. La Alcaldía Distrital de Santa Marta dio el lanzamiento oficial de la Fiesta del Mar 2026 este 8 de julio, una celebración que se desarrollará del 23 al 29 de julio y conmemorará los 500 años de la ciudad. Al acto asistieron congresistas, diputados, concejales, representantes gremiales, periodistas, artistas, creadores de contenidos y funcionarios del distrito, quienes conocieron la agenda preparada para esta edición. Durante la presentación, el alcalde Carlos Pinedo invitó a samarios y visitantes a disfrutar de la festividad, asegurando que la programación busca exaltar la identidad de la ciudad y consolidar a Santa Marta como uno de los principales destinos turísticos de Santa Marta. Informó Román Medrano.
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1: 10 de la mañana, 46 minutos. Nos vamos a Cartagena para conocer las novedades. Rodolfo Mejía Fontalvo desde mundonoticias.com.co. ¿Qué nos cuentas hoy, Rodolfo? Buenos días.
9: Hola, compañeros en la ciudad de Barranquilla. Muy buenos días. Temperatura ambiente a esta hora de 32 grados centígrados. Mucha atención, que una tragedia se produjo en la mañana de hoy en cercanías al sitio conocido como El Vicio. Esto es entre el municipio, o mejor, jurisdicción del municipio de María La Baja, centro del departamento de Bolívar, cuando un automóvil particular impactó contra la parte trasera de un camión. Lastimosamente, el conductor del vehículo murió de manera instantánea y dos personas que acompañaban a la víctima fatal resultaron heridas. Según la información que entregan las autoridades en la zona, el vehículo, o los ambos vehículos, venían en sentido de María La Baja hacia El Viso. Y no se sabe por qué circunstancia el conductor del automóvil particular impactó violentamente contra la parte trasera del camión y
10: se produjo el saldo antes anotado. Una persona muerta y dos más gravemente. Y el conductor del automotor, por supuesto, resultó ileso de acuerdo a la información que entregan las autoridades. Y se ha conocido hace algunos minutos una petición del alcalde de Cartagena, Domet Urbay Paz, en el sentido de que se ratifique al actual comandante de la Policía Metropolitana de Cartagena, el general Helber Yesid Peña Araque. Esto ante los rumores, dice el alcalde, de que supuestamente iban a trasladar al alto oficial a otra región del país, y el alcalde considera que el alto oficial ha hecho una excelente labor en la ciudad de Cartagena y que ha logrado disminuir sobre todo las modalidades delictivas, como por ejemplo atracos, hurtos y también por supuesto el sicariato. Así que entonces por ello le está pidiendo al gobierno nacional que ratifique o que deje acá en Cartagena al general Helber Yesid Peña Araque. Y en estos momentos se mantiene por noveno día consecutivo el bloqueo en la carretera Troncal de Occidente, a la altura del municipio de San Jacinto Bolívar, a raíz de que este municipio no cuenta con servicios de agua potable. Sin embargo, han dicho los manifestantes que hasta tanto no se les garantice que el agua vaya a regresar, no en carro tanque, sino en las tuberías del acueducto, no van a suspender el paro. En la tarde de hoy se cumplirá una mesa de trabajo con representantes de la gobernación de Bolívar, de la alcaldía de San Jacinto y la empresa de servicios públicos que abastece a los municipios de San Jacinto y San Juan de Pomuceno. Anoche, de acuerdo a la información de la gobernación, se habilitó un segundo motor, lo cual mejoró de 25 litros.
1: Es la información desde Cartagena, 10 de la mañana, 49 minutos. Ahora nos vamos a Montería, Córdoba. Nos acompaña Gustavo Santiago desde el portal gsnoticias.com. Muy buenos días, Gustavo.
11: Compañeros, ¿qué tal? Muy buenos días. Montería está marcada por un hecho que por su característica no tiene antecedentes conocidos en la ciudad. Lo que comenzó como un reclamo entre una expareja terminó con una persona lesionada, una mujer capturada y una investigación que ahora está en manos de la fiscalía. La protagonista de este caso es Nayelis Torres, quien fue capturada por la policía de Montería tras ser señalada de presuntamente lanzar ácido muriático contra su expareja sentimental, Ronald Córdoba. De acuerdo con la información suministrada por las autoridades, todo inició cuando la mujer llegó hasta la vivienda de Córdoba en el barrio La Granja, en Montería, luego de conocer unas conversaciones que, según su versión, evidenciaban una supuesta infidelidad. Sin embargo, el hombre no se encontraba en el lugar. En la vivienda fue atendida por la madre de su expareja y otras mujeres. Lo que debía ser una conversación terminó convirtiéndose en una riña. Durante el enfrentamiento, Torres recibió varios golpes y sufrió una lesión leve ocasionada con un pico de botella. Tras el altercado, fue llevado a un centro médico. Minutos después, Ronald Córdoba llegó al centro asistencial para conocer lo sucedido. Fue allí donde, según la investigación preliminar, ocurrió el hecho más grave. Las autoridades sostienen que presuntamente la mujer lanzó ácido muriático al rostro de su expareja. La rápida reacción del personal médico permitió atender de inmediato al hombre. Presenta lesiones leves en la vista. El mismo personal de salud alertó a la policía y de inmediato capturaron a la mujer. Ahora será la fiscalía la encargada de establecer las circunstancias del caso y definir los delitos por los que deberá responder la capturada. De otra parte, dos fallecimientos en igual número de accidentes de tránsito en carreteras de Córdoba. Un joven murió, otro resultó herido en un accidente en la vía que comunica Cereté con Ciénaga de Oro. Los comprometidos en el percance se movilizaban en una motocicleta. Impactó contra la parte trasera de una tractomula estacionada. Ambos sufrieron lesiones de gravedad tras el fuerte choque. Uno de los motociclistas falleció en el lugar. Y el otro caso es curioso y particular. Como Luis Miguel de la Espriella, fue identificado un motociclista que se accidentó en la vía Lorica-San Pelayo tras ser atropellado por un vehículo particular. El mototaxista intentó cruzar la carretera. Fue impactado cuando se desplazaba. Otra en sentido contrario. Como consecuencia del fuerte choque, los ocupantes de ambos vehículos cayeron sobre el pavimento. Testigos indicaron que uno de los motociclistas logró levantarse tras la colisión, pero en ese momento fue atropellado por un automóvil cuyo conductor no alcanzó a detenerse ni a poderlo esquivar. La víctima murió en el lugar debido a la gravedad de las lesiones. Otras dos personas resultaron con heridas leves. Desde el portal www.gsnoticias.com, en Montería, Gustavo Santiago, Atlántico en Noticias.
1: Gracias, Gustavo, por la información. 10:52 a.m. Ahora actualizamos la información económica con Harold Janet Ropaín. Muy buenos días.
12: Muy buenos días, Lorena. La información tiene que ver con las cifras de la deuda externa de Colombia. En abril, a corte de abril del 2026, la deuda externa total del país experimentó una moderación situándose en 247.669 millones de dólares. 247.669 millones de dólares. La cifra representa el 51,6% del PIB y refleja una disminución de 1,1 puntos porcentuales frente al 52,7% registrado en marzo de este año, según cifras preliminares del Banco de la República. El saldo de las obligaciones del país, medido en proporción al tamaño de la economía, se ha venido moderando desde el repunte con que arrancó el año, 55,4%, un nivel no observado desde mayo del 2024, cuando fue del 56,7%. Este descenso durante el cuarto mes del año fue impulsado por una reducción de más de 4.800 millones de dólares que provienen netamente del sector público. Y es que la deuda del sector público se contrajo 1,2 puntos porcentuales tras pasar del 32,7% del PIB en marzo del 30 al 31,5%, lo que significó moverse de disminuir de 156.882 millones a 150.818 millones de dólares en un mes, un 3,9% menos. No obstante, también llama la atención que los intereses de la deuda del sector público aumentaron más del 62% en el periodo analizado, pasando de 684 millones de dólares a 1.113 millones de dólares. Según las estadísticas del Banco de la República, se confirma que el gobierno general mantiene su endeudamiento externo concentrado fundamentalmente en el largo plazo, con un saldo de 149.738 millones de pesos. El endeudamiento externo del sector privado mostró un comportamiento distinto. Tras la contracción observada en marzo, en abril repuntó 30 puntos básicos, alcanzando una representación del 20,2% del PIB. De esta manera, el saldo en dólares de la deuda privada aumentó 1,3% desde 95.612 millones de dólares hasta los 96.856 millones de dólares, al igual que en el sector público, la mayoría de ellos colocados, puestos a largo plazo. Bueno, los intereses para el sector privado corresponden a 352 millones a corte de abril, cifra que aumentó 0,3 respecto al mes previo. Así están entonces las cifras del endeudamiento que tiene Colombia en el exterior, tanto el sector público como el sector privado.
1: Es la información económica, 10:55 a.m.
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3: Once, doce minutos, seguimos en esta emisión ampliada de Atlántico en Noticias, que se extenderá hasta la una de la tarde. A partir de este momento, los invitamos a un resumen informativo.
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3: El director de Cor Magdalena, Álvaro Redondo, celebró el anuncio del designado ministro de Comercio, Industria y Turismo, Mauricio Gómez, de convertir el Tajamar Occidental en un centro turístico. Advirtió que lo primero que hay que hacer es fortalecer el Tajamar, para lo cual el distrito ya cuenta con los diseños en fase 3 por valor de 135 mil millones de pesos. Solo debe existir la voluntad política del entrante gobierno, que es costeño, para sacar adelante las obras del Tajamar, expresó Redondo. Dijo que espera que también se garanticen los recursos para las obras del Tajamar Oriental y del dique direccional. El electo representante de la Cámara por el Pacto Histórico, Jaime Santamaría, advirtió que será un magistrado del Consejo de Estado el que decidirá si hubo o no fraude en las pasadas elecciones presidenciales. Señaló que el presidente saliente, Gustavo Petro, insiste en las pruebas sobre presuntas irregularidades en las elecciones en el exterior y en el software de la registraduría que nunca fue auditado. Santamaría envió un mensaje de tranquilidad política e institucional y advirtió que si Abelardo de la Espriella es ratificado como presidente electo, ejercerá una oposición organizada. La presidenta de Colfecar, Nidia Hernández, informó que el transporte de carga por carretera, debido a los bloqueos en los últimos 4 años, afronta pérdidas por 12 billones de pesos. Precisó que durante este periodo se presentaron 2.722 bloqueos en lo que va del año. La cifra asciende a 352. La presidenta de Colfecar reveló que los departamentos con más bloqueos de carreteras por protestas ciudadanas a consecuencia de malos servicios públicos principalmente son Bolívar, Atlántico, La Guajira y Córdoba. Esperamos que con el nuevo gobierno nacional la situación cambie a favor de los transportadores, expresó la líder gremial. El director ejecutivo de la Cámara Colombiana de la Infraestructura Norte, Héctor Carbonell, reiteró su preocupación por la reversión anticipada de la concesión a Autopistas del Caribe y manifestó que la situación genera incertidumbre porque el mantenimiento de las carreteras, obras y temas de los peajes pasa inicialmente a Invías. Por ahora no sabemos qué entidad realizará la doble calzada, la variante y cómo se garantizarán los recursos porque el gobierno no los tiene, señaló Carbonell. Rubén Llanos, del movimiento No Más Peaje en el Atlántico, apoyó la reversión del contrato de la concesión Autopistas del Caribe. Llanos cuestionó la posición del director ejecutivo de la CCI, Héctor Carbonell, afirmando que solo defiende el bolsillo de las constructoras de peajes en las carreteras de Colombia. Carbonell dice ahora que Invías contrata mal porque defiende a las constructoras, manifestó Llanos. El jefe asesor de la Oficina de Planeación de Puerto Colombia, Mauro Suárez, celebró la decisión del Tribunal Administrativo del Atlántico de ratificar la legalidad del Plan Básico de Ordenamiento Territorial. Manifestó que se acabó la incertidumbre para los inversionistas y que ahora marcharán más rápido los grandes proyectos de construcción en el municipio. Puerto Colombia tiene seguridad jurídica y se ratifica que se cumplieron los requisitos de ley para el Plan Básico de Ordenamiento Territorial, puntualizó Mauro Suárez. El alcalde de Baranoa, Edinson Palma, confirmó que sigue el bloqueo de la carretera a la Vía La Cordialidad a la altura del corregimiento de Pital de Megua por la mala prestación del servicio de agua potable. Manifestó que la protesta se concentra en el barrio La Ciudadela de La Paz, donde la ciudadanía exige a la empresa AAA resolver la problemática que se presenta. Palma informó que el municipio avanza en el proyecto de construcción de rebombeo que le garantizará un buen servicio de acueducto a la zona norte de Pital de Megua. 11:16, una breve pausa, regresamos con más información.
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0: 11:30 minutos, seguimos en esta emisión ampliada de Atlántico en Noticias, que se extenderá hasta la 1 de la tarde. A partir de este momento, una actualización informativa con todo el equipo periodístico Atlántico en Noticias. Bienvenidos.
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0: El presidente electo Abelardo de la Espriella ordenó a su ministro de Defensa designado, el general retirado Jorge Mora, capturar o abatir a Naín Pérez Toncel, alias el Bendito Menor, cabecilla de las autodefensas conquistadoras de la Sierra Nevada.
2: Un cobra diario muerto y otro herido dejó una acción sicarial a bala perpetrada anoche en la bomba de Terpel de la calle 17.
0: Un hombre de 26 años fue asesinado a bala en el barrio El Ferry Sur Oriente de Barranquilla.
2: Un joven de 18 años fue atacado a golpes y con arma blanca por parte de antisociales en medio de un atraco en la urbanización Alameda del Río.
0: La policía capturó a presunto integrante de la banda La Nueva Generación en el municipio de Soledad, señalado de homicidios y extorsión.
2: El alcalde de Barranquilla, Alejandro Char, destacó la inversión anunciada por el ministro de Comercio designado Mauricio Gómez para el Tajamar Occidental de Bocas de Ceniza por 300 mil millones de pesos.
0: El director de COR Magdalena Álvaro Redondo celebró el anuncio del designado ministro de Comercio, Industria y Turismo, Mauricio Gómez, de convertir el Tajamar Occidental en un centro turístico.
2: El electo representante a la Cámara por el Pacto Histórico, Jaime Santa María, advirtió que será un magistrado del Consejo de Estado el que decidirá si hubo o no fraude en las pasadas elecciones presidenciales.
0: La presidenta de Colfecar, Nidia Hernández, informó que el transporte de carga por carretera, pues debido a los bloqueos en los últimos 4 años, afronta pérdidas por 12 billones de pesos.
2: El director ejecutivo de la Cámara Colombiana de Infraestructura, Sede Norte, Héctor Carbonell, reiteró su preocupación por la reversión anticipada de la concesión Autopistas del Caribe.
0: Por su parte, Rubén Llanos, del Movimiento No Más Peaje, apoyó la reversión del contrato de concesión de Autopistas del Caribe.
2: El jefe asesor de la Oficina de Puerto Colombia, Mauro Suárez, celebró la decisión del Tribunal Administrativo del Atlántico de ratificar la legalidad del Plan Básico de Ordenamiento Territorial del municipio.
0: El alcalde de Baranoa, Edinson Palma, confirmó que sigue el bloqueo de la vía La Cordialidad a la altura del corregimiento de Pital de Megua por mala prestación del servicio de agua potable a cargo de AAA. 11:33 minutos, una breve pausa, regresamos con más información.
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1: Las evidencias recopiladas por la Fiscalía General de la Nación con ocasión de una ola de homicidios en zona de frontera con Ecuador permitieron identificar y judicializar a un presunto integrante de la banda criminal Tren de Aragua, que estaría implicado en varios de los crímenes perpetrados entre los años 2023 y 2024, así como en el cobro de extorsiones y tráfico de estupefacientes en Ipiales, Nariño.
0: Se trata del ciudadano venezolano Yolser Jonaiker Figueroa Mora, alias Masacre, quien es señalado de disparar desde una motocicleta en contra de un grupo de personas que departían el sector conocido como Voladero en el puente internacional de Rumichaca el 27 de noviembre de 2024.
1: La nueva EPS entregó los estados financieros del 2024 indicando que ese año las pérdidas acumuladas llegaron a los 4.8 billones de pesos.
0: Además, las obligaciones ascendieron a los 22.5 billones de pesos y las cuentas por cobrar llegan a los 9.51 billones de pesos.
1: 11:43 minutos. 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
6: 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Amílcar Alvear.
8: Muy buenas tardes, Harold, para usted y la amable audiencia de Atlántico en Noticias. Mucha atención, que un hombre muerto y otro herido fue el saldo de un atentado criminal perpetrado anoche en la estación de servicios de Terpel, ubicada en la calle 17 con carrera 18, en el barrio La Chinita, en el suroriente de Barranquilla. Las víctimas llegaron a pie hasta la bomba a comprar gasolina y mientras esperaban que el bombero los atendiera, fueron abordados por dos sujetos en una motocicleta. El parrillero desenfundó un arma de fuego y les disparó a ambos en repetidas ocasiones. Estos fueron identificados como Roinel José Pérez Casiano, de 22 años, quien recibió 7 impactos de bala, y Brian Eduardo de la Cruz Ospina, de 23 años, quien resultó gravemente herido de 8 disparos. Ambos fueron trasladados al Camino La Luz Chinita, pero en ese centro asistencial se confirmó la muerte de Roinel Pérez. De acuerdo con la información suministrada por allegados, el hoyo occiso se dedicaba a la actividad de cobra diario y, según la policía, registraba una anotación judicial por el delito de porte ilegal de armas de fuego. Por su parte, Brian de la Cruz presenta una anotación por el delito de falsedad marcaria. Supuestamente también se dedica al préstamo gota a gota y es señalado por las autoridades de ser la pareja sentimental de Gloria Vanessa Triviño Barrios, alias Gloria Freseo, quien fue asesinada el pasado 27 de junio al interior de su vivienda en el barrio Costa Hermosa y quien, para la policía, era la mano derecha y jefe financiera de alias El Menor, máximo cabecilla del grupo delincuencial La Nueva Generación. El CTI de la Fiscalía ha encaminado la investigación de este suceso sobre la premisa de que está relacionado con la disputa a sangre y fuego que hoy protagonizan los costeños y la nueva generación por el control de las rentas criminales en Barranquilla y su área metropolitana. Y en otras noticias, agentes de la Seccional de Investigación Criminal MEVAR, en coordinación con la Fiscalía General de la Nación, capturaron por orden judicial a alias Jesucito, presunto integrante del grupo delincuencial La Nueva Generación del Freseo. De manera simultánea, en medio del operativo, fueron capturadas en flagrancia otras dos personas por los delitos de porte ilegal de armas de fuego y tráfico de estupefacientes. Sobre estas importantes capturas, se pronunció el subcomandante de la Policía MEVAR, coronel Diego Edixon Mora Muñoz.
9: Alias Jesucito estaría vinculado a 3 homicidios y 2 tentativas de homicidio registrados en los años 2025 y 2026. Su accionar delictivo estaría relacionado con las disputas por el control territorial y las rentas criminales al servicio del grupo delincuencial La Nueva Generación, los del Freseo. Se logró la incautación de la pistola marca Glock, 2 proveedores, munición para la misma, así como marihuana y 4 celulares. Esta persona registra 11 anotaciones judiciales por los delitos de concierto para delinquir, por darse para el homicidio, porte ilegal de armas de fuego, tráfico y porte de estupefacientes y violencia intrafamiliar. Actualmente cuenta con una circular azul de Interpol.

0: en una carretilla y haciéndole mandados a los vecinos. Los agentes del CTI de la Fiscalía trabajan en la investigación de este crimen, pero hasta ahora se desconocen los móviles. Lo único cierto es que en este sector actualmente hay una disputa territorial entre el grupo delincuencial Los Papa López y el grupo armado organizado Clan del Golfo. Y en el noroccidente de Barranquilla, un joven de 18 años fue atacado brutalmente con arma blanca a las afueras del conjunto residencial Torcaza en la urbanización Alameda del Río en medio de un atraco. Leonardo Mejía Álvarez caminaba en inmediaciones del conjunto cuando fue interceptado por varios sujetos, quienes procedieron a despojarlo de sus pertenencias. No conforme con hurtarlo, uno de los delincuentes lo atacó con un arma blanca, causándole una herida en la región nasal, y otros lo golpearon ocasionándole hematomas en la región frontal y maxilar izquierda. La víctima del hecho, quien es estudiante universitario, fue trasladado a un centro asistencial en el norte de Barranquilla, donde se encuentra recibiendo atención médica. Informó para ustedes Amílcar Alvear, Atlántico en Noticias.
1: 11:58 minutos. 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
9: Tenemos más noticias, más información. Alexander Medina Marenco, buenas tardes.
11: Harold, muchas gracias, muy buenas tardes. Después de varias horas de bloqueo de la carretera de la Cordialidad a la altura del corregimiento de Pital de Megua, los habitantes del municipio de Baranoa, quienes estaban reclamando un buen servicio de agua potable y mantenían ese cierre vial desde las 5 de la mañana, cesó ya la jornada de protesta y se permitió el desplazamiento normal de los vehículos. Hay normalidad en la carretera que había permanecido bloqueada desde las 5 de la mañana. Se hizo un acuerdo con la empresa de servicios AAA precisamente para mejorar las condiciones del suministro de agua potable. La señora Amalia de Balanzo es una de las líderes de esta jornada de protesta, entregó detalles.
12: Pidieron los señores de la AAA. No tenemos una solución total, simplemente nos van a poner agua unas horas en la mañana, unas horas en la noche, Van a colocar una bomba de mayor capacidad, según ellos, que ya la tenían, que preciso hoy iban a colocarla. Entonces quedamos en, ellos van a redactar unos acuerdos. Si estamos de acuerdo también nosotros, entonces el día 16 de julio, a las 9 de la mañana en la oficina de la alcaldía, vamos a estar trabajando sobre esos acuerdos.
11: Reiteramos, ya hay normalidad en el desplazamiento vehicular en esa zona del municipio de Baranoa, en la carretera oriental que comunica de Barranquilla a Cartagena. En este sentido, se acordó hoy previamente una próxima reunión con la comunidad y la empresa de servicios este 16 de julio. Alexander Medina, Marenco Atlántico Noticias.
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5: Bueno, tenemos más noticias, más información a raíz de las múltiples quejas por el mal servicio de aseo en diferentes sectores de Malambo y el pésimo servicio de internet en todo el municipio de Malambo. Nuestro compañero Alex Miranda dialogó con el personero municipal Abdel Serge y se han anunciado requerimientos para las empresas involucradas. Alex Miranda, buenas tardes.
7: Compañeros en estudio, muy buenas tardes para todos y la amable audiencia Atlántico en Noticias. Estamos con Abdel Serge, personero del municipio de Malambo. Doctor Abdel, bienvenido a Emisora Atlántico. Tenemos muchas quejas en materia de servicios públicos, especialmente en el servicio de aseo. Hay unos atrasos inminentes en la recolección de los residuos en sectores como Bellavista y sus alrededores y últimamente en el barrio del Concord. ¿Usted tiene conocimiento de esta situación?
8: Sí, Alex. Muchas personas ya se han acercado al despacho de la personería a interponer la respectiva queja. Hoy se harán unos oficios para que la empresa operadora nos informe en ese sentido el por qué la demora en la recolección de basura, ya que ellos enviaron a mi oficina el horario en que iban a hacer la recolección. Los días, por ejemplo, el centro, los días martes, jueves y sábado, y no están cumpliendo con estos horarios, y los usuarios sacan sus basuras y los que están convirtiendo, no solamente el Concord y estos barrios que tú me estás mencionando, te estoy dando por ejemplo el barrio Centro, se están convirtiendo en un basurero a cielo abierto, y es preocupante para la comunidad de nuestro municipio.
7: Uno de nuestros oyentes señaló que haciéndole seguimiento a este proceso, detectó o recibió como respuesta que la empresa solamente tiene una compactadora para cubrir todo el municipio de Malambo. Esa sería una razón clara de por qué tanto incumplimiento.
8: Debe ser esa la situación, porque la misma ley te habla con municipios con más de 20,000 habitantes deben de tener una compactadora. Malambo tiene más de 150,000 habitantes y es imposible que un solo carro de esos haga la recolección casi del 90% del municipio de Malambo.
7: ¿Usted va a hacer algún requerimiento?
8: Sí, claro. Ahora que termine la diligencia que me encuentro aquí, voy a hacer los requerimientos al operador para que en el menor tiempo, vamos a estipularle dos días nos rinda un informe con relación a esto, porque se va a convertir en un problema de salubridad pública.
7: Bueno, sí, por el aseo llueve, por el internet no escampa. Múltiples problemas de internet con las empresas Tigo y Movistar en Malambo.
8: Demasiado, Alex, no solamente con la problemática de la basura, sino también con la parte de internet de estos operadores. Como se dijo, vamos a requerir a estas empresas a través de las entidades que tienen la vigilancia y control, como la superintendencia, el mismo Ministerio de las TIC, ya que no es de mi competencia, pero tener el conocimiento me hace que le garantice estos derechos a los consumidores.
7: El personero de Malambo también ha manifestado que la comunidad debe dirigir sus quejas por escrito a la Personería Municipal de Malambo, ubicada en la calle 10, muy cerca del Consejo Municipal de Malambo, para con base en esto iniciar los procesos ante la Superservicios y el Ministerio TIC. Alex Miranda, Atlántico en Noticias.
5: 12:22 minutos.
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9: Noticias, más información a propósito de la conectividad aérea. Desde Barranquilla se está anunciando y confirmando por parte de la aerolínea oficial estatal, Satena, que Se fortalece la operación desde la capital del Atlántico con tres vuelos y con tarifas que parten desde 167.500 pesos por trayecto. La medida busca responder al incremento de viajeros durante esta época del año y al mismo tiempo fortalecer la conectividad regional entre ciudades que cumplen un papel importante para el turismo, negocio, la integración económica del país. La nueva oferta contempla vuelos directos desde Barranquilla hacia Riohacha, Montería y Cúcuta, con diferentes frecuencias de operación según cada destino. La ruta Barranquilla-Montería, por ejemplo, tendrá vuelos diarios, convirtiéndose en la conexión con mayor disponibilidad para los viajeros. Por su parte, los vuelos entre Barranquilla y Riohacha estarán disponibles lunes, miércoles y viernes, y la conexión entre Barranquilla y Cúcuta operará los lunes y viernes. En total, Satena pondrá a disposición de los usuarios, clientes, viajeros, cerca de 1.200 sillas semanales utilizando aeronaves ATR-42 con capacidad de 48 pasajeros diseñadas para atender rutas regionales con altos estándares de seguridad, confiabilidad y eficiencia operacional. Bueno, las tarifas: Barranquilla-Riohacha desde 167.500 por trayecto. Barranquilla-Montería desde 184.660 pesos, vuelos diarios. Barranquilla-Cúcuta desde 281.000 pesos por trayecto. Satena aclaró que estos valores están sujetos a disponibilidad de sillas y a las condiciones establecidas para cada ruta y canal de venta. 12.32 minutos.
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8: 12:40 minutos.
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8: Más noticias, más información, Dana Chávez Jaramillo, buenas tardes.
10: Muy buenas tardes, Harold, para usted y para los oyentes. El alcalde Alejandro Char realizó una visita final a la comunidad energética Las Gardenias, un proyecto que marca un hito decisivo hacia la transición energética de la ciudad. El mandatario señaló que en Las Gardenias se puso en funcionamiento la primera comunidad energética de la ciudad, pues Barranquilla es pionera en este modelo de energías limpias. Cerca de 2.000 paneles solares distribuidos entre la huerta comunitaria, la institución educativa San Luis Gardenias y un terreno que se transformó de basurero a un espacio que genera energía, más de 700 familias de estratos 1 y 2 serán beneficiadas. Escuchemos al alcalde.
11: Barranquilla es pionera,
12: señor,
11: en comunidades energéticas. Pionera. Este sitio era un basurero. Aquí tiraban perros muertos, basura. Era, se convirtió de un sitio poco deseado, malos olores, y hoy nos genera energía para los mismos moradores del sector. Es la primera comunidad energética que tiene Barranquilla. Estamos generando cerca de 200.000 kilovatios hora mes, más de 2 millones de kilovatios hora
12: año.
11: Eso es ahorro para nuestra gente. Arrancamos otra pronto allá en el puente Pumarejo, tenemos un lote también y haremos las que sean necesarias o necesarias para contribuirle al planeta y entregarle energía limpia a nuestras comunidades.
10: Muy bien, el alcalde destacó que como parte de esta intervención integral también se amplió la cobertura del alumbrado público en sectores que anteriormente carecían de este servicio y para ello se instalaron 19 postes y 37 luminarias, 12 postes y 23 luminarias en el entorno de la institución educativa San Luis y 7 postes con 14 luminarias en la nueva vía de la calle 98C con la cordialidad principal acceso a la urbanización Las Gardenias. Dana Chávez Jaramillo, Atlántico en Noticias.
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2: Bueno, las noticias mundialistas a esta hora de la tarde, don Omar Barros.
3: Muy buenas tardes, Harold. Usted tiene el titular, la entrada, la noticia que nos acaba de comentar en privado.
2: Sí, mire, vea.
3: Aquí esa noticia nos llamó mucho la atención.
2: A propósito del Mundial y bueno, de Noruega y de su estrella, aquí están publicando a través de redes sociales un registro civil de un bebé. En San Jacinto, Bolívar.
3: Ajá.
2: Mire, le han colocado al bebé, pero mucho antes del Mundial, ¿eh? Se anticiparon. Bueno, será con la clasificación, me imagino.
3: Sí.
2: El muchachito se llama, el bebé se llama Erling Haaland. Con doble A, sí, ND al final. Erling Haaland. Sí,
3: bueno. Un cuento. Bueno, curiosa información. Bueno, a propósito de Haaland, es el 9 del City, de la selección de Noruega, que promedia con su selección 1.14 goles por encuentro. Tiene 62 goles en 54 partidos. Fíjese que en el 2022, cuando el Mundial de Qatar, se hizo viral una publicación de Haaland que él compartió, donde se muestra esta figura noruega completamente solo en las instalaciones del Manchester City mientras sus compañeros disputaban el Mundial de Qatar. Pero 4 años después, y como dice la frase, el fútbol da revancha, y mire lo que está haciendo. La gesta es muy, muy importante para él, y por supuesto que quieren llegar hasta el máximo, que es la final, con el partido del día sábado contra los ingleses. Y a propósito de eso, ya la FIFA ha oficializado los árbitros de ese que será el partido 99 y el de Argentina y Suiza que será el partido 100. Clément Turpin, el francés, va a dirigir Noruega e Inglaterra y un portugués va a dirigir el partido de Argentina. Argentina-Suiza lo va a hacer el señor João Pinheiro. Así lo ha señalado ya oficialmente la FIFA en sus sitios oficiales. Un profesor de educación física que es Mohamed Ouabi, el técnico de Marruecos, que pasó 15 años dando clases en un colegio de Bruselas, hoy tiene un reto muy importante y es eliminar a una de las selecciones que mejor fútbol ha mostrado, que es la de Francia, y con una selección como la marroquí que tiene el promedio de edad más joven, la tercera selección con el promedio de edad más joven del Mundial, 26.4. Así que ese partido a las 3 ahí en Boston, por supuesto que muchos van a estar pendientes de él. Mañana jugarán España y Bélgica. Ese partido va a ser a las 2. Ha dicho Romario, la figura brasileña de mucho tiempo, que a Carlo Ancelotti deben despedirlo. No hay forma de que Ancelotti siga siendo el seleccionador después de este fiasco, de esta vergüenza que él causó. Yo rompería ese contrato y le diría que vaya a los tribunales. Yo no creo que vayan a hacer eso, porque eso demanda muchísimo, muchísimo a nivel económico. Y ellos, de hecho, lo hicieron sin saber cómo le iba a ir a Brasil en este campeonato. Hay que decir que para ese partido de Francia y Marruecos hay una alerta interesante en Francia, o importante más bien, porque el país galo se ha blindado ante una tarde-noche complicadísima por ese partido. Se van a cerrar 4 estaciones del metro. En algunas zonas se ha prohibido la venta de alcohol. Se estima que hay unos 800.000 ciudadanos marroquíes viviendo en tierra francesa y hay gran temor después de los disturbios del pasado 30 de mayo tras la Champions que ganó el París y donde se presentaron 780 detenidos y 200 heridos.
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10: Iniciamos el resumen final, Alexander Medina Marenco.
11: Harold, para el resumen de noticias destaquemos que durante la reunión del Comité de Justicia Transicional que se cumplió el día anterior en la Gobernación del Atlántico, se hizo un análisis de todo el apoyo social que se le estaba brindando a las víctimas del conflicto armado que han llegado al Departamento del Atlántico. Son cerca de 200.000 personas las que están ubicadas en diferentes puntos de Barranquilla y el Departamento del Atlántico en los municipios. Y en este sentido se le brinda todo el apoyo que es por parte de la Gobernación del Atlántico. El gobernador Eduardo Verano de la Rosa se pronunció sobre este particular y también indicó que se está a la espera de un anuncio de presidencia del presidente electo Abelardo de la Espriella para saber qué día va a ser una reunión que está prevista para tocar el tema de la seguridad.
12: No, se está haciendo un análisis de todas las inversiones y todo el proceso de respeto a las víctimas y de cómo se protege la justicia transicional, que de una u otra manera pues es una política de Estado que trata de entregarle a todas las personas que han sido víctimas del conflicto todas las oportunidades para su rescate, su recuperación y que puedan tener una atención por parte del Estado.
11: Importante el apoyo que se les pueda brindar, no solamente por parte de la Gobernación, sino también por parte de la justicia.
12: No, es todo, es todo. Es un paquete completo de actividades de apoyo. No solamente la atención de la justicia, sino después viene la atención emocional, la atención, ahí estamos viendo por ejemplo los programas de vivienda que también se les entregan, los programas de apoyo alimenticio, programas de apoyo a la familia, en fin, son más de 200.000 víctimas que hay, víctimas del conflicto y que son atendidas por el Estado.
11: Gobernador, a propósito del tema de seguridad, ¿está prevista la reunión de la que hemos hablado con el presidente y el alcalde de Barranquilla? ¿Para cuándo? ¿Qué se ha dicho? ¿Qué se ha avanzado?
12: Lo que el presidente disponga estaremos muy atentos. Sabemos que él tiene pues una agenda muy apretada. No ha sido fácil concretarla porque lo que él tenía previsto hacer en Colombia, parece que lo ha modificado.
11: Muy bien, se está a la espera entonces de un anuncio del presidente electo de la República para saber cuál.

de Venezuela. El artista se encontraba en Galicia, España, donde enfrentaba desde hace varios años quebrantos de salud por un accidente cerebrovascular que deterioró su estado en los últimos tiempos. Perucho, denominado el showman de Venezuela por su carisma y versatilidad en escena, era considerado una de las leyendas vivas de la música tropical latinoamericana. Estrella con los melódicos, también con otras reconocidas orquestas como la de Carlos Torres y, bueno, muchas presentaciones también, por supuesto, en Colombia y en especial aquí en Barranquilla.

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0: Hola a todos, bienvenidos a Programa Satélite. Muchísimas gracias por estar con nosotros en la tarde de hoy. Un saludo súper, pero súper especial para todos nuestros oyentes de la 1070 AM, emisora Atlántico, y por supuesto a todos los que se conectan en este instante a través de las distintas plataformas digitales. En YouTube y en Facebook, estamos allí como Programa Satélite, Tuning como Radio Caribe Sano. Y te invitamos nuevamente a que formes parte de nuestras redes sociales. En TikTok e Instagram, ahí estamos como Programa Satélite. Mateo, ¿cómo estás? Demasiada información en la mañana de hoy. Buenas y malas noticias. En fin, eso es parte de la vida, ¿no? Ese
1: Sí,
0: es
1: sí.
0: las buenas y las malas noticias. Pero bueno, un día a la vez, definitivamente. Mateo, ¿por dónde más nos pueden ver y escuchar?
1: Bueno, que

0: Un saludo a toda la gente allá en Barranquilla que nos está escuchando por Emisor Atlántico, pero también la gente que nos está escuchando a nivel internacional, los radiovidentes, como creo que dijo una vez Tim, vamos a usar esa frase, me gusta más, los radiovidentes que nos ven y escuchan por plataformas como Spotify, donde nos pueden ver como un programa grabado, como podcast, así se llama podcast. Búscanos en Spotify, si no nos pueden escuchar en vivo. También estamos transmitiendo en TikTok, estamos en Kick, estamos en todas partes y siempre creciendo en este mundo digital. Parece que se acerca la renovación de Ernesto Lorenzo. Eso es lo que está indicando varios medios nacionales, que la Junta Directiva de la Federación Colombiana de Fútbol respalda su continuidad en la selección Colombia. Yo creo que los que me escucharon ayer sabrán que no estaré de acuerdo. Creo que también es cierto que hay varias opciones que han sonado para ser su reemplazo, Karina, que tampoco son, creo que, una mejoría. Entonces también tengo eso presente. Salir de Lorenzo para entrar a algo peor o algo que no concuerda con nuestra selección también me parece un gran error. Pero bueno, podemos analizar luego lo que significa para Colombia la renovación de Néstor Lorenzo, lo bueno, lo malo y lo feo. Y claramente hay que empezar a entrar de nuevo en el mundo del Junior. Y también, Karina, también hablar de otros deportes, porque hay algo que dijo un oyente en Béisbol para Todos ayer. Y Marenco lo sabrá porque leí el comentario al final. Alguien dijo, gracias a Dios que tenemos el béisbol. Cuando no falla el fútbol, ahí está el béisbol. Porque uno no tiene que solo seguir su propio equipo en el béisbol para ver cosas increíbles. No solo tienes que seguir a los colombianos para ver cosas que realmente mueven el corazón. La Liga Mayor siempre, todos los días, está dando prácticamente algo interesante de lo cual hablar. Entonces, hay otras opciones también. Hay otras opciones.
1: Así es, Mateo, y la verdad, si tú quieres ver algún tipo de desorden, mira el fútbol colombiano. No hay con pie, o sea, no sé ni cómo explicarlo, pero hay varias cositas que me gustaría porque estuve analizando la selección de Marruecos y nuestra selección, y en cuanto a tiempo. Y en cuanto a mundiales asistidos, estamos iguales. Pero la diferencia es que Marruecos está de séptimo y nosotros de tres. Inclusive,
0: En los
1: Colombia,
0: rankings FIFA.
1: en los rankings FIFA, Colombia estuvo en un mundial mucho antes que Marruecos. Marruecos solo fue a un mundial en el del 70 para arriba. Pero Colombia estuvo en un mundial en el 62. Entonces, hay cosas allí interesantes, pero vamos a más bien a interpretar y analizar qué diferencia hay entre Marruecos y Colombia. Hay un punto muy interesante. Y eso tiene que ver mucho con el técnico que tiene Marruecos. Que por cierto tiene dos nacionalidades. Es de Bélgico y también Marruecos.
0: Es belga.
1: Es belga, pero
0: Sí,
1: también tiene nacionalidad marroquí. En todo caso,
0: como
1: Mateo.
0: la mayoría de ese equipo, Karina. Por cierto,
1: Como la
0: como la mayoría de
1: mayoría,
0: ese
1: como la
0: equipo.
1: mayoría,
0: Porque
1: como la
0: muchos de los
1: mayoría.
0: jugadores también tienen doble nacionalidad.
1: Así es. Pero hay conexión con la cultura marroquí, no están totalmente desconectados, ¿no? Que eso también es importante entenderlo. Bueno, en todo caso, déjenme saludar a toda la gente que forma parte del programa Satélite, el Team de la 72, allá está Omar Barros, Team Briseño, está en los estudios del programa Satélite, Benji Bula. Mike Durán, en la sala satelital, solo ahí se encuentra nuestro querido José Marenco, y desde Carolina del Norte, Mateo Gueidos, y quien les habla, Karina González. Como siempre, comencemos nuestro programa con la frase acostumbrada, y la frase de hoy dice así: la competencia es un combustible increíble para la innovación y la excelencia. Hay algo que he notado siendo colomboamericana, ¿no? Tengo la oportunidad de ser también ciudadana americana por todos los años que viví acá, además de haberme casado con una persona de este país. Si hay algo que nos diferencia en cuanto a países, Es que la cultura americana, la competencia es pan de cada día. Los americanos son muy competitivos, siempre quieren ser los mejores. Los colombianos,
0: Menos en el
1: en
0: fútbol.
1: nuestra, bueno, menos en fútbol, pero con todo eso sí en la lucha amateur. Y tú puedes ver que están tomando ciertas medidas para mejorar en algo que no dominan. Pero el año lo va a decir, los años lo van a decir todo. Va a llegar un momento en que Estados Unidos va a poder de alguna manera entrar con fuerza y bueno, quién sabe cómo será eso. Porque ellos no se quedan estancados haciendo lo mismo año tras año, ¿no? Ellos constantemente están evolucionando. Y eso es lo que pasa con nosotros en Colombia muchas veces, que seguimos usando el mismo método a pesar de que no nos da resultados. Hay algo interesante, interesante con respecto a la selección de Marruecos, Mateo. Y tú bien lo sabes, Marruecos, la selección está muy conectada con las selecciones más jóvenes, con la sub-20, porque inclusive el técnico que tienen ahora fue técnico de la sub-20. Y hay
0: Y
1: una
0: la
1: conexión allí,
0: sub-23
1: y sub-23. Entonces
0: fue
1: hay una,
0: subiendo, sí.
1: sí, hay una conexión enorme y ha habido un proceso con este técnico que le ha permitido conocer los talentos que pueden formar parte de esta selección y que cada vez la consolidan mucho más. Marruecos ya tiene 7 mundiales, al igual que nosotros. Pero, ¿qué pasa con Colombia? ¿Cuándo has visto tú una conexión de la selección Colombia con las selecciones sub? ¿Cuándo has visto tú una conexión? ¿Quiénes fueron de la sub-20 que tuvo tanto éxito en los últimos años a nuestra selección? La única conexión que hay con esa sub-20 fue Puertas.
0: Puerta, sí.
1: Entonces uno se pregunta, y por eso Bielsa pide, cuando es técnico de un país, que le den el control de las siguientes de las divisiones menores, precisamente para hacerle un seguimiento a los jugadores. Que funcione o no funcione, bueno, es una excelente idea, porque la base de datos que un técnico de una selección puede obtener cuando tiene contacto con las otras divisiones es enorme. Entonces, Colombia se concentra en la selección mayor e ignora y se olvida de las selecciones menores. Cuando el futuro de nuestra selección, la base debería ser la gente joven. Si no, ¿hacia dónde va nuestro fútbol colombiano? Seguiremos haciendo lo mismo. Lo máximo que hemos hecho fue en el 2014. Ocupamos el quinto lugar, fuimos eliminados. Eso ha sido lo máximo que hemos hecho nosotros. Y bueno, ganar la Copa América en el 2001, que todo el mundo dice que, mejor dicho, no estaban los grandes y que por eso la ganamos fácil. Eso es lo que dice la mayoría. En todo caso, hay que cambiar ese chip mental, hay que volvernos más competitivos. No podemos seguir mirando las cosas como que, bueno, eso, como lo dijo Muñoz, Dios lo quiso así cuando lo entrevistaron. Cuando entrevistaron a Arias, Arias dijo: estoy cansado de que siempre nos falte algo para que
0: Hay que
1: estemos
0: cambiar.
1: cerca, así, que estemos cerca a la puerta del triunfo y nos echamos para atrás. Estoy cansado de eso. Estoy cansado de que no se interprete mejor el equipo y las posiciones de los jugadores. Mientras Arias pide más profesionalismo, mientras Arias pide mucha más estrategia, Muñoz dice, fue porque Dios lo quiso así. Y esa es la mentalidad de mucha gente. Yo no creo que Dios quiera que uno pierda. Yo creo que nuestras decisiones, cuando estamos en situaciones difíciles, son las que nos ponen en esas situaciones, ya sea para bien o para mal. Pero Dios no va a querer que el terremoto en Caracas sucediera y se murieran todas esas personas. La falta de tecnología, la falta de atención del gobierno. Hay cosas que se pueden evitar, pero también hay cosas que no se pueden evitar, como la naturaleza, en efecto. Pero el post qué, mucha gente ha muerto por la falta de ayuda, por la falta de servicios para poder rescatar, por la falta de tener los elementos para salvar vidas. Esas cosas sí se pueden prevenir, las cosas que son tangibles. Pero hay cosas que la Selección Colombia puede prevenir. Y ahora vamos de nuevo con Néstor Lorenzo, es lo que están diciendo. Al hombre le van a renovar el contrato. Yo, cuando estas cosas pasan, y yo siento que sí, bueno, Colombia dejó una imagen hasta cierto punto muy buena a nivel internacional del fútbol que se jugó. Pero nos vamos a conformar con eso de nuevo. O sea, ¿qué vamos a hacer para mejorar? Yo siento que Marruecos cada vez más y más. Es más, el partido de hoy va a ser un partido importantísimo para esta selección. Lo que no se nos dio a nosotros se les va a dar a Marruecos hoy por jugar el juego que tenían que jugar en sus partidos, por ganar, por meter goles. Vamos a ver cómo le va la revancha de Francia a Marruecos. Va a ser un partido definitivamente reñidísimo porque Marruecos quiere romper ese, quiere de alguna manera ganar esa apuesta en la tarde de hoy. Mateo.
0: Sí, quieren romper el monopolio europeo y lo han hecho, Karina, usando todos los recursos que tienen dentro de su control, a su favor. ¿Okay? Han hecho un trabajo exhaustivo de buscar talento de ascendencia marroquí en otros países. Eso requiere inversión, eso requiere un trabajo de escauteo, eso requiere identificar el talento, no cuando ya tenga 23 años, sino cuando tengan 14, y empezar a convencerlos desde temprano de que hay que jugar para el país de sus padres, ¿verdad? Eso es un trabajo que requiere mucho tiempo, mucha inversión, y yo no estoy diciendo que Colombia propiamente puede ser exactamente lo mismo. Yo no estoy proponiendo que Colombia llene su selección de Colombo europeo o de Colombo americano, estadounidense, no. Pero lo que sí demuestra es que Marruecos está dispuesto a hacer lo que sea para mejorar su selección, incluso hasta apelando al talento que se formó por fuera del país, porque es un proceso serio. Y es un proceso que no solo es liderada por su Federación de Fútbol, pero hasta es liderada por su gobierno, porque el gobierno ha invertido millones y millones de dólares no solo en estadios bonitos, no solo en sedes de entrenamiento bonitos, pero en el proceso de desarrollo de nuestra juventud. Entonces es un proyecto no solo de federación, es un proyecto nacional. Y mira cómo está cambiando la percepción de Marruecos a nivel internacional a través del fútbol. La gente ahora, mira, Marruecos se ganó un mundial.
1: Así es.
0: Y no se ganó un mundial compartido con España y Portugal solo por estar ahí cerquita. No, porque son años y años y años, por ejemplo, siendo anfitrión de torneos internacionales de talento juvenil, campeonatos juveniles. Años y años exponiendo sus jugadores a los mejores juveniles de todo el mundo. Entonces, es interesante que el técnico actual, Karina, comenzó sub-20, después sub-23 y ahora es el técnico de las mayores. Yo me pregunto si un técnico sub-20 o, por ejemplo, el técnico de la sub-17 que ganó un campeonato, ¿verdad? Yo me pregunto si ese técnico piensa, bueno, a lo mejor algún día puedo ser técnico de la Selección Colombia. Yo creo que no. Yo creo que ese técnico seguramente piensa, nunca me van a dar la oportunidad, porque históricamente ha sido así. Históricamente ha sido así. Entonces, ¿cuándo has visto tú en Colombia un técnico de divisiones inferiores tener la oportunidad de manejar el equipo de mayores? Solo lo vimos realmente con Arturo Reyes de forma interina y le fue relativamente bien y después creo Marenco, creo que entró Lorenzo.
1: Sí, le hicieron la roja. Entonces, y lo sacaron.
0: No, nunca le iban a dar la oportunidad a Arturo Reyes a quedarse ahí, no. Como lo hizo Scaloni, por cierto, como lo hizo Scaloni en Argentina. Y no es para decir que bueno, Arturo Reyes es el mejor técnico de este mundo y yo critico muchas las cosas que hizo de las tres veces que estuvo en el Junior.
1: Pero se atrevió, Mateo. Se atrevió.
0: Pero estuvo de forma interino, le iba bien, los jugadores le caminaban, jugaba un fútbol vistoso, ¿verdad? ¿Y quién pusieron ahí? Pusieron a... no, no, perdón, no entró Lorenzo, entró, creo que fue Queiroz, creo que
1: Pero
0: fue
1: sí.
0: el que entró en vez de Rey. Entonces, esos procesos no existen. Esos procesos no existen en nuestro fútbol. Y honestamente, lo de Lorenzo, para mí, Marengo, no sé qué piensas tú, pero para mí lo de Lorenzo va a seguir más siendo más de lo mismo. Por
2: Bueno.
0: momentos no van a ilusionar, por momentos van a hacer algunas cosas interesantes, pero nunca vamos a ganar.
2: Buenas tardes para todos, ustedes que están por allá y a los que nos escuchan donde quiera que llegue la señal de Emisor Atlántico y también por las distintas plataformas digitales que ya tú enumeraste, Mateo. Yo creo que, que al fútbol hay que hacerle un juicio, que al fútbol de Colombia hay que hacerle una exigencia. Si usted prende la radio en materia de deporte, el fútbol se lleva el 98% de los espacios. Si pone la televisión, dice la sección de deporte es 98% la sección de fútbol. Y así sucesivamente. Entonces, es el deporte más importante del país. El deporte más apoyado por la prensa, por la afición, por los patrocinadores, por el gobierno. Pero a la hora de la verdad, el fútbol ha quedado a deberle al país. ¿Cuáles son los triunfos del fútbol a nivel internacional? Y siempre estamos en estos mismos juicios de que qué ocurrió, qué pasó, distintas explicaciones. Pero lo concreto es que se perdió. Lo concreto es que nos eliminaron. Lo concreto es que cuando llegan las competencias de importancia, algo pasa, pero el fútbol pierde, se queda en el camino. Entonces hay que hacer un juicio de exigencia a la dirigencia del fútbol y a todos los que están involucrados en el fútbol, incluyendo los jugadores. Por un lado, eso. Ahorita Mateo, cuando comenzó su intervención, dijo que un oyente sugirió que hay otros deportes, y es verdad, que nosotros, por esta ola de que el fútbol genera, nos olvidamos que existen esos otros deportes. Yo escribí por allí, creo que fue en Facebook antier, que añoro la época de Pambelé, de Happy Lora, de Baza, de Molinares, de Pineda,
1: Total,
2: de
1: total.
2: Sugar Baby Rojas. Éramos ganadores con esos deportistas y
1: Así es.
2: ganadores, ganadores contundentes a nivel mundial. Y de repente se le ha dado la espalda al boxeo. Y yo no hablo tanto del béisbol porque los triunfos del béisbol se produjeron hace mucho tiempo. 1947 fue la primera vez que Colombia ganó un campeonato del mundo y fue el béisbol. Y después repitió en el 65 y después en el 71 fue subcampeón del mundo en La Habana, Cuba. Pero después la Federación de Béisbol de Colombia también aflojó su trabajo, no aprovechó ese impulso que había en los años 60, 70, y el béisbol ha bajado en interés de la gente, aunque surgieron figuras como Rentería, como los hermanos Cabrera, Julio Terán, José Quintana, todo eso, que no recibieron realmente el apoyo necesario para como servir de envión para que el béisbol volviera a tomar su lugar. Y no quiero entrar en competencia de deporte, lo que quiero decir es que hay que buscar la manera de diversificar la atención y el apoyo a los deportes que generan ganancias para el país. Cuando llegan los Juegos Olímpicos, en los últimos años estamos reseñando los triunfos de un pesista, de un gimnasta, de algún atleta, ningún futbolista. La selección de fútbol ni siquiera clasifica a los Olímpicos. Jugando aquí en Colombia, un preolímpico no clasificó. Y
1: Así es.
2: cuando ha clasificado, la devuelven en la primera ronda. La echan para atrás en la primera ronda. Entonces, hay que hacer un juicio en qué se está haciendo alrededor del fútbol, porque no solo es transmitirlo, comentarlo, difundirlo, es exigir nivel de excelencia a nivel
0: Sí.
2: internacional, que no
1: Y
2: la
1: eso,
2: tiene, no la tiene el país, no la tiene el fútbol
1: y
2: colombiano.
1: eso, y eso, fíjate, Mateo habló que el gobierno de alguna manera se debe vincular. Vamos a analizar los últimos ministros que hemos tenido del deporte.
0: No, mira, el gobierno Pedro
1: es un desastre.
0: Fue, en cuanto lo deportivo, fue un desastre. Esa es la realidad. Y, o sea, estamos hablando no del gobierno en balance total, porque yo sé que gente que apoyó el gobierno que ya va saliendo, que votó por el candidato, me van ahora a atacar y tildar de anti, no sé qué. Yo no soy anti ni pro ningún político en este país, porque yo no meto la mano por ninguno. Esa es la realidad. En eso estoy de acuerdo con Pepe. Yo no soy un ista o anti nada. Yo trato de balancear y ver las cosas más allá de, incluso de mi propia ideología. Y la realidad es que el deporte en este gobierno fue un desastre. Ahora, no solo ha sido un desastre con este gobierno, también fue un desastre con el gobierno Duque. Es un
1: Por eso,
0: proceso
1: se va
0: que
1: heredando,
0: ¿verdad?
1: se va heredando.
0: Básicamente desde la época de Santos, ¿verdad? El deporte en Colombia va desmejorando en balance en general. Yo creo que este gobierno fue otro paso hacia atrás, pero comenzó también el gobierno de Duque. Entonces no voy a decir que solo es este gobierno, pero el gobierno tiene que, creo que, ojalá este próximo gobierno en este punto puede hacer las cosas de una forma tangible, Karina, que no sea puro show y puras fotos y videos de inteligencia artificial. Yo quiero ver en el deporte con este gobierno algo realmente tangible, ¿verdad? Hechos. No fotos, hechos, que el deporte mejore no solo para el fútbol, pero en términos generales, porque como dice Marenco, muchos de los deportes donde hemos sido más ganadores que el mismo fútbol han sido prácticamente abandonados tanto por el sector público como el sector privado. Entonces, Edgar Rentería, yo creo que se podría decir que Edgar Rentería, sin ni siquiera ser un jugador de Salón de Fama, hizo más en el béisbol que James y Luis Díaz en el fútbol.
2: Sin duda.
0: Ahora, que él haya sido tan mediático como James Rodríguez, ni por ahí.
2: No,
0: ¿Por
2: no.
0: qué? Porque Rentería tenía y tiene, sigue teniendo una personalidad muy sobria, no es el más
2: No,
0: extrovertido, no
2: y
0: es.
2: el béisbol no es un deporte nacional como lo es el fútbol. Eso también es
0: Exacto,
2: importante.
0: y no es un deporte nacional. Y aunque esto va cambiando poco a poco, tampoco es un deporte tan internacional como el fútbol. Entonces, obviamente, lo que hace James va a tener más impacto, de hecho, por fuera de nuestro país también, ¿verdad? Pero lo que hizo Edgar Rentería en el béisbol es más grande que cualquier futbolista a nivel de
1: Total.
0: clubes o de selección. O sea,
2: Sí.
0: dos series mundiales donde él fue figura en las dos series mundiales donde él pegó el hit ganador, ¿verdad? Varias veces All-Star. O sea, Rentería. Y el béisbol merece más, como muchos otros deportes también. El boxeo merece muchísimo más apoyo.
1: Pero de nuevo, Mateo,
0: Tantas cosas merecen mucho más apoyo.
1: de nuevo, son deportes que son exitosos en la costa colombiana.
2: Pero
1: El boxeo,
2: sí,
1: por ejemplo.
0: del boxeo y del
2: Sí,
0: béisbol.
2: pero
1: El béisbol.
2: la costa hace parte de Colombia y entonces el
1: No,
2: gobierno.
1: pero es por eso, es que ese es el problema.
2: No, por
1: Que
2: eso.
1: aunque formamos parte de Colombia, cuando viene de parte de nosotros, entonces la tratan de bajar.
2: No,
1: Es una
2: eso.
1: cosa increíble.
0: Si solo es acá, no es
2: Es
0: nacional.
2: que eso es lo que estoy. Yo estoy de acuerdo con lo que estás diciendo, claro. Entonces se crea una barrera a nivel de gobierno, y hablo del gobierno central. Y también de la prensa y de los grandes empresarios. Yo ahora que he estado viendo el mundial y veo la publicidad, yo me preguntaba internamente, ¿cómo que Dairo Moreno está haciendo publicidad y Edgar Rentería no aparece ahí? Me dirán, no, porque Rentería no tiene nada que ver con el fútbol. Sí, pero es una
1: De
2: figura,
1: acuerdo.
2: pero es una figura. Es una
1: De
2: figura
1: acuerdo.
2: que se podía aprovechar, que entre otras cosas, Rentería ha estado con su presencia y sus mensajes apoyando al fútbol, al Junior, a la Selección Colombia. O sea, debieron buscar la manera de vincularlo de alguna forma como imagen positiva, como imagen ganadora que ha sido la de Rentería a todo este movimiento. Entonces, hay una desconexión porque lamentablemente a veces ocurren cosas en el interior del país, y dicen los radiodifusores de allá, dice, esto que afecta a todos los colombianos, y resulta que no afecta a todos los colombianos, afecta a una gran parte de Colombia, porque sin duda alguna que los departamentos del interior son mucho más que los de la costa en cantidad y en habitantes, es verdad, pero hay cosas que ocurren allá que a nosotros no nos afectan, como a ellos no los afecta, y lo están demostrando con el apartheid a estos deportes que se manejan acá como el béisbol y el boxeo. Por eso yo he estado siempre diciendo desde hace un tiempo que el hecho de que se ha monopolizado, se ha centralizado el manejo de la información desde Bogotá en las cadenas radiales y la televisión ha creado un impacto negativo en esos deportes que son autóctonos de la costa, como el béisbol y el boxeo. Porque antes en Caracol, en RCN, en Todelar, esas cadenas permitían que localmente, tanto en Barranquilla, Santa Marta, Sincelejo, Montería y las demás ciudades de la costa, hubiera una independencia. Y localmente había figuras en esas cadenas que pertenecían a la costa, como Edgar Perea, como Juan Gozaín, como Melanio Porto en Cartagena, Joaquín Sierra Silva en Santa Marta, en Montería otro tanto, lo mismo que en Sincelejo. Y entonces el público de cada ciudad capital de la costa tenía la información que le interesaba en esas cadenas porque había esa independencia. Desde que todo se concentró en Bogotá, comenzó a mermar. Y fíjate que a veces hasta la manera en que se habla, no solo en el deporte, sino a nivel general, como se implanta desde Bogotá y eso es lo que se escucha, ya la gente de aquí lo repite y ha olvidado hasta terminología que usábamos nosotros acá.
1: ¿Sabes qué,
0: Mareco? Solo va a empeorar porque, perdón, Karina, pero es que quiero traer un ejemplo muy claro. De que esto solo va a empeorar lo que está explicando Marenco. Pasó lo que pasó con el editor de deportes, Gabriel Meluc, ¿verdad? Porque supuestamente, bueno, él dice que fue por un tema de recortes, o por lo menos eso fue la explicación que a él le dieron. Por otro lado, se reporta que hubo varios casos de acoso sexual, ¿verdad? Entonces, y que esa fue la razón verdadera de su salida, pero cualquiera que sea la razón por su salida, lo que ha pasado después de él salir me parece muy interesante y muy preocupante, y no ha hecho tanta noticia. Y es que básicamente el Tiempo fusionó la sección de deportes con un sitio web que se llama Fútbol Red, uh-huh. ¿Okay? Que creo que también forma parte del circuito del Tiempo, pero que es un sitio web dedicado completamente al fútbol. Y la directora de ese sitio web es ahora la editora de deportes del Tiempo. O sea, fusionaron la sección de deportes con un sitio web, Marenco, completamente dedicado al fútbol.
1: Y ese es un periódico a nivel nacional.
0: Y es un periódico a nivel nacional. Entonces, esto está pasando en muchos medios, ¿verdad? Se están fusionando con cosas que están exclusivamente dedicadas al fútbol. Porque también,
1: Mateo,
0: hay que decirlo, el fútbol es lo que mueve, el fútbol es lo que mueve las redes, el fútbol es que es una realidad también del negocio.
1: En los años 80... y en los años 70, cuando obviamente el boxeo estaba en todo su esplendor, Fernando González Pacheco era uno de los presentadores de las peleas principales. Inclusive Abel González estuvo un par de veces en esas transmisiones. Fernando González Pacheco era el presentador más querido de nuestro país. Aparte que él fue boxeador, entonces fue un gran promotor también del boxeo. Y por otro lado, Abel González, con Suena la Campana, si no estoy mal, no sé si fueron 2 o 3 años los que duró el programa al aire a nivel nacional. Claro, un horario cruel, porque era un horario, si no estoy mal, era las de 12 a 1 o de 12 a 12 y 30, no me acuerdo, Marenco.
2: Siempre lo veía los martes
1: Sí.
2: Creo que era a la 1 o 2 de la tarde, algo
1: Era,
2: así.
1: no, era a las 12, a las
2: 12.
1: 12
2: Bueno,
1: del día.
2: pero yo siempre lo veía, yo siempre lo veía.
1: Exacto. Bueno, claro, porque a ti te gusta el deporte, obviamente, pero fue un programa que tuvo muy buenos ratings. Se acaba realmente porque la programadora Miguel Char cierra y se dejó de producir, obviamente, el programa. Pero en esa época habían representaciones de esos deportes a nivel nacional, grandes padrinos, ¿no? Hoy en día ya no lo hay. ¿Cuándo has visto tú un programa dedicado a boxeo que se ha producido desde Colombia? Cero. O un programa
0: Que
1: a
0: el
1: nivel
0: único es el de
1: nacional.
0: Teo y Quesada, tiene uno en Telecaribe, pero
1: Pero eso
0: a
1: es
0: nivel regional,
1: Telecaribe, pero te estoy
0: sí.
1: hablando a nivel nacional,
0: No, ninguno.
1: en los canales
0: Ninguno,
1: principales.
0: ninguno.
1: De béisbol, un programa dedicado a béisbol, no lo he visto. Hay un canal que es 100% béisbol, pero de que se hable, que se le dé la trascendencia a otros deportes.
0: No.
1: Obviamente, carrera, las
0: Ciclismo.
1: el ciclismo, sí, porque es a nivel nacional, pero nuevamente, lo que no suene cachaco no es nacional.
2: Eso,
1: No es nacional. Esa es la verdad.
2: porque ellos creen que Colombia es Bogotá, Medellín y Cali, y no es
1: Así es.
2: verdad, y no es verdad.
0: Sí.
2: Entonces,
0: A mí,
2: no.
0: no, bueno, hay tantas cosas que les podría contar, cosas que he vivido que algún
2: De
0: día
2: todo.
0: las voy a contar, pero Mare, quería, hay varios puntos que quisiera regresar. Uno de ellos es lo que habló Karina y creo que honestamente, y es difícil porque yo soy una persona creyente, yo crecí en un ambiente protestante evangélico, para que la gente me entiende de dónde vengo. Yo no soy católico. Entonces, quiero que la gente tenga eso en cuenta cuando digo lo que voy a decir, pero yo creo que hay que mirar en nuestro país, como lo están haciendo los brasileros en estos momentos, cuál es el rol de la religión en nuestro deporte y en las vidas de nuestros deportistas. Porque honestamente, yo creo que cuando Daniel Muñoz dice, cuando Daniel Muñoz dice que la derrota es lo que quiso Dios, eso no es hacerle una buena publicidad a tu manera de pensar y tu religión, perdóname, ¿no? O sea, yo creo que es todo lo contrario. Provoca la ira de la gente en contra de lo que tú crees y lo que tú representas como cristiano evangélico. Honestamente, es como lo que hemos hablado en otros momentos de los jugadores del Junior que solo publican versículos cuando pierde el Junior.
1: Imagínate.
0: ¿Verdad? O los narradores de fútbol que solo hablan de Dios cuando la embarran. Es algo constante en nuestra cultura y los brasileros se están dando cuenta también de lo mismo, hablando de su selección. Y yo creo que los colombianos también nos identificamos con ese análisis que se está haciendo en Brasil, porque lo vemos mucho. Lo vemos mucho. Entonces, yo creo que hay que mirar, ¿verdad? Y analizar, no solo en el deporte, pero en nuestra cultura, si la religión se está volviendo un escudo para tapar nuestras embarradas. Porque o sea, tus creencias no te libren de responsabilidad personal. Tus creencias espirituales. Muchas veces los resultados, particularmente en algo como el deporte, son consecuencias de tu trabajo, de la forma de trabajar. No, o sea, no es, perdóname, no son héroes de la mitología griega que están todos destinados a sufrir o sentir placer de acuerdo a cómo se sienten ese día los dioses. Así no funciona la cosa. ¿Verdad? Hasta cierto punto yo creo que es hasta de empezar a decir, no, es que si yo perdí hoy es porque eso es lo que quiere Dios. Eso hasta cierto punto me parece una forma pagana de mirar las cosas. ¿Cuántos eso es limitar lo que es Dios. Limitar lo que es Dios.
2: ¿Cuántos países han ganado el Campeonato Mundial de Fútbol? Creo que son 8.
0: Francia.
2: Brasil 5 veces.
0: Brasil.
2: Alemania e Italia 4 veces. Argentina 3 veces. Francia 2 veces. Inglaterra y España 7 países. 7.
0: España, ya dijiste España.
1: Sí, España. Sí. O sea, Dios está con ellos siempre, con el resto.
2: Exactamente, era lo que quería decir. Entonces Dios ha protegido a esos 7 países y al resto del mundo le niega la posibilidad de ganar. No, se ha trabajado de la manera conveniente. Y en el caso de Colombia, que es lo que nos interesa, eso está ocurriendo. Entonces,
0: exacto. Yo creo que ahora si tú dices, si es otra cosa de decir, mi fe me enseña que yo puedo aprender de esta situación negativa y que puedo mejorar y que mi fe me ayuda a pensar que tendré otra oportunidad y mi fe me ayuda a superar estos obstáculos. Eso es una cosa muy distinta.
2: Ah, me falta Uruguay.
0: Pero, y Uruguay,
2: son ocho.
0: Pero eso es algo muy distinto. A decir, no, es que Dios quiso que la derrota, ¿verdad? Eso es algo, hay que tener cuidado con la manera que uno se expresa cuando está hablando de estas cosas. Cuando tú metes a Dios en los deportes, no estoy diciendo que Dios no puede estar presente.
1: Y eso es lo que muchos padres enseñan a sus hijos. Si eso te pasó, mijito, es porque Dios lo quiso así. Pero no hay una explicación detrás de...
0: Exacto. No hay un análisis del por qué.
1: Exacto, haz tu parte, lo que está bajo tu responsabilidad y lo que no hay, si se te toca apelar a la ayuda divina. Pero no puedes esperar que Dios lo haga todo, que te ponga el balón para que tú lo tires y entonces se desvíe y entre a la cancha, básicamente. O sea,
0: sí, perdóname, Dios no hizo que Campas haya perdido el gol al final. O sea, eso fue culpa de Campas. Y tampoco significa que hay que crucificar a Campas, porque Campas es humano. Pero entonces esto es algo cultural, ¿verdad? Y creo que habla de honestamente la poca mentalidad que tenemos en nuestros futbolistas. Honestamente, yo creo que
1: sí. No, y de la capacidad de competencia, la capacidad de competencia, de ese espíritu competitivo que no nos quieren enseñar. Sí. Hasta cierto punto, hay veces yo me doy cuenta que la gente, mira, a mí me pasó un caso en Estados Unidos, llegó una pareja colombiana. En ese entonces, mi esposo trabajaba para Wachovia. Y recuerdo, pero en la parte de proyectos y de desarrollo...
0: Wachovia, para la gente que no
1: Wachovia
0: sabe...
1: Wachovia es lo mismo que Wells Fargo.
0: Sí, en Estados Unidos.
1: Son bancos en Estados Unidos. Entonces, cuando ellos supieron, y estoy hablando de personas preparadas, inteligentes, que han estudiado en Europa y todo. Cuando ellos supieron que mi esposo trabajaba en Wachovia y estaban pensando comprar una casa, le preguntan, oye, ¿cómo nos puedes ayudar ahí para que nos aprueben un préstamo para el banco? Vale. Esa es la mentalidad de mucha gente. La palanca, el que te ayuda, el que te presenta a alguien, el que te autoriza. Sí. O sea, buscarla fácil. En Estados Unidos, si tú no tienes los papeles necesarios, no te aprueban un crédito. Si no tienes el score que llaman ellos, que es el porcentaje, no, el puntaje que ellos requieren, no te van a aprobar nada. Si seas amigo del presidente del banco.
0: Pero lo que pasa es que en Colombia muchas veces uno recibe los beneficios en el banco, no por realmente por mérito, sino por palanca.
1: Es algo que se vive en nuestra sociedad
0: y pasa en el fútbol. Hay jugadores que le dan la oportunidad no por ser bueno, sino por palanca también. O sea, en Colombia no hay el espíritu, en particularmente en nuestro fútbol, no hay el espíritu de competencia. Es rosca, es palanca, y después nos preguntamos por qué en nuestra selección, ¿verdad? pese a la presencia de jugadores que juegan a nivel internacional, se ven los mismos conceptos. Eso es algo que comienza desde los inicios.
1: Mira, Mateo, yo no sé si será.
0: ¿Cuántas veces no hemos escuchado, Karina, de jugadores en Barranquilla, jugadores juveniles que juegan porque ese ni siquiera es tan bueno? Es que él tenía un padrino. ¿Cuántas veces no hemos escuchado historias como esa?
1: No, Mateo.
0: Y hasta llega a nuestro fútbol profesional.
1: Muchos muchachos llegan al fútbol profesional porque tuvieron la palanca para meterlos. Y muchos que de verdad tienen talento no tienen esa oportunidad. Porque no tienen al gran mentor, no tienen al gran padrino que los pueda conectar.
0: Exacto.
1: Y mientras Colombia siga pensando así y las cosas se sigan manejando así, pues lo vamos a ver reflejado en nuestro deporte, en cómo nos representamos nosotros. Es decir, ya esa manera de pensar está revaluada o de la generación pasada. No podemos seguir pensando así. Pero somos una sociedad mezquina, que siempre los mismos son los mismos que se benefician de todas las oportunidades que hay para nuestro país, sin darle oportunidad al resto de la gente. Entonces, mientras sigamos pensando así, mientras sigamos pensando en la fácil, en cómo buscar la conexión para que, bueno, es que en Colombia se pueden hacer todas esas cosas. Y sí, es muy rico porque te simplifica una cantidad de pasos increíbles. Miren, ¿cuántas personas de verdad han hecho ese cursito de manejo que vale más de 1 millón de pesos? ¿Cuántas personas tienen la licencia de conducir y ni siquiera han hecho ese cursito? Es muy fácil. Tú pagas una plática y te sacan el cursito y no tienes a veces ni que asistir. Yo para eso no me presto, la verdad. Yo para eso no me presto. Pero yo viví en un país donde hay que manejar las cosas. Yo no estoy diciendo que aquí hagan todo perfecto en Estados Unidos, porque también se ven sus patuques, señores. Déjenme decir.
0: Sí, sí. Pero hay que ser más sutil acá.
1: Hay reglas. La gente no es tan cínica como es a veces en Colombia, la manera como consiguen y facilitan las cosas para otras personas. O sea, lo ancho para algunos, Karina, discúlpame, lo ancho para algunos y lo angosto para otros.
2: Me alegra que ponga en vigencia la palabra que vengo manejando, que no es mía, porque eso es de la vieja Barranquilla, pero que se había perdido, patuque.
0: Patuque, no, me encanta esa palabra, Marenco. Me encanta. Duque. Pero mira, los problemas de sociedad que tenemos en Colombia no se van a arreglar de un día para el otro. Pero hasta cierto punto yo veo los problemas que hay en el fútbol más accesibles que más fáciles de solucionar que los problemas que tenemos en nuestra sociedad. Y a veces hay que verlo funcionar primero en el deporte antes de creer que es posible en nuestra sociedad. Eso creo que lo hemos visto no solo en Colombia, en muchas otras partes. A veces hay que sentirse ganadores primero en los deportes para después poder aspirar a otras cosas.
2: Y a mí me preocupa el futuro del deporte porque sí. y no conozco realmente a la nueva ministra del deporte y precisamente no la conozco porque nunca la he escuchado en el ámbito del deporte. Nunca la escuché mencionar que estuviera al frente de una liga, de algún equipo, de nada. Eso no quiere decir que no pueda hacer bien el trabajo, pero me preocupa de pronto eso de que... porque además el presidente electo del país lo dijo en un video, a mí no me gusta el fútbol. No me gusta el fútbol. Y cuando juega yo le doy una patada a alguien para que me saquen y seguir en jugar. Y esa expresión de no me gusta el deporte, pero no digo si le gustaba otro deporte, me da la impresión de que no le gusta el deporte. Y la nueva ministra, que todavía no se ha posicionado, lógicamente, no la veo en la conexión con el deporte. Ojalá me equivoque y haga un buen trabajo, haga lo que le corresponde y el deporte tome un nuevo aire, porque como lo dijo Mateo, realmente en este gobierno le fue mal al deporte, le fue muy mal. en cuanto al recorte de presupuesto para las federaciones, en cuanto a que se perdieron los Juegos Panamericanos. Eso fue un golpe durísimo para, no solo para el país, sino no solo para Barranquilla, sino para el país. Incluso todavía Barranquilla está reclamando $2 millones que le dio a Panasport, la empresa que maneja los Panamericanos. Que yo pienso que el señor, no me ha aprendido el apellido del señor este de Chile, Illich, creo que es, Illich, algo así. Yo pienso que por ética, por pudor, él debiera devolverle esa plata a Barranquilla, porque él enseguida, sí, él enseguida le entregó la sede a Perú, que hace 8 años hizo los juegos.
0: Neven Illich.
2: Ese. Devuelva esa plata, que esa plata es de Barranquilla. Los juegos se perdieron por la razón que sea. Ya sabemos suficientemente qué pasó. Pero Barranquilla entregó un dinero para soportar el derecho a hacer los Juegos Panamericanos. Y aunque el dólar haya bajado de precio, todavía son más de 7,000 millones de pesos que le caerían bien, sí, para hacer algunas cosas aquí.
1: Sí, la gran negociación que hizo el exalcalde Pumarejo, ¿no?
2: Sí,
1: fue
2: sí.
1: Él. Fue él el que entregó la platica.
2: Sí, sí, pensando en que se iban a hacer los juegos. Ahí yo creo que hubo una falla de todos los involucrados, pero más del gobierno nacional. Pero igualmente el gobierno local no hizo lo necesario para mantener la exigencia y estar supervisando que se cumpliera el proceso adecuado y que Barranquilla hubiera podido hacer los juegos el próximo año. Pero,
0: compañeros,
2: ya eso pasó, sí. Vamos a ver qué viene. Y entonces habría que ver qué plantea la nueva ministra para saber que podemos tener un futuro halagüeño con relación al deporte.
0: Bueno, hay que obviamente superar la parte de la Selección Colombia. Habrán cosas que analizar. Yo creo que la gente seguramente después de hoy va a decir, no me hable de esa selección de M, hábleme del Junior. Háblame del Junior, porque, oye, qué vaina, cómo cambian las cosas, ¿verdad? Hace 2 años, la que provocaba sensaciones interesantes era la Selección Colombia, y el Junior nos decepcionaba en 2024. Y ahora el Junior, bicampeones de Colombia, la gente dice, hombre, yo mejor me quedo con el Junior que la Selección Colombia. Bueno, yo los entiendo, yo los comprendo, pero antes de pasar la página, Karina, yo sé que le mandaste a Benji Bula una encuesta. Y sí, aquí está el resultado, como va ahora mismo, por lo menos en YouTube. No sé si Benji le puede mandar a Marenco los resultados de Facebook, pero aquí tengo los resultados en YouTube. ¿Debe Néstor Lorenzo seguir como técnico de la Selección Colombia? 36% dice que sí, 64% dice no, es momento de un cambio. Y de todas las opciones que empezaron a sonar, aunque sabemos que desde la prensa nacional, por lo menos, desde algunas figuras en la prensa nacional, se está diciendo que el apoyo en la Junta Directiva de la Federación de Colombia de Fútbol es básicamente es unánime a favor de la renovación de Lorenzo. Algo aquí, que honestamente...
2: aquí están los resultados en Facebook.
0: Ah, bueno.
2: ¿Cuáles son los resultados? Me envía aquí Benji Bula, dice... ¿Debe Néstor Lorenzo seguir como técnico de la Selección Colombia? Sí, debe continuar. 33%. No, imagínate, es momento también de un cambio. 67%.
0: ¿Ese es Facebook?
2: Sí.
1: ¿Y WhatsApp? ¿Cómo estamos ahí?
2: Bueno, habrá que ver qué nos dice Benji al
1: respecto. Benji Bola,
2: pero sabe una cosa, por acá, May Fajardo, ya le voy a decir lo de WhatsApp, May Fajardo publica una captura de pantalla de un portal que se llama El Rum Rum Político y dice, la continuidad de Ramón Yesurún frente a la Federación Colombiana de Fútbol quedó envuelta en una nueva controversia. A pocas horas o a pocas semanas de la posesión del nuevo comité ejecutivo, el Cúcuta Deportivo presentó un recurso de reposición contra la inscripción del dirigente, reabriendo el debate sobre la legalidad de una nueva permanencia en el cargo. No sé si tendrá eco esa petición del Cúcuta, pero ya alguien involucrado en el fútbol profesional colombiano está pidiendo que no continúe Ramón Yesurún en la federación.
0: Sí, hay todo un escándalo ahí. Por eso yo creo, Marenco, no sé, yo No les puedo decir que esto está basado en información o algo concreto, pero que a mí me parece muy extraño que algunas voces en la prensa nacional en este momento ya empiezan a salir a decir que básicamente todos los miembros de la Junta Directiva de la Federación Colombiana quieren renovar a Néstor Lorenzo. Todo eso me parece como que un poco extraño, honestamente, teniendo en cuenta ese mismo caso que bueno, yo creo que a lo mejor al final se va a quedar, no creo que lo vayan a tumbar, pero no sé, hay algo raro en el ambiente. Voy a tratar de investigar un poquito más sobre lo que está pasando. Tengo unos contactos ahí que puedo usar, pero
2: Oye, en WhatsApp el mismo porcentaje.
0: sí,
2: Sí, debe
0: fíjate,
2: continuar dos,
0: imagínate.
2: el 33%. No, es momento de un
0: En
2: cambio.
0: todas las encuestas, básicamente solo un
2: 67%.
0: tercio. Imagínate, mejores números de aprobación tiene Trump en los Estados Unidos que Lorenzo, con los oyentes de satélite. Mira, yo creo que de todas las opciones que empezaron a sonar, la que más me interesó fue el técnico de Croacia, que acaba de salir. Slavko Dalic, o Slavko Dalic, obviamente subcampeón del Mundial 2018, tercer puesto, 2022, considerado el mejor técnico en la historia de su país. Y varias cosas me interesaron cuando me puse a leer sobre él, Karina. Escucha esta frase. Bueno, uno comenzando con el hecho que él siempre construya su equipo desde el mediocampo. Okay.
1: Interesante.
0: También me pareció interesante eso. La mejor defensa es una buena ofensiva. Es una de sus frases. Y esta es la parte más clave. Esta es la parte más clave. En Croacia se creó una palabra básicamente para explicar el concepto de él, ¿ok? Que se llama Sajednitbo, una palabra croata, Sajednitbo, ¿ok? Que es el concepto de integrar los jugadores veteranos con los jugadores jóvenes.
1: No puede ser.
0: Sea, el balance entre la presencia de la juventud con la experiencia y los veteranos, obviamente, como un Modric, que hasta los 40 años siguió en la selección croata de Dalic. Entonces, yo creo que fácilmente es un técnico que, aunque viene de una cultura muy distinta, se podría adaptar en cuanto al juego. Creo que, o sea, hay mucha sinergia entre la manera de pensar de él y el juego colombiano y los jugadores que se producen en Colombia. La gente puede pensar en Croacia, puede pensar, ok, eso es Europa y tal, y a lo mejor no sabe que Croacia es un país marítimo, es un país con un clima más caluroso que muchos otros países de esa región, con una cultura, pero la gente piensa en los serbos y la seriedad de los yugoslavos, de los serbos y todo, y sí, hay croatas que son serios, pero Croacia tiene una personalidad mucho más afín, creo que, a la personalidad de un latino que otros países vecinos en
1: Mateo,
0: esa región. Sí.
1: varias cosas. Fíjate, es que hay gente que dice, pero es que ¿a quién vamos a traer? ¿Qué falta de aspiraciones tenemos nosotros?
0: De
1: O sea, no hay,
0: imaginación.
1: no, no hay más nadie que Néstor Lorenzo, en serio. ¿Será eso posible? Qué desgracia
0: No, y
1: que un grupo de personas piense así. Y lo otro, quiero destacar esta noticia que sé que a Marenco lo va a entender. Lo que significa la muerte de Perucho Navarro.
2: ya lo iba a
1: Digo,
2: decir.
1: murió el día de hoy, 84 años. Esa canción del año viejo que escuchamos todos los años.
2: Bueno, esa es
1: Una versión,
2: una
1: sí.
2: versión que hicieron los melódicos
1: Los melódicos.
2: porque Tony Camargo lo había hecho primero. No, y aquí pegó mucho el camello con los melódicos. Parece un camello. Y yo contaba aquí, varias veces lo dije en este programa, porque Perucho Navarro vivió unos meses aquí en Barranquilla, un tiempo.
1: Él no fue al programa, Mar.
2: Sí,
1: Perucho.
2: El satélite
1: me
2: estuvo.
1: Me parece que sí.
2: Sí, él estuvo en el programa, claro. Y entonces él, después de fuera de micrófono, él me abordaba a mí porque, como buen caraqueño, buen venezolano, a él le gustaba el béisbol. Entonces se ponía a hablar de béisbol conmigo y tal, y no sé qué. Tenía una gracia.

0: Camilo
1: Jaime
0: Gutiérrez,
1: Jiménez.
0: Jaime Jiménez y ahora
1: Por
0: Perucho.
1: eso, Perucho, para allá iba, los dos ya anteriores y ahora uno más.
0: Sí,
1: Entonces, fuerte.
0: entonces ellos, Pepe y Perucho, se metían su, como dice Pepe, sus guacharacazos.
1: Ay, qué maravilla.
0: Se encontraban, porque es que Perucho estaba alojado ahí a la vuelta de la emisora, en la 49,
1: Ajá.
0: en uno de esos dos hoteles, no
1: Bueno,
0: sé. Él se quedaba ahí,
1: que en paz
0: estaba ahí.
1: descanse.
0: Y entonces se reunían y se tomaban se metían sus petacazos. Y entonces, una tenida de esa que Pepe y Perucho estaban deleitándose, a Pepe se le dio por cantar. Y
1: Ah,
0: fue
1: sí.
0: cuando Perucho le dijo: Pepe, Pepe, hazme el favor y cállate, que no cantes más, que tú hasta hablando desafinas.
1: Sí, Pepe ha contado
0: Bueno,
1: esa
0: Pepe,
1: historia, fíjate,
0: sí,
1: tantas
0: tantas veces y
1: veces y
0: eso
1: no.
0: es jocoso, ¿no? Jocoso.
1: Qué cosa,
0: Yo
1: qué
0: lo vi a
1: cosa.
0: él aquí, yo lo vi a él aquí con los melódicos en el Festival de Orquesta, en el Coliseo, cantando.
1: Claro,
0: Él era,
1: claro.
0: él hizo muy popular, no digamos que una frase, una palabra en sus grabaciones y en vivo también lo hacía. Él decía: no, no, no, no, no, no, no, no, no, no, no, no, no. Era como su sello de presentación. Así
1: Ajá.
0: que con cariño recordamos a Perucho Navarro
1: Hombre,
0: porque lo
1: que en paz
0: tratábamos, hablamos
1: descanse.
0: con él y además nos puso a gozar con su música, con su canto.
1: Además que es una de las voces más representativas venezolanas a nivel internacional. Porque Sí. quién no canta, sobre todo en diciembre, la música de él es muy escuchada. Bueno, Sí.
0: vamos a un corte
1: Bueno. comercial, Mateo, pero antes quiero Sí, mencionar que vamos a tener otra encuesta. hydration break. Hydration Break, sí. Vamos a tener otra encuesta. ¿De dónde les Okay. gustaría que viniera en caso tal de que se haga un cambio? Porque ajá, puede que a este señor le renueven el contrato, pero puede que no aguante los 4 años. Vamos a ver, cosas pueden pasar. ¿De dónde les gustaría que viniera el próximo técnico? Ahí está, colombiano, europeo o suramericano. Vamos a un corte James, Mateo, comercial. James. Que no me han dejado ir al corte comercial. Vamos a un corte comercial. Mejor dicho, vamos a un, ¿cómo se dice? Hydration break. A un tiempo de hidratación y ya regresamos.
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2: Dejar que una amistad muera por negligencia o por silencio es una locura comparable a arrojar lejos uno de los mayores tesoros de este cansado peregrinaje. Samuel Johnson.

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0: ¿Y de qué más, Mateo?
2: Y Karina,
1: ¿De qué más,
2: lástima que
1: Mateo?
2: no está, lástima
0: Me
2: que no está
0: siento
2: Pepe para
0: rara cuando
2: tirarme el
0: Pepe no
2: pase.
0: está. Sí, me siento
2: Sí,
0: rara.
2: no está Karina para tirarme el pase, pero bueno, somos también la capital a nivel intergaláctico de la mamadera de gallo. Y de qué más, Tim.
1: Y el perreteo.
2: Y del perrateo también.
0: Así es.
2: Definitivamente el perrateo. Oye, antes de continuar, Karina,
1: Yo estoy en
2: había.
1: Boyacá.
2: Tuve una conversación con alguien que me preguntó. O sea, estábamos teniendo un debate
0: Ajá.
2: respetuoso. O sea, una persona que piensa que el proceso de Lorenzo sí fue serio. Y mi posición es que el proceso de Lorenzo no fue nada serio. O bueno, no, quizás no nada serio. Nada serio es un poco fuerte, pero le faltó mucha seriedad. Y mi explicación, la lógica que yo planteé en esa conversación, y una lógica que he planteado incluso mucho antes de los resultados de este mundial, es que una selección que no arma su equipo alrededor de los dos talentos principales en la actualidad que tienen, que en este caso de Colombia son Luis Díaz y John Arias, no es un proceso serio. No es un proceso serio. Por eso digo que el proceso de Ernesto Lorenzo en Colombia no ha sido un proceso realmente digno de un país serio que realmente tiene aspiraciones en el fútbol. Entonces, si se queda Lorenzo, bueno, yo creo que no es la peor opción. Yo creo que hay otros técnicos que estaban empezando a sonar para la selección Colombia y que definitivamente para mí son peores que Lorenzo. Yo creo que, por ejemplo, la gente que pide a un Roberto Martínez, que fue el técnico de Portugal, claramente no han seguido la carrera de Roberto Martínez. Selección que él ha dirigido, básicamente ha sido una decepción total. Fue una decepción con Portugal, fue una decepción con Bélgica. Me parece realmente, no me gusta usar tanto esta palabra, pero me parece que él es un vendehumo. Entonces la gente que empieza a pedir Roberto Martínez, la gente que empieza a pedir
0: A
2: a
0: Osorio, por
2: Osorio, que
0: ejemplo.
2: sí, Osorio, por ejemplo, Dios mío, o sea, Osorio, que básicamente Osorio dijo que por él ganarle a Alemania con México, que por eso Alemania está donde está. Imagínate. O sea, él siente que él es el autor de esta mala época de Alemania y, o sea, yo creo que eso ya te indica cuál es el ego del hombre que a veces actúa como si él hubiese inventado al fútbol. Entonces, mira, yo creo que quedarse con Lorenzo, a pesar de yo estar inconforme con su trabajo en muchos sentidos, no es la peor opción. Pero pretender como si fu esto fuese un proceso serio hasta ahora, un técnico que insistió siempre en la misma idea, aunque no le estaba funcionando, eso me preocupa mucho para el futuro. Karina, y realmente para que él vuelva conmigo, por lo menos tener algo de credibilidad, va a tener que cambiar drásticamente su manera de trabajar si él continúa en la selección Colombia.
0: No,
2: Vamos
0: y
2: a ver.
0: ahora hay que pensar si va a rehabilitar nuevamente al señor James, si esa va a seguir siendo
2: Ay,
0: su
2: Dios mío,
0: centro y si va a
2: es
0: seguir
2: que eso
0: trabajando alrededor de él. Eso sería ya el colmo, de verdad.
2: ya sería el colmo. Es que ya era el colmo. Entonces imagínate si sí, todavía. Uf, no, ni quiero pensar en eso. Bueno, mejor
0: De
2: hablemos
0: todos
2: del
0: modos,
2: Junto.
0: los jugadores, perdón, los técnicos europeos en la lista van ganando. Van ganando los técnicos europeos.
2: Europeo, fíjate. Europeo, europeo,
0: Así es.
2: europeo.
0: Bueno, vamos a hablar algo del Junior.
2: Sí, bueno, yo honestamente. Yo no sé. Vale la pena después hacer, ya hemos hecho muchas encuestas hoy, Karina, pero creo que vale la pena hacer la encuesta mañana. Yo me pregunto cómo se sienten los hinchas del Junior hasta ahora, todavía es muy temprano, hasta ahora el mercado de Junior en esta ventana de traspaso. Porque llega el polaco de Dean, Fiderowski, creo que así se dice. un jugador que tuvo un año bueno con el DIM y uno malo. O sea, tampoco estamos hablando del gran delantero en nuestro fútbol. Las últimas sensaciones que dejó de Medellín no fueron muy buenas. El Junior pagó supuestamente $600,000 por él y a los 33 años se gana un contrato de 3 años con el Junior, según algunos colegas. Entonces, yo lo dije el otro día, yo creo que Fiorozzi no es un mal fichaje en el papel, creo que es un jugador que puede aportar mucho como, digamos, el primer cambio por Muriel, te da algo distinto a lo que ya tenemos en cuanto nuestros delanteros, pero yo no creo que él es superior a Paiva, honestamente. Entonces, si sale Paiva, por ejemplo, y entra Fiodorovsky y se va Vaca también, ¿hemos realmente mejorado en esa posición de nueve? No creo. Creo que nos hemos quedado más o menos igual. Incluso creo que hemos hasta empeorado. Sale Monzón, que yo sé que la gente le ha tenido rabia a Monzón porque sienten que es el fichaje del técnico, el chichado del técnico, ¿verdad? Se va Monzón. Monzón, que tuvo un semestre, este último semestre, muy malo con el Junior. O sea, es la
0: Tuvo sus
2: realidad también.
0: momentos, tuvo sus momentos.
2: Tuvo su momento para mí en el primer título. Este último semestre, muy pocos, Karina, realmente.
0: Mateo,
2: Y
0: pero yo creo que el tema que mucha gente, pues, de repente, yo no
2: pero
0: sé
2: un
0: si,
2: segundo, entonces,
0: ajá.
2: pero quiero terminar sobre lo de Monzón y Ortiz. O sea, Monzón sale, yo sé que no tuvo su mejor semestre, pero fue un central fundamental en el primer título del bicampeonato. Y ahora entra Pablo Ortiz. Y Pablo Ortiz, o sea, ha estado en los últimos 3 años en 1, 2, 3, 4, 5, 6, 7 clubes en los
0: Dios
2: últimos 3 años.
0: mío. O sea, cada 6 meses.
2: Cada 6 meses cambia de equipo.
0: Uf, wow.
2: Entonces, ese es el gran reemplazo entonces de Monzón. Hemos mejorado. Si sale Monzón y entra Pablo Ortiz, ¿realmente hemos mejorado en la defensa con los centrales? Entonces, se han hecho dos movimientos y no solo creo que el Junior no ha mejorado, pero hasta obviamente tendríamos que ver cómo les va. No les voy a empezar a decir malo sin ni siquiera haberlo visto jugar, pero en el papel, con estos fichajes, el Junior no ha mejorado, ha desmejorado con estos movimientos. Entonces, yo creo que la gente está esperando, Karina, ver algo, una mejoría en estas posiciones que son tan importantes. Yo creo que hay que, o sea, para mí Pablo Ortiz no soluciona los problemas defensivos. Yo creo que todavía hay que buscar otro central y ojalá un central que no esté cambiando de club cada 6 meses.
0: De igual, a mí me parece que lo mejor lo están dejando para el final. Se están
2: Ojalá que
0: haciendo,
2: sí.
0: bueno, yo esa es mi esperanza, esa es mi esperanza. Pero si hay algo que me motiva, y lo tengo que decir, y yo sé que mucha gente, y que en algún momento cuando Quintero vino acá, que hizo tanta, fue pues, la llegada de Quintero fue, mejor dicho, ni que llegada al Papa, literal. Porque fue todo un show alrededor de Quintero. Pero viéndolo en los partidos de la Selección Colombia, de verdad, increíble lo tanto que futbolísticamente hablando, Quintero ha cambiado. Es decir, es un jugador que pone pases, es un jugador que pelea la
2: Él
0: bola,
2: siempre ha sido cambiado, no creo. Él siempre ha sido de ese
0: No,
2: jugador.
0: pero la velocidad, Mateo, porque fíjate, mira, Quintero va a llegar después de jugar un mundial tan competitivo, o sea, que tiene la adrenalina fresca, ¿no? De todo esto que se vivió en el mundial, con muchas ganas de jugar porque lo ponían a medio tiempo, ni siquiera tiempo completo. Y no sé, pienso que le daría esa jerarquía, de todos modos, él conoce lo que es ganar una Libertadores. Es un jugador que a lo mejor ha podido madurar en medio de todos los procesos que ha vivido de manera personal. Pienso que si se atreve a siquiera hablar con el máximo dirigente y si ha considerado al Junior es porque tiene una deuda que pagar, posiblemente, ¿no? Y recuperar esa imagen que dejó, que fue tan negativa, la verdad. Pero bueno, habría que ver si en efecto eso va a ser una posibilidad después del Mundial, si el costo de Quintero vale la pena invertirlos en este momento. ¿Qué piensa el profe Arias? Porque si el profe Arias no lo quiere, eso me preocupa enormemente, porque cuando a un técnico le imponen un jugador de ese nivel, Dios, eso es como...
2: Sí, pero un técnico tiene, perdóname, si a ti te dan Quintero, tú no te puedes quejar.
0: Tú no te puedes quejar, así
2: sí.
0: es. Pero,
2: y eso
0: pero...
2: es algo que siempre decía Abel González Chávez, te dan un crack, el que se tiene que ajustar eres tú.
0: Eres tú. Pero sí. Bueno, pero casos se han visto, Mateo, casos se han visto de jugadores que tienen mucho talento y que el técnico trata de controlar su... Yo me imagino que habrá una negociación en cuanto cuánto tiempo, minutos él va a jugar, cuánto tiempo estaría en los partidos, si iría a todos los partidos. El hombre ahora llega con ciertas exigencias, me imagino yo. Pero eso, yo pienso que la contratación de Quintero no me parece descabellado y no me parece una mala opción, la verdad.
2: Lo que yo si no llega Quintero no voy a llorar porque
0: obviamente
2: no creo que él está ni cerca de la misma categoría todavía y a lo mejor nunca va a llegar a estar en la misma categoría de talento que es Juan Fernando Quintero, pero lo que mostró Harrison Sarmiento al final del semestre me dejó buenas sensaciones. No es el 10 que es Quintero, pero sí es un jugador que te cumple también de la tarea de correr y el fútbol moderno y todo eso. Y creo que Haninson ya se adaptó a lo que es Junior de Barranquilla. Entonces,
0: sí,
2: si no llega Quintero, o sea, creo que el indicado es él de cumplir ese rol dentro del Junior. Porque eso sí, prefiero mil veces a Haninson que a un Chará o otro jugador en esa posición. Entonces, pero si llega Quintero, yo entiendo, yo no sé, siento que he cambiado de opinión varias veces con el tema de Quintero, pero creo que ya yo sé cuál es mi sentir. Y mi sentir es que creo que sí sería una buena idea apostarle una vez más a Quintero, porque para mí hay un elemento que no estuvo la última vez. Yo creo que tener a Teo en el equipo es importantísimo para un posible fichaje de Quintero al Junior realmente tener éxito y que sea el Quintero que todo básicamente queríamos ver la primera vuelta que de él en el Junior. El sí. Quintero que nos imaginábamos cuando él llegó, ¿verdad? Para poder ver ese Quintero, la presencia de Teo dentro del equipo es esencial, porque Teo y Quintero, pienso yo, especialmente los dos siendo ídolos de River Plate, hablan el mismo idioma futbolístico.
0: Sí.
2: Y si alguien le puede decir, incluso más que el mismo Bacca, que estaba cuando obviamente llegó Quinterito, si hay alguien que puede decirle a Juanfer, a este escudo hay que respetarlo, hay que tratarlo con seriedad, y que Juanfer le camine, es Teo.
0: Oye, es Mateo.
2: Teo. Entonces, tener a Teo ahí, hasta cierto punto, monitoreando el comportamiento de Juan Fernando Quintero, manteniéndolo a él enfocado, creo que sería una gran cosa. Y ver los dos juntos, o sea, desde el punto de vista de mercadeo, no solo histórico, pero de mercadeo, Karina. ¿Tú sabes cuántos hinchas de River Plate en Argentina no van a querer ver los partidos de Junior de Barranquilla por ver a Teo y Juanfer en el mismo equipo? O sea, yo veo muchos puntos ahí importantes. Veo la parte obviamente deportiva, porque creo que Juanfer, honestamente, en mi opinión, está en mejor estado físico ahora que cuando estuvo en Junior la última vez.
0: Estoy de acuerdo.
2: De acuerdo a lo que vi, honestamente, en el Mundial, aunque no tuvo este River Plate con él no fue el mejor River Plate, no está en su mejor momento en cuanto ritmo, por lo que demostró con River Plate, pero creo que el ambiente de River Plate también está bastante tóxico. Y lo que yo he visto de Juanfer Quintero es un Juanfer en mejor estado físico que incluso hace 2 o 3 años.
0: No, es
2: entonces,
0: verdad. Perdido mucho
2: entonces, en lo deportivo, en la parte de mercadeo, en todo veo ventajas, pero también hay el riesgo y hay ese trauma de lo que ocurrió la última vez, que también lo entiendo. Entiendo por qué la gente dice, no, ese Juanfer es un mercenario. Yo dije lo mismo. A mí también me molestó mucho cómo él salió la última vez, pero no sé, me estoy empezando a cambiar de opinión, honestamente, y creo que el Junior debería intentarlo.
0: Vamos a ver qué pasa, pero de igual siento que esta vez el Junior ha sido muy cuidadoso en no opacar, de todos modos, el éxito que los jugadores tuvieron, que estos jugadores que ahora mismo están descansando tuvieron, con todo esta cantidad, ¿no?, de personajes, de yo no he escuchado que quieran quitar a Sarmiento, no he escuchado, o sea, es decir, los jugadores referentes del equipo están quietos, que eso me gusta, me da cierta tranquilidad, pero siento que han manejado lo del show de las nuevas adquisiciones del Junior de una manera más prudente, porque es que puede incomodar a los jugadores que están ya ahí toda esta atención, y nuevamente David Caicedo, que regresa al Junior, entonces
2: aunque nunca se fue, pero
0: nunca se fue, pero básicamente es como si regresara por la primera vez, Mateo, sí. Porque hay esa expectativa de él, ¿no? Y yo lo vi a él muy tranquilo, muy confiado. Qué paciencia la de David Caicedo. Qué paciencia la de David Caicedo. Ahí es donde sí puedo apelar, fíjate, lo que es la fe, lo que es trabajar para llegar a ese nivel, para que el profe Arias lo considere nuevamente parte del equipo. Oye, eso es realmente admirable. La verdad es que este jugador siempre me ha sorprendido, y yo espero que este semestre sea un semestre donde él, la revancha de David Caicedo, el tiempo ojalá que no sí pudo tener, se ha recuperado y se habilite nuevamente como jugador.
2: Podría ser el mejor fichaje del Junior ese, ¿eh? Recuperar a David Caicedo. Podría así ser el mejor fichaje de Junior este verano. Entonces vamos a ver. Pero hasta ahora han habido dos fichajes nuevos. Posiblemente, obviamente, hay el caso de Monzón, que no se va a quedar. Hay el caso de Vaca, que parece ser que no se va a quedar. Y hasta ahora siento que el Junior se ha quedado igual o tirando hasta incluso ha desmejorado un poco. Así lo veo yo. Entonces vamos a ver. Bueno, todavía hay que esperar los otros fichajes.
0: Vamos a ver. Noto mucho silencio alrededor del equipo, que me parece bien, porque sí, de verdad no es el momento.
2: El Mundial también.
0: Sí, está el Mundial, sí. Y bueno, han sido un poco prudentes. Tim Briseño, vámonos con los oyentes, señor.
2: ¿Te caíste, Tim?
0: ¿Qué te pasó, Tim?
3: No, me cayó el cargador aquí del...
0: Justo cuando te damos cambio a ti.
3: Sí, es verdad, y mira que se reconfiguraste la cámara. Me está saliendo que mi nivel de batería es bastante bajo.
0: ¡Ay, ay, ay!
2: ¡Anda! Bueno, lea los oyentes
0: rápido.
2: Vamos
0: con los
2: entonces.
0: Oyentes, rápidamente. A ver, Tim Briseño. Perdimos a Tim.
2: Anda, se le acabó la batería.
1: Oye, por eso yo por eso siempre tengo el cargador a la mano, por si acaso.
0: Claro, porque... Ay, aprovecha, Marenco, sí. Ahora le vas a dar reo a Tim.
1: No, a él no. Yo eso no se lo digo a todas las personas que hoy en día dependemos en gran medida del celular. Que a veces te llega una llamada o tienes que hacer enviar una comunicación y estás sin batería y se te va en ese momento importante.
0: Imagínate.
1: Es tener prevención.
0: Eso es terrible. La sensación tenaz.
2: Bueno, entonces
1: se lo digo a Mateo también, porque Mateo sí. El otro día me dijo, no, se me está descargando el celular, es como en pleno programa de béisbol. Y entonces consiguió en un parque, no sé dónde fue.
2: Okay. Lo que pasa, Marenco, y yo estaba, eso no puedes comparar eso, Marenco, porque yo estaba en un parque donde no encontraba dónde podía básicamente cargar, pero encontré una solución.
1: Exactamente.
2: Yo tenía el cargador. Yo tenía el cargador.
1: Exactamente.
2: No aquí encontraba estoy. Dónde conectar. Ah, ahí está. Ok.
4: Aquí estoy. Voy sin cable, bueno, no importa, pero aquí estamos. Vamos por el plan B, muchachos. Vamos por el plan B.
2: Tira.
4: Es increíble lo que acaba de suceder, ¿no? pero acá voy. David Padilla dice, Francia se puede quedar por fuera hoy. Hernán Ramos dice, Mateo, pero el gran detalle es que Don Fua quiere a Quintero sí o sí, aunque solo dure Junior 6 meses, es lo que últimamente dure en los equipos. Benito Relly dice, señor Mateo, otra vez Quintero, acuérdese que se fue porque le dio la gana, porque en Racing le pagaban más. Hugo Duarte dice, reporto sintonía. Hernando Ramos dice, bueno, ya al polaco lo conocemos y creo que va a rendir en el equipo, pero este chontaduro que llegó no le no nos va bien con ellos. Nefasto Roquencio, Ceney dice, no hay renovación, llegará Gallardo. William Gómez dice,
2: Nefasto Roquencio,
4: Ceney dice. Y William Gómez dice,
2: de Néstor Lorenzo, nefasto.
4: Ah, yo no me la había pillado.
2: Ya te la pillaste.
4: Ah, que no, sí me la había pillado, sí me la había pillado. Dice aquí,
0: estás lento.
4: William Gómez, cuando se conforme una selección, si tener en cuenta la meritocracia, dista mucho de la seriedad, todo lo contrario. Por aquí sí. Hernando Ramos dice, ¿cuándo vamos a hablar de Junior? Ya Colombia le eliminaron hace 3 días. Junior es la esposa y por lo tanto hay que pechicharlo. La selección es la amante y es de vez en cuando. Dice Hernando
2: bueno,
4: Ramos.
2: Mañana. Aquí,
0: oye, ¿qué dice, tal la comparación?
2: Sí, tiene sentido.
0: Es la amante de vez en cuando.
2: No, pero
4: Pepe le hubiera dado like al comentario, estoy seguro.
2: Yo creo que esa metáfora vale porque la selección es de vez en cuando. Y el Junior es la de todos los días.
4: Ay, Mateo, no ha llegado al país.
2: No. Ojo. Estoy hablando de metafóricamente hablando.
0: Dios.
2: ¿Sabes qué tiene que ver mi vida personal con eso?
0: Adelante. Dice,
4: bueno, señora Karina, eso no es una desgracia creer que el señor Lorenzo pueda seguir con el proceso. Ya experimentamos con un europeo y no fue fatal. Los colombianos son rockeros. Carlos Julio, eso lo dice Hernando Ramos. Eso lo dice Lando Ramos.
2: ¿Cuál es el europeo?
4: ¿Cuál es el europeo que tuvimos?
0: Queiroz, pero a Queiroz no lo dejaron.
2: No, y no solo eso, pero vamos a ser serios. O sea, Queiroz es para dirigir Irán y para dirigir a Ghana. Y cuando le ha tocado manejar egos en el camerino, no le ha ido bien.
1: Antes hubo europeos aquí. Tosa Veselinovic y...
2: Bueno, fíjate.
1: Vinidit.
2: Yugoslavo, Marenco.
1: Yugoslavo ambos. Y no nos fue bien con ellos. Oye, a partir de mañana va a haber una serie de los prospectos de los Caimanes con la Selección Colombia que va a los Panamericanos, a los Centroamericanos en béisbol. Y llama la atención que hay un hijo de un futbolista del Junior que lamentablemente falleció trágicamente. Él se llamaba Cristian Racero. Fue campeón con Junior en 2004 en Medellín.
0: A él lo asesinaron.
1: Una confusión ahí en el barrio abajo, una fiesta que hubo. Pero la historia dice que cuando su esposa estaba embarazada, el Cristian, el futbolista, se le acercaba y le tocaba el vientre y le decía, quiero que sea beisbolista. Porque él procede de una tierra beisbolera como es Lorica, Córdoba.
2: Sí. Ah, no, imagínate.
1: Y entonces el deseo se le cumplió porque el hijo es beisbolista y es uno de los prospectos de los Caimanes que a partir de mañana tendrán la serie ante el equipo de Colombia, que va a los Centroamericanos y del Caribe en Santo Domingo. Así que, aparte de ver a todos esos peloteros, pues le pongo ese punto de atracción para el público, para ver al hijo de Cristian Racero, que ya no está en este mundo, pero que cumplió su sueño de que su hijo sea beisbolista, sea pelotero, y es prospecto del equipo de los Caimanes, y mañana...
2: Tremenda historia.
1: Mañana, sábado y domingo van a estar jugando aquí en el Estadio de Rentería. Por cierto que nos han enviado una solicitud de acreditación, Mateo, para poder estar cubriendo esa serie.
2: Bueno,
1: vamos a cumplir con el requisito, vamos a cumplir.
4: Por aquí le dicen a Mateo y a Marenco que por favor vayan a los juegos intercolegiales, que se acrediten para ir a los juegos intercolegiales también. No asiste ni un periodista, dice Ricardo Alberto Peralta Molina.
0: Recordemos que el día de hoy juega Francia Marruecos a las 4 de la tarde. Mañana estará
1: tres para nosotros.
0: Oh, tres para ustedes, tienes razón. Estoy aquí pensando
4: en tres.
0: Una hora de diferencia. Tres para ustedes. España, Bélgica.
2: Bélgica.
0: Sí, Bélgica. Sí. Mañana a las 2 de la tarde, ahí sí tenemos.
2: Vamos a ver quién vale en ese partido.
0: Sí. Y el sábado, nada menos y nada más que Noruega, Inglaterra. Eso va a ser a las 4 de la tarde, hora de Colombia, 5 hora nuestra. Y Argentina, Suiza, 9 de la noche, hora Estados Unidos, 8 de la noche, hora Colombia.
2: Marenco, prepárate que mañana te voy a preguntar quién vale, los españoles o los belgas.
1: Yo sé que vienes con tu maldad. Vale. Yo sé.
2: Oye, no.
0: Son las 3:32.
2: Rápidamente un comentario de William Gómez, porque por ahí el tema técnico de Tim, no pudimos leer todos los comentarios, pero no quiero dejar pasar este comentario de William Gómez, que nos saluda desde Nashville, Tennessee, que no está tan lejos, Karina, donde estamos ahora mismo. William Gómez dice,
0: por cierto,
2: Colombia perdió. Sí, es como el Valledupar de los Estados Unidos. Esa es la comparación que yo haría. saludo desde Nashville, dice, Colombia perdió porque el planteamiento de Suiza superó al de Colombia y la actitud también. Esa parte, sí, estoy de acuerdo. Pero esta para mí es la parte clave del comentario de William. Y Dios da el triunfo a la perseverancia y a la planificación. Así es. Bueno,
0: hay que prepararse. Hay una frase que dice por ahí, ayúdate que yo te ayudaré. Tienes que poner de tu parte para que venga el resto de
2: los. Yo ayudo a los que se ayudan. También.
0: Exacto. Ok, nos vamos con el versículo, señores. Primera de Timoteo 6:2. Pelea la buena batalla de la fe. Haz tuya la vida eterna a la que fuiste llamado y por lo cual hiciste aquella admirable declaración de fe delante de muchos testigos. Declaración de
2: el versículo. Interesante.
0: Conecta con todo lo que hemos dicho. Batalla. Oye, pelea la batalla.
2: Pelea, no dejes que batalla. Dios la pelea por ti.
0: Oye, si Dios hubiese querido, los israelitas ganan todas las batallas, porque él mete mano y todo se acaba, pero él dejaba que su pueblo peleara primero y después
2: los israelitas de hoy en día no esperen que Dios les gane las batallas, ellos con plata ganan sus batallas hoy en día.
0: Como han cambiado las cosas. Bueno, se nos acabó el tiempo, muchas gracias por haber estado con nosotros. Mañana regresaremos a la misma hora por el mismo canal. Espero que hayan disfrutado este programa y como siempre vamos a pedirle a nuestro amado Abel González Chávez que por favor despida el programa.
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0: Álvaro José Joe Arroyo, Bamboleo en el Mar.
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0: 2:47, 2:47.
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0: Arroz Pinilla representó la pareja musical Millos Caracas con Bienvenido Granda, Soñando Contigo, que a propósito, un día como hoy, está de aniversario. Falleció un día como hoy, un 9 de julio del año de 1983, a los 67 años. Le decían el bigote que canta, y hoy le vamos a rendir un homenaje musical a Bienvenido Granda en todas las tandas de Arroz Pinillar y algunos temas vocalizados por el bigote que canta aquí en el recorrido musical de Emisor Atlántico Espectacular. Bienvenido Granda, cumpleaños de fallecido en el día de hoy. E interpretó el tema Soñando Contigo con la gran Sonora Matancera y Lavillos Caracas, Linda Mujer.
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0: 2:53.
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0: Juan Piña en la tarde espectacular, te perdí.
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0: 3 de la tarde en punto, llegamos a las 3.

0: En los 1070, Mirla Castellanos, La Noche de Chicago.
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0: 13:04 minutos, las 13:04.

0: Salsa espectacular con José Alberto el Canario. Bailemos otra vez.
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0: 13:10 minutos a las 3:10.
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0: La tarde romántica con Willy Colón. Preguntan por ahí, o mejor dicho, pregunta por ahí.
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0: 3:14 las 3:14.
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0: con tremenda alegría, sabor, con una tremenda interpretación. Perucho Navarro, nombre de pila Bustin Mal, Pedro Marcelino Rodríguez Navarro. Este gran cantante falleció en horas de la noche de ayer en Galicia, España, a sus 85 años. Y hoy también lo estamos recordando y también programando sus temas con los melódicos, como este tema, Cangrejito Playero. Así que para sus familiares y grandes amistades bien cercanas, un sentido pésame para Perucho Navarro, que nos sigue alegrando con su música aquí en los 1070. Cangrejito Playero. No, no, no, no.
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0: 3:16 minutos, las 3:16.
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0: Tú tienes el corazón de acero. Musicalmente te lo dice Cuco Baloy.
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0: 13:25 minutos, 3:25.
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0: En Emisor Atlántico Espectacular, Federico y su combo latino, el Gutuguru.
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0: 3:30 a las 3:30 y Francia acaba de desperdiciar una pena máxima por parte de Mbappé frente a Marruecos. El partido sigue igualado a 0 goles.
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0: en los 1070 de visor atlántico espectacular, Celina y Reutilio, a la caridad del cobre.
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0: 13:35 minutos, las 13:35.
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0: Espectacular tema con Héctor Lavoe, Vagabundo.
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0: 3:38 minutos, las 3:38.

0: Tarde romántica y espectacular con Lolita de España. Nada, no renunciaré.
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0: 13:42 minutos a las 3:42. Tema que gustó mucho a doña Jenny Navarro, que está escuchando con toda su familia en el barrio Olaya. Jenny Navarro.
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0: barranquillerísimo Nelson Pinedo, la enamorada de un amigo mío.
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0: 3:48 a las 3:48.
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0: Gabriel Siria Levario, nombre de pila de este gran artista, Javier Solís, La Cumbancha Seba.
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0: 13:51 minutos, 3:51.
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0: Joe Arroyo, dale las gracias a Dios.
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0: 4 en punto, llegamos a las 4.
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0: Arroz Pinillar y la pareja musical. Villos Caracas con Bienvenido Granda interpretó Angustia. Bienvenido Rosendo Granda Aguilera. Nació en el año 1915, el 30 de agosto, y fallece un día como hoy en el año 83. A sus 67 años, óigame, y esto de Bigote que canta, pues se lo colocó en una presentación en Radio Progreso allá en Cuba, los hermanos Cané. Y de ahí en adelante se conoce este extraordinario cantante como el Bigote que canta. Interpretó Angustia y Lavillos Caracas, el mosaico número 3.
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0: 4 de la tarde, 12 minutos, 4:12.
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0: El sabor musical de los guaracheros de Oriente. Nada, no me pongan flores. Buena cerveza y buen hielito.
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0: Al calor. 4:15 minutos, 4:15.

0: El sabor musical de la costa para el mundo con Pedro Laza, Cara de Piedra.
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0: 4:18 minutos, las 4:18.

0: La tarde maravillosa y espectacular con Chico Salas y Nelson Enríquez, Nube Viajera.
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0: 4:21 minutos, las 4:21.
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0: Tarde romántica y espectacular con Roberto Ledesma. No, te dije que no.
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0: 4:28, 4:28 y se va arriba Francia, 1-0. Gol de Mbappé. 1-0 Marruecos. 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

0: Omar y su trío, Cosas del Hogar.
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0: 4:32 minutos, las 4:32.

0: Bienvenido Granda, bienvenido Rosendo Granda Aguilera, nombre de pila bautismal de este artista que un día como hoy, 9 de julio, fallece en el año de 1983 a la edad de 67 años. Bienvenido Granda es un artista que interpretó y grabó canciones con la gran Sonora Matancera, con una cantidad de grupos y de orquestas como la Riverside, los hermanos Castro, el conjunto Caney y en el Sexteto Nacional de Ignacio Piñeiro. También en Puerto Rico grabó con el Cuarteto Marcano. Bienvenido Granda está en la programación de Emisor Atlántico Espectacular, recordándolo un día como hoy, 9 de julio, un día como hoy que fallece, bienvenido Granda.
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0: 4:44, las 4:44.
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0: espectacular tema con los blancos de Venezuela, La Necesidad.
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0: 4:46, 4:46 y sintonía especial. Es una sintonía espectacular de Liliana Zuleta, que está al lado de su querida y adorada abuelita, doña Ruth Núñez. Se encuentra con quebrantos de salud en la Clínica General del Norte. Así que le pedimos al Todopoderoso que recupere prontamente a doña Ruth Núñez, que está en compañía de Liliana Zuleta. Muchas gracias por estar siempre escuchando, Liliana.

0: tarde maravillosa y espectacular con Nilton César. Acepto todo.
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0: 4:50 p.m, 4:50.
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0: La gran sonora dinamita del montón, una mujer del montón.
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0: 4:57 minutos, las 4:57. 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

0: Arroz Pinillar y la pareja musical. Villos Caracas interpretó 8 días y la gran sonora matancera con Bienvenido Granda en la orilla del mar.
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0: 9:59.
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0: La orquesta del maestro Pacho Galán, Recuerdos de Ipacaraí.
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0: 5:15 minutos, 5:15.
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0: Rey de la Paz y Luis Ramírez. Eres bien bonita, pero mentirosa.
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0: 5:18, 5:18.
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0: 5:30 minutos, sean todos bienvenidos a esta nueva entrega informativa Atlántico en Noticias por emisor Atlántico Espectacular 1070 AM. En la conducción técnica, don Omar Barros. También en deportes, las noticias deportivas, ya vamos con noticias deportivas del Mundial. Presentación de noticias, Alexander Medina Marenco y quien les habla, Carlos Yanel Ropaín, la dirección general de Jorge Cura Amar. Todo el equipo periodístico Atlántico en Noticias, listo para entregar la más completa actualización informativa a partir de este momento. Mucha atención, que se ha conocido una ratificación de una decisión judicial por parte de la Corte Suprema de Justicia que ha confirmado el llamado a juicio al exsenador Arturo Char. La Sala de Instrucción de la Corte Suprema de Justicia ha confirmado este jueves el llamado a juicio del exsenador Arturo Char Chalhub, quien es investigado por los delitos de concierto para delinquir y corrupción al sufragante. La defensa del excongresista interpuso recurso de reposición de la decisión adoptada por la sala en diciembre del año pasado. Hoy se discutió y aprobó la ponencia, que rechaza sus argumentos y deja en firme la acusación, que pasará a la sala especial de primera instancia, explicó la Corte a través de sus redes sociales. Char Chalhub es procesado, según la Corte, por la existencia de una presunta organización dedicada a la compra de votos en el Departamento del Atlántico, que estaría vinculada a irregularidades en las elecciones al Congreso del año 2018. Tenemos mucha más información. Bueno, don Omar Barros, usted tiene noticia. Ya hay semifinalista en el Mundial. Buenas tardes.
1: Sí, señor. Buenas tardes, Harold, para usted y la amable audiencia de Atlántico en Noticias. Francia se instala en semifinales, tercer Mundial consecutivo, llegando a semifinales los franceses. Bono, el arquero de Marruecos, le tapó penal a Mbappé, pero eso no fue suficiente, porque luego Mbappé en el segundo tiempo y Dembélé sellaron la victoria para Francia, que espera ahora al ganador mañana de España y Bélgica, que jugarán en Los Ángeles a las 2 de la tarde.
0: 5:32 minutos, tenemos más noticias, vamos a los titulares.
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0: El presidente electo Abelardo de la Espriella se reunió con el embajador de Japón para ampliar la cooperación bilateral. De otra parte, ordenó a su ministro de Defensa designado, ex general retirado Jorge Mora, capturar o abatir a Naim Pérez Toncel, alias el bendito menor, cabecilla de las autodefensas conquistadoras de la Sierra Nevada.
3: Entre tanto, el designado canciller Omar Bula Escobar afirmó que en el próximo gobierno no tendrán embajadas en Cuba y Nicaragua.
0: La Corte Suprema de Justicia negó la libertad al exministro del Interior, Luis Fernando Velasco, por el escándalo de la Unidad Nacional para la Gestión de Riesgos y Desastres.
3: Entre tanto, la Corte Constitucional concluyó que la difusión no autorizada de contenido íntimo constituye una forma de violencia digital y sexual. Exhortó al Congreso a legislar sobre sus consecuencias penales.
0: El Ministerio de Minas y Energía incluyó a Barranquilla en el plan indicativo de abastecimiento de combustible líquido después de las gestiones realizadas por el sector portuario de la ciudad.
3: Ecopetrol activó un plan de acción frente al fenómeno del Niño para el segundo semestre del año.
0: La Comisión Legal Afrocolombiana del Congreso de la República rindió homenaje a Juan Carlos Ospino, director del Carnaval de Barranquilla, por su labor en la preservación, promoción y fortalecimiento del patrimonio cultural del país.
3: El alcalde de Barranquilla, Alejandro Char, destacó la inversión anunciada por el ministro de Comercio designado Mauricio Gómez para el Tajamar Occidental en Bocas de Ceniza por 300 mil millones de pesos.
0: La alcaldía de Barranquilla puso en funcionamiento la primera comunidad energética de la ciudad, la cual está ubicada en el barrio Las Gardenias.
3: Mucha atención, como Carlos Arturo de la Hoz Palomino, de 22 años, fue identificado el joven asesinado a bala en el barrio 7 de Abril de Barranquilla.
0: Otro hombre fue asesinado por un sicario que se desplazaba a pie en el barrio El Ferry de Barranquilla.
3: Igualmente se adelantan investigaciones para esclarecer un caso en donde un cobradiario muerto y otro herido dejó una acción sicarial a bala perpetrado la noche anterior en la bomba de Terpel de la calle 17.
0: Y un joven de 18 años fue atacado a golpes y con arma blanca por parte de antisociales en medio de un atraco en la urbanización Alameda del Río.
3: Y en operativos de las autoridades, la policía capturó a presunto integrante de la nueva generación en el municipio de Soledad, señalado de homicidios y extorsión.
0: 5:34 minutos, una breve pausa, regresamos con toda la información.
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7: Tenemos más noticias, información judicial a esta hora. Milcar Alvear.
8: Muy buenas tardes, Harold, para usted y la amable audiencia de Atlántico en Noticias. Mucha atención, que la Sala de Instrucción de la Corte Suprema de Justicia confirmó el llamado a juicio del ex senador Arturo Churchill Hoop por los delitos de concierto para delinquir y corrupción al sufragante. La defensa del excongresista interpuso recurso de reposición de la decisión adoptada por la sala en diciembre del año pasado, y este jueves 9 de julio se discutió y aprobó la ponencia que rechaza sus argumentos y deja en firme la acusación, que pasará a la sala especial de primera instancia. Churchill Hoop es procesado por la existencia de una organización dedicada a la compra de votos en el Departamento del Atlántico y que estaría vinculada a irregularidades en las elecciones de octubre de 2017. Estos hechos de corrupción electoral se desplegaron desde la Casa Blanca en Barranquilla, sede política del excongresista Aida Merlano, condenada a 15 años de prisión por los delitos de concierto para delinquir, corrupción al sufragante y porte ilegal de armas de fuego. Y en el suroriente de Barranquilla, un hombre muerto y otro herido fue el saldo de un atentado criminal perpetrado anoche en la estación de servicios de Terpel, ubicada en la calle 17 con carrera 18 en el barrio La Chinita. Las víctimas llegaron a pie hasta la bomba a comprar gasolina y, mientras esperaban que el bombero los atendiera, fueron abordados por dos sujetos en una motocicleta. El parrillero desenfundó un arma de fuego y les disparó a ambos en repetidas ocasiones. Estos fueron identificados como Roinel José Pérez Casiano, de 22 años, quien recibió 7 impactos de bala, y Brian Eduardo de la Cruz Ospina, de 23 años, quien resultó gravemente herido de 8 disparos. Ambos fueron trasladados al Camino La Luz Chinita, pero en ese centro asistencial se confirmó la muerte de Roinel Pérez. De acuerdo con la información suministrada por allegados, el hoyo occiso se dedicaba a la actividad de cobra diario y, según la policía, registraba una anotación judicial por el delito de porte ilegal de armas de fuego. Por su parte, Brian de la Cruz presenta una anotación por el delito de falsedad marcaria. Supuestamente también se dedica al préstamo gota a gota y es señalado por las autoridades de ser la pareja sentimental de Gloria Vanessa Triviño Barrios, alias Gloria Freseo, quien fue asesinada el pasado 27 de junio al interior de su vivienda en el barrio Costa Hermosa, y quien, para la policía, era la mano derecha y jefe financiera de alias El Menor, máximo cabecilla del grupo delincuencial La Nueva Generación. El CTI de la Fiscalía ha encaminado la investigación de este suceso sobre la premisa de que está relacionado con la disputa a sangre y fuego que hoy protagonizan los costeños y La Nueva Generación por el control de las rentas criminales en Barranquilla y su área metropolitana. Y en otras noticias, agentes de la Seccional de Investigación Criminal MEVAR, en coordinación con la Fiscalía General de la Nación, capturaron por orden judicial a alias Jesucito, presunto integrante del grupo delincuencial La Nueva Generación del Freseo. De manera simultánea, en medio del operativo, fueron capturadas en flagrancia otras dos personas por los delitos de porte ilegal de armas de fuego y tráfico de estupefacientes. Sobre estas importantes capturas se pronunció el subcomandante de la policía MEVAR, coronel Diego Edixon Mora Muñoz.
9: Alias Jesucito estaría vinculado a 3 homicidios y 2 tentativas de homicidio registrados en los años 2025 y 2026. Su accionar delictivo estaría relacionado con las disputas por el control territorial y las rentas criminales al servicio del grupo delincuencial La Nueva Generación, los del Freseo. Se logró la incautación de la pistola marca Glock, 2 proveedores, munición para la misma, así como marihuana y 4 celulares. Esta persona registra 11 anotaciones judiciales por los delitos de concierto para delinquir, por darse para el homicidio, porte ilegal de armas de fuego, tráfico y porte de estupefacientes y violencia intrafamiliar. Actualmente cuenta con una circular azul de Interpol.
8: Y en el noroccidente de Barranquilla, un joven de 18 años fue atacado brutalmente con arma blanca a las afueras del conjunto residencial Torcaza, en la urbanización Alameda del Río, en medio de un atraco. Leonardo Mejía Álvarez caminaba en inmediaciones del conjunto cuando fue interceptado por varios sujetos, quienes procedieron a despojarlo de sus pertenencias. No conforme con hurtarlo, uno de los delincuentes lo atacó con un arma blanca, causándole una herida en la región nasal, y otros lo golpearon, ocasionándole hematomas en la región frontal y maxilar izquierda. La víctima del hecho, quien es estudiante universitario, fue trasladado a un centro asistencial en el norte de Barranquilla, donde se encuentra recibiendo atención médica. Informó para ustedes Amílcar Alvear, Atlántico en Noticias.
7: 5:48 minutos. 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
1: Más noticias, Alexander.
0: Claro, la información del transporte aéreo, porque se cumplió hoy una rueda de prensa en la sala internacional del aeropuerto Ernesto Cortizos. Ahí estuvo presente el gobernador del Atlántico, varios funcionarios de la administración departamental, acompañando hoy al vuelo inaugural de la nueva ruta directa Barranquilla-Aruba de la aerolínea Wingo, una operación que amplía la conectividad internacional del departamento del Atlántico y además abre nuevas oportunidades para el turismo, el comercio y los negocios. Inicialmente, la nueva ruta operará de manera regular hasta enero de 2027 con dos frecuencias semanales, jueves y domingos. La compañía aérea ofrece más de 18.000 sillas durante la temporada y los tiquetes se encuentran disponibles desde $116 por trayecto. El gobernador dijo que esta apertura confirma que la conectividad aérea es una herramienta clave para dinamizar la economía regional y también para proyectar al departamento como una plataforma estratégica del Caribe. También estuvo presente la secretaria de Desarrollo, la doctora Marisabel Romero, entrega detalles de lo que es este importante evento, la apertura de esta aerolínea, el vuelo directo Barranquilla-Aruba.
3: Bueno, nos encontramos aquí en el aeropuerto Ernesto Cortizo con la gran noticia de una nueva ruta que une a nuestro departamento, a nuestra capital con el mundo y por supuesto con la zona del Caribe. Un momento especial en la nueva ruta Barranquilla-Aruba, donde nos va a conectar no solamente con muchos más turistas que llegarán a conocer nuestro territorio, sino también nuestro territorio yéndose hacia el mundo. Y asimismo, no solo el turismo llega a un crecimiento importante, sino también a las oportunidades de negocio, de inversionistas y de grandes oportunidades que tiene el territorio para seguir expandiendo su gran talento, pero sus grandes ideas hacia el mundo. Es una gran noticia para el departamento, es una gran noticia para todo el sector, pero sobre todo para el departamento del Atlántico.
0: Muy bien, continúa entonces la conexión del Atlántico de Barranquilla con el resto del mundo a través de todas las aerolíneas.

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3: Bueno, se ha dado un pronunciamiento, se ha conocido un pronunciamiento a propósito del desalojo, de la notificación de desalojo que han recibido comerciantes en los alrededores de la aleta del tiburón. Heider Gómez nos tiene los detalles.
5: Hola Harold y oyentes, les cuento que la Oficina de Inspecciones y Comisarías de la Secretaría Distrital de Gobierno adelantó este jueves una jornada de notificación dirigida a las personas que actualmente ocupan con sus locales comerciales el predio que está a un costado de la aleta del tiburón. Dicha actuación corresponde a una etapa previa del procedimiento administrativo y tiene como propósito informar a los ocupantes sobre las diligencias correspondientes que adelantan, lo que para Harley Rojas, líder de los comerciantes, es una violación de derechos.
6: Bueno, aquí en esta parte donde se encuentran estos negocios, aquí frente a la aleta del tiburón, tengo una posesión por más de 35 años. Pero, ¿qué resulta? Que el alcalde de Barranquilla, Alejandro Char, con mucho respeto, le voy a mandar un mensaje. Que tenga en cuenta la posesión de los que estamos aquí en el predio, que son más de 35 años. Entonces, pues no nos oponemos a que él de pronto vaya a hacer una ampliación del proyecto que él trae, pero tampoco vamos a aceptar que viole nuestros derechos. Nosotros tenemos aquí una posesión ganada a los herederos y al distrito le tenemos otra.
5: Los comerciantes rechazan que los quieran desalojar. Simón Piñuela califica todo como un atropello.
0: Esto me aparece para nosotros los trabajadores nativos de la aleta del tiburón, un atropello porque nos están queriendo desalojar. La cual aquí vemos personas que estamos desde la pandemia para acá y no vamos a permitir que nuestro derecho al trabajo se nos viole.
5: Por su parte, la administración distrital reitera que todas las actuaciones se desarrollan en estricto cumplimiento de la normatividad vigente, garantizando el debido proceso y la protección de los derechos de las personas involucradas. Estaremos atentos. Soy Aider Gómez, Atlántico en Noticias.
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12: Tenemos más noticias, más información. Dana Chávez Jaramillo, buenas tardes. Muy buenas tardes, un cordial saludo para usted y para los oyentes. El alcalde de Barranquilla, Alejandro Char, anunció el inicio de la instalación de las nuevas sillas del Estadio Metropolitano Roberto Meléndez como parte de las obras de modernización que convertirán al escenario deportivo en el más grande de Colombia y uno de los de mayor capacidad en Latinoamérica. Durante una visita de inspección, el mandatario verificó el avance de los trabajos en las graderías, la silletería, la grama y las zonas técnicas. Con esta intervención, el estadio pasará de tener 43.000 a 65.000 sillas, incluyendo cerca de 10.800 sillas retráctiles en las nuevas graderías para brindar mayor comodidad a los asistentes.
13: Bueno, como pueden ver, ya iniciamos con la colocación de las nuevas sillas que tendrá nuestro supermetro, que es la estructura de gradería nueva. Prácticamente estamos en un 98%. Exacto. Este estadio que pasa de 43 mil sillas a 65 mil sillas, uno de los estadios más grandes de Latinoamérica y el más grande de Colombia. Miren el césped, este es el césped nuevo. La otra semana empezamos a coserlo porque es un césped híbrido. La calidad y el tiempo en que se hizo, muy contento con el acabado final del césped, las graderías nuevas, la silletería nueva. Destacar esas sillas, son retráctiles, son sillas retráctiles, con mucho mayor confort. Tendremos cerca de 10.000 sillas de esas, 1.800 sillas de esas, en oriental, en occidental. Por supuesto, para darle un mejor espectáculo y una mejor experiencia a todo el que venga a visitar nuestro metro. Tendremos la banca técnica visitante, la banca técnica local, los espacios donde se sentarán los médicos, los físicos y los jugadores de la banca técnica, totalmente ya esperando nada más la silletería del techo. Pero miren la experiencia, el público estará aquí a solo centímetros.
12: El alcalde aseguró que con esta renovación se busca consolidar al Estadio Metropolitano como un escenario de talla internacional, preparado para albergar eventos deportivos y de entretenimiento de gran formato. Dana Chávez Jaramillo, Atlántico en Noticias.
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21: Iniciamos el resumen final de noticias, Alexander.
22: Harold, recientemente el gobernador del Atlántico, Eduardo Verano, estuvo socializando en el municipio de Tubará el proceso de fortalecimiento en el suministro de agua potable para varios corregimientos. La inversión está cercana a los 30 mil millones de pesos y se van a beneficiar los habitantes de corregimientos como Guaruco, El Morro, Bajo Ostión, Playa Mendoza, Puerto Velero y también en Villas de Palmarito. Se pronunció el gobernador del Atlántico, Eduardo Verano, a propósito de este trabajo de socialización de las obras.
23: También el futuro en materia de agua. Vamos a traer una línea de más de 20 kilómetros desde el acueducto del norte, que está en construcción, para traerlo hasta aquí. Una línea, sin ninguna duda, va a ser trascendental desde el punto de vista de conducción de agua. Pero después aquí, en Bajo Ostión, vamos a tener también la construcción de un sistema para que esa agua que llega desde el acueducto del norte se pueda distribuir a diferentes partes aquí dentro del mismo Bajo Ostión, Guaruco, a las playas. En PINC va a ser, sin ninguna duda, un gran cambio del pasado al futuro.
22: Muy bien, se trabaja en el fortalecimiento en el suministro de agua potable a zona turística del departamento del Atlántico. En esa zona, en Tubará, habitantes de estos corregimientos se van a beneficiar dentro del proyecto que se tiene de llevar agua desde el acueducto regional del norte a esas zonas del departamento. Alexander Medina, Marenco Atlántico, noticias.
21: Y cerramos con esta información que tiene que ver con la tenencia de mascotas, porque la Corte Constitucional se ha pronunciado, ha revisado una tutela de una mujer en contra de un conjunto residencial donde vive porque la administración le prohibió utilizar el ascensor con Júpiter, uno de sus cuatro perros. La mujer alegó que ella padece osteoporosis y su mascota tiene una displasia de cadera, motivo por el cual ambos deben hacer uso del ascensor. La sala octava de revisión, integrada por el magistrado Miguel Polo Rosero y magistradas Natalia Ángel Cabo y Paola Andrea Meneses, protegió los derechos del libre desarrollo de la personalidad y la intimidad personal y familiar de la mujer, aunque evidenció que el conjunto otorgó un permiso al accionante para que transitara con sus mascotas. Concluyó que tanto la prohibición inicial como la exigencia de una autorización previa vulneraron sus derechos y desconocieron el mandato de protección animal. La Corte advirtió que el Código Nacional de Seguridad y Convivencia establece que no puede prohibirse el tránsito y la permanencia de animales domésticos o mascotas en las zonas comunes de las propiedades horizontales o conjuntos residenciales.
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Bien, nos vamos hasta aquí esta nueva entrega informativa Atlántico en Noticias. La invitación muy cordial para mañana, bien temprano, 4:45 de la mañana, nuestra primera emisión informativa. Pero quédese aquí en los 1070. Ya viene toda la información deportiva con nuestros compañeros de Atlántico en Deportes. Feliz noche para todos.

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2: Hola, hola, señores. Hola, un abrazo para todos. Sean bienvenidos a Atlántico en Deportes por emisora Atlántico Espectacular 1070 en su dial. Saludamos a quienes nos siguen también en las diferentes plataformas digitales. En www.emisoratlantico.com.co, quienes están conectados por nuestra aplicación móvil o nos siguen a través de Facebook o por nuestro canal de YouTube. Bienvenidos. Vamos a hablar del amplio y maravilloso mundo del deporte. Y hoy es jueves, Mañana viernes y se mete el primero de los dos puentes seguidos, arrancando el mes de julio. 6:30 minutos, arrancamos.
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2: Bueno, temas que son noticia. Mbappé sigue marcando en el Campeonato Mundial de Fútbol. Francia viene con paso firme rumbo a la final del Campeonato Mundial. Ya está en la semifinal. Es el primer semifinalista. El equipo francés ha derrotado a Marruecos 2-0. Y se insinúa como el candidato 1A de este Mundial de Fútbol. 6:31 minutos, don Ben Fajardo, bienvenido. Temas que son noticias.
3: ¿Qué tal? ¿Cómo está, Ramiro? Bueno, sí que un saludo para José, un saludo también para Mar, para la audiencia de Atlántico Espectacular. Sigue el luto para el deporte colombiano, Rafael Antonio Niño, de esos embajadores nuestros que se colocan el tricolor colombiano y logran conquistar los corazones de los hinchas.
2: El que más vueltas a Colombia ganó, ¿no?
3: 6 en total y 5 clásicos RCN. Se nos adelantó a la cita con el creador. Hoy estaba siendo intervenido quirúrgicamente y ha fallecido. Había nacido el 11 de diciembre de 1949 en Cucaita. Por eso le decían el niño de Cucaita. Este 9 de julio se ha ido de Tunja y la verdad es que también fue entrenador del ciclismo colombiano y hace parte de esa generación que participó en Europa, que llevó Miguel Ángel Bermúdez también y que colocó en alto el ciclismo colombiano. Bueno, hay muchos hechos a raíz del Campeonato del Mundo, llaman poderosamente la atención. Tomé como punto de partida, al margen de la clasificación de Francia, que se instala ya dentro de los cuatro que permanecerán con tiquete hasta el último día 19, porque en el curso de los próximos días, en las próximas 72 horas, la FIFA despedirá 3 tiquetes más. Hoy se ha despedido a Marruecos y 3 permanecerán y 3 se van en los próximos días. Tomé como punto de partida lo que ha dicho Ferguson, el veterano entrenador inglés, al señalar el coasistente de Ancelotti en el Everton. Tú conoces a James Rodríguez, lo tuvieron. Y dice que el fútbol es algo paradójico, que él corre más que James Rodríguez. Sí. Y trajo a colación una frase que uno de los grandes del fútbol argentino señalaba: correr, cualquiera corre, pero para jugar al fútbol es mucho más complicado. Le han sacado los números 35.87 kilómetros, frecuencia de 7.2 y la precisión de pases es lo único de James Rodríguez que está en el ojo del huracán de la gente, del mundo del fútbol. Jean-Pierre Colina, el máximo conductor del arbitraje, ha señalado que el arbitraje de ayer fue perfecto, que no hay ningún tipo de inconveniente y que se mantiene el arbitraje a nivel mundial autónomo y que no tiene nada que ver con el rendimiento y que en ningún momento las decisiones han ido en contra del reglamento. Kahn, a propósito de esto del arbitraje, ha dicho que, y señaló, le ha pedido a la FIFA que borre la amarilla de Bala, aquel volante alemán del año 2002, y que se repita la final contra Brasil, que perdieron. No, este sí se fue en más de ironía. Este sí le ganó a todo el mundo. Balan fue el jugador que reemplazó Michael Ortega.
2: Mejor que pida que le quiten el título que ganó Argentina con la mano de Maradona y tal, porque como ahora hay varios, hay una de esas que metan esa vaina al bar.
3: Bueno, lo de Junior, hasta ahora estaba hablando con la gente de la jefatura de prensa, hasta ahora el juego en Valledupar, que es un homenaje a José María Paso, es el único partido de preparación que hay. Van a aprovechar también los juegos de la Copa Play frente al equipo del Barranquilla también, señalando. Y usted me dijo que iba a partir a la final de la Copa del Mundo, que es el 19 de julio, los tickets. La boleta que costaban $2,030 y $7,885 la máxima, en el mercado de reventa están en $38,000. Ahí la más barata la consigue a $5,900. Entonces, esto es realmente un campeonato del mundo que va a pasar a la historia. Pero le gustó lo del arquero.
2: Bueno, 6:35, Barbarro, hola.
4: Un saludo, Ramiro, para ti, para Mike, para José y los oyentes amables de Atlántico en Deportes. Oiga, este ha sido un mundial de arqueros. Lo de Bono hoy fue
3: extraordinario.
4: A Bono le han convertido 2 penales de 9 que le han lanzado en los mundiales. Atajó 4, 2 se estrellaron en el palo, otro salió fuera. Así que en ese momento se puso bien el tema con él, pero Mbappé marcó su 8º gol, Dembélé su 5º gol. Francia realmente es una máquina de hacer goles. Hay un dato que queremos compartir y este es que es bien interesante, Ramiro. 7,295 futbolistas han disputado al menos un partido en toda la historia de la Copa del Mundo. Y solo 9 han marcado 8 o más goles en una sola edición. Mbappé lleva 2 ediciones seguidas marcando 8 goles. Un dato de Mr. Chip que compartimos con la gente de Atlántico en Deportes.
2: 6:36, José Marenco, ¿cómo te ha ido?
5: Bien. Ramiro, buenas tardes para ti, para todos los oyentes y los compañeros. Sí, yo tenía el dato aquí, lo iba a tirar, pero Omar está bien pilas. El único futbolista en la historia que ha hecho 8 goles en 2 mundiales distintos, Mbappé.
4: Tremendo.
5: Bueno. Va a ser el mundial de los récords este que...
2: De los goleadores.
5: Está, no, y de varios récords. Eso de Mbappé es un récord también. Y muchas cosas más se pueden dar en la asistencia, en los goles. Bueno, naturalmente, más partidos, más goles. Es así. Bueno, vamos a ver qué ocurre. En béisbol, los Yankees, después de estar sufriendo... de haber ganado apenas 4 juegos en los últimos 18, hoy se sacudieron, se volvieron salvajes y le ganaron 12-4 a los Rays de Tampa en Tropicana Field, y de esa forma empataron la serie a 2. Ganaron 2 y los Rays 2, o sea que no hubo modificación en las posiciones de la división del este de la Liga Americana. Tampa mantiene los 4 juegos sobre el equipo de los Yankees de Nueva York, pero por lo menos se vio un despertar de los mulos del Bronx, a ver si se mantiene esa tendencia y pueden estar peleando, disputando el primer lugar, esperando que regrese su estrella Aaron Judge, que sin duda alguna les está haciendo una enorme falta. Ganó otra vez el equipo de los Bravos de Atlanta, hoy no lanzó Didier Fuentes, lo había hecho en el día de ayer, así que mantienen el primer puesto de la División del Este de la Liga Nacional. Un equipo que está sorprendiendo son los Marlins de Miami, con un line-up, con un roster joven y sin mucho costo, se han metido en un puesto de clasificación y han ganado 5 en línea y es el mejor equipo desde el 1 de junio. Están ganando 25 juegos con apenas 8 derrotas en ese lapso, así que los Marlins tienen el mejor récord en esa proporción, y de estar de últimos en la división cuando comenzó junio, ahora están en segundo lugar de la División del Este de la Liga Nacional, empatado con los Phillies de Filadelfia a 2 juegos de los Bravos de Atlanta.
2: Muy bien, señor, 6:39 minutos, 6:39.
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2: Este mundial ha dado para todo, el mundial de los récords, como evidentemente calificaba ahorita José Marenco, muchos récords que se están rompiendo en este tema del mundial. Pero también ha sido el mundial de los grandes escándalos, ese asunto de la influencia de del señor Trump en la tarjeta roja esa que le eliminaron al jugador norteamericano. Eso ha dado mucho de qué hablar y sigue dando de qué hablar. Hay 70 parlamentarios en Europa que piden una investigación al presidente de la FIFA, Gianni Infantino, por una posible vulneración al principio de neutralidad política. Entonces, este tema pica y se extiende, mi querido Omar, porque no es solamente ya a nivel deportivo, sino a nivel político que le están metiendo candela a esta vaina, y yo no sé hasta cuándo Infantino pueda aguantar esa presión, porque sí, evidentemente el hombre a nivel económico ha sido un éxito para los señores de FIFA, pero esos escándalos permanentes, yo no sé qué tan bien le hagan a la FIFA, ¿no?
4: No, y de hecho estaba viendo, Ramiro, algo que nos llamó poderosamente la atención, que lo coloca el periodista Fernando Palomo en su cuenta de X, donde un funcionario del gobierno americano hace una declaración que dice así: jefe de la Fuerza de Tarea de la Copa Mundial de la Casa Blanca, Andrew Giuliani, dice que Estados Unidos quería que las cosas fueran justas en el campo, especialmente cuando consideras todos los dólares federales que destinamos para esto, al discutir la suspensión de Balogun. Hicimos eso, tuviste esa tarjeta roja que nunca debería haber sido administrada, revertida, y respaldamos las acciones que tomamos. Yo creo que ya el tema que pasó la línea que va atrás.
2: Claro, eso es una confesión, ¿no?
4: Claro, es que eso está en la cuenta de. Eso lo coloca Peter Rutzler, periodista. Entonces, eso ha empañado realmente. Lo que pasa es que el colorido, el fútbol, los goles, la gente en la tribuna, los estadios llenos, eso ha catapultado en gran parte el escenario futbolístico. Pero eso no queda tapado, porque eso ha sido grave.
2: No, y sobre todo que tú sabes que en estas posiciones de poder, Mike, están los amigos y los enemigos ocultos. Y entonces cuando ocurren este tipo de vainas, salen todos, compadre, con las piedras en la mano.
3: Es que no nos engañemos. Este evento ha paralizado el planeta. No solamente con las 48 selecciones, sino que tú oyes que no se escapa la gente a opinar, a hablar. Los presidentes, la gente hincha de todo, de los equipos, amantes del fútbol, dan sus opiniones. Mira lo del Parlamento paraguayo, ese enfrentamiento que han tenido. Y
2: pero es que siempre han existido los políticos, vaya, alrededor de este tema, pero creo que antes se disimulaba más el asunto. Es que ahora está muy, muy frenteado el asunto, ¿no?
3: A Infantino le abrió la puerta primero cuando le entregó ese reconocimiento a Trump. Y posteriormente, cuando él ha manejado todo esto que se relaciona con el campeonato del mundo, le hablaron sobre las batidas, él dijo que eso iba a continuar, que esta serie de cosas sobre lo de Irán, dijo, bueno, si vienen bien, y si no, pues que busquen dónde participar.
2: Sí, pero demasiado complaciente Marenco también con ese. Por ejemplo, eso de Irán fue terrible, ¿no? Claro, el tratamiento que se le dio a Irán en este campeonato del mundo.
5: Ahí comenzó la falla para la FIFA, porque permitió que a uno de sus afiliados los maltrataran. Por eso fue un maltrato, una discriminación.
2: Sí.
5: Porque, ¿cómo así? Que no puedes entrar aquí y juegas y te vas enseguida para otro lado.
2: Horrible.
5: Para otro país, que en ese caso era México. México sí sirvió como de colchón ahí para suavizar un poquito la cosa, pero fue un maltrato, fue una discriminación, sin duda alguna, al equipo de Irán. Y
3: lo del árbitro surafricano, también.
5: Sí, al que devolvieron.
3: Claro.
5: No era de Sudáfrica, era de otro país africano.
3: Sí.
5: Pero bueno, sí que lo recibieron allá.
3: Mejor árbitro de África, pues.
5: Sí, eso no debió ser tanto que hasta Canadá le dijo, no, pero aquí sí puedes venir y puedes actuar sin ningún problema. Y ya que digan los del gobierno de Estados Unidos, no, nosotros llamamos a Infantino para que arreglaran eso.
2: Porque invertimos mucha plata en la vaina.
5: Imagínate tú, cuando ellos tienen ejemplos de sus deportes, los deportes donde los gringos mandan, que algo que ocurrió y no se pudo revertir, ya quedó así. Armando Galarraga le cometieron una injusticia de robarle un juego perfecto. Y la repetición mostró que el umpire se equivocó y lejos, Jim Joyce. Y Grandes Ligas, además le han escrito venezolanos, abogados, no, que borren esa decisión. Y Grandes Ligas dijo, no, ese error lo cometió el árbitro y se mantiene así, se mantiene así. Sí. A raíz de eso comenzaron a plantear y lo pusieron en ejercicio la revisión de jugadas, pero fue a partir de la revisión de jugadas donde se puede cambiar una decisión de un umpire. Antes de eso no. Entonces el error arbitral hace parte del juego.
2: Sí,
3: son inapelables.
2: Y no puedes, es que sobre todo.
5: Y además no fue ningún error, fue una falta.
2: No, y aparte, uh-huh. aparte, hey, hay unas reglas preestablecidas, compadre. Sí. Tú no puedes, y que en beneficio de la vaina, cambiar las reglas, porque no es que ahora perjudica al equipo de Estados Unidos, que es de Donald Trump. Y entonces vamos a levantar esta medida y la vaina, pero para los otros. Porque estaba pidiendo también a Inglaterra que levantaran la suspensión del jugador este que tiene.
4: Y le metieron dos fechas.
2: Y lo que hicieron fue que le acomodaron dos fechas, mi querido May.
4: O sea, aplicaron el reglamento.
2: Sí.
4: Oye, el árbitro que estaba hablando, José May, ese es de Somalia.
3: Somalia.
4: Omar Abdulkadir, que va a dirigir la final de la Supercopa de Europa en agosto entre el Paris Saint-Germain y el Aston Villa.
3: Ese es como un reconocimiento de ellos al árbitro, pero en sí. Eso no tiene sentido.
4: Sí.
3: Y olvidamos también de que delegaciones fueron sometidas a unas requisas, a unos controles exagerados también las delegaciones deportivas.
4: Creo que con los uruguayos se pasaron de mano lo que vimos en algún momento en la noticia, ¿te acuerdas? Con los perros y todo esto.
2: Terrible, terrible. Ha sido, repito, el mundial donde evidentemente se han roto muchos récords. Yo no sé, Omar, si en otros mundiales ha habido tantos dobletes como en este campeonato del mundo. Ese es un tema para revisarlo también, porque este ha sido un mundial de goleadores, May, de jugadores que marcan y de dobletes.
3: Ustedes señalaban, y a mí me llamó la atención porque hace rato siempre lo siento como figura, bueno, el arquero. Él es nacido en Canadá. Mm. Sus padres son marroquíes y él siempre ha estado en la selección de Marruecos, pero no crea, el grado de preparación es uno de los arqueros que habla en las conferencias de prensa en varios idiomas. Él maneja el inglés, el francés, maneja el español, tiene acento argentino.
4: Pero es
3: que le preguntaban por qué, porque soy hincha de River Plate. Señaló en español, sí. Perfecto español.
2: O sea, que sepan, ahora que se retire del fútbol, puede ir de profesor de idioma, ¿no?
4: Sí. Mire que Marruecos, de los 26 jugadores que tiene oficialmente inscritos en el Mundial, 18 nacieron en Europa.
3: Sí, y tiene el récord de las penas máximas detenidas en los campeonatos del mundo.
4: Increíble.
3: Sí, es una figura. Además, estaba mirando la carrera del Zaragoza, Girona, Sevilla. Y fue campeón en la Europa League con el Sevilla.
2: Sí. Este ha sido el mundial de grandes arqueros. También se han descollado los arqueros. Este es de Cabo Verde, que ahora está en vacaciones.
3: Está paseándose en la playa,
4: el gran Bocinha.
2: Sí. Bocinha.
3: Está esperando.
2: Bocinha tiene apellido así. ¿Cómo se llama? Medio portugués, Bocinha.
3: Porque él le daba las quejas a la abuela. Cuando jugaba fútbol lo trataba mal, entonces él iba, entonces le pusieron, que quiere decir en el idioma de él, en portugués, abuelo.
2: Abuelo, Bocinha. Bueno, el hombre Bocinha, que ahora y que es el líder en redes sociales, claro, de los arqueros, que tiene, el que más seguidores tiene.
3: Está monetizando.
2: El
3: mundial.
2: Oye, si monetiza uno que tiene 50,000 seguidores, va a ir de semana ahora que tiene, ¿cuánto? 21 millones de seguidores.
5: Ya está llegando a 30 millones.
2: Bueno, mira, sí. Así que todo lo día va subiendo. Entonces, el hombre ahora es chévere, con una historia del Van Esogar.
3: Hará una película con él y ganará plata también.
2: Y libros. No, y se le abrieron las puertas. Ah, Omar, tiene
3: oferta de dos lados. A los 40 años, otro dorado.
2: Sí.
4: No, el hombre está bien posicionado. Quedó el Inter de Miami, se lo quiere llevar.
2: Sí.
4: Sí, pero no solamente... Y el Manchester United.
2: Claro, es que tiene ofertas de Europa, Europa y
3: todo. Lo que pasa es que todo el mundo le dice, bueno, a propósito, pues se llama Yacine. Y cuando tú te llamas Yacine, como el que le pusieron un cinco, tienes una marca registrada. El único arquero en el mundo que ha ganado un Balón de Oro, el Le Yacine, al cual Marcos Cole hizo un gol olímpico.
2: ¿Cuál? Bueno, yo creo que este hombre Bosiña, creo que va a ser el arquero
3: personaje.
2: No, el personaje del Mundial. Y yo no sé si al final el gran arquero también, porque bueno, no llegaron a esas instancias definitivas, pero evidentemente como personaje, como el gran personaje del Mundial, este arquero de Cabo Verde.
3: Es la absoluta seguridad. Infantino, que es un político de los más grandes del mundo, lo invitará a todos los actos sociales. Ahí en el Balón de Oro, allá estará, y algún premio le va a dar. Y en todos esos actos de la FIFA, de los partidos que hace él, con las grandes figuras, porque él se rodea de Roberto Carlos, se rodea de Romario, de todos esos grandes futbolistas, allá va a estar. Ten la absoluta seguridad que se tiene un cupo ganado en la historia del fútbol.
2: Oye, ahora después de comerciales vamos a hablar un poquito del ambiente que le han armado a Ancelotti en Brasil. El man está, compadre, está complicado. Las figuras y todo se le vinieron encima diciendo que no puede ser que Brasil quede eliminado de esa manera. De eso vamos a hablar en un instante. 6:50, la pausa, señores, y ya regresamos con ustedes.
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4: 6:50 minutos.
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10: 6:55 minutos, Alejandro Sarmiento. Buenas noches, Ramiro Omar Marenco. Saludo a mí, como siempre, a la leyenda. May Fajardo, los escucho desde Villa Olímpica.
11: Ayer no, ayer, raro que ayer no escribió.
10: Ah, el man estaba ocupado de pronto. Ay, José Molina,
11: se dio de New Jersey. Se dio el descanso de la Copa.
10: Sí, se dio un descanso. Ajá, tiene derecho el man. A descansar, John Jairo Maradiago. Buenas noches, veteranos. Saludos desde Barranquilla. A mí no me metas en ese saco, compadre. Alfredo Gutiérrez, tú estás saludando desde San Andrés Islas. Un abrazo, como siempre, Alfredo Gutiérrez, en sintonía. Orlando Camargo. Por lo menos hoy ganaron los Yankees, dice Orlando, el cabezón.
12: Sí, cabezón fanático de los Yankees.
10: Bueno, ¿quién más por acá? Moisés Lauren Vargas, veraniel tardes, noches, desde Midleton, estado de Nueva York, en sintonía Atlántico, en deportes con mi esposa Lina, siempre están allí pegados, escuchándonos. Carlos Orlando Neira, Omar, ¿tú sabes algo sobre Garrincha? Que lo suspendieron y luego el presidente chileno pidió que jugara a la final.
12: Sí, bueno, eso fue en el 68. A Garrincha sí le borraron una sanción. En ese sentido, pero no creo que fue por el presidente chileno.
11: Tengo esa inquietud, ¿sabes?
12: No, que a Garrincha lo habían expulsado y lo habilitaron para jugar, sí escuché eso, pero que haya sido por petición del presidente de Chile, no. Bueno, no sé, porque también había un chileno que estaba suspendido y le borraron la... O sea, lo expulsaron y lo habilitaron para jugar.
11: ¿Qué tal, bueno,
10: pero
11: José?
10: Eso es fácil, vamos a consultar.
11: ¿Qué tal, José, que desde allí comenzara que para la final se borraban los cartones amarillos?
12: No, pero en ese tiempo no había
11: No, por
12: había
11: eso te digo, ¿qué tal? Porque fíjate que ayer contábamos que la definición desde el punto de pena máxima reemplazó a la suerte, a la moneda que lanzaban después.
10: Sí, lo que pasa es que todo va cambiando casualmente en la medida en que se van presentando algunos hechos, ¿no? Y van modificándose las cosas.
13: Sí, aquí está la
10: historia,
13: A ver, tira la historia. En la semifinal entre Brasil y Chile, Garrincha fue la gran figura del partido, marcó dos goles y lideró la victoria brasileña. Sin embargo, a pocos minutos de final fue expulsado por el árbitro peruano Arturo Yamazaki.
11: Pito en Colombia.
13: Tras una agresión al chileno Eladio Rojas, luego de varias faltas recibidas. ¿Por qué pudo jugar la final? En esa época, el reglamento disciplinario de la FIFA era mucho menos claro que el actual, dice aquí. Garrincha debía ser suspendido automáticamente para la final. Sin embargo, el comité disciplinario revisó el caso. El juez de línea uruguayo Esteban Marino, quien había informado la agresión, no estuvo presente en la audiencia, lo que debilitó la acusación. Además, hubo una enorme presión pública en Chile. Incluso el presidente chileno Jorge Alessandri respaldó la idea de que Garrincha debía jugar porque era el gran espectáculo del Mundial.
10: O sea, ese fue el tron del momento.
11: ¿Verdad? No llamó.
13: Y levantaron la sanción.
10: Pero es que no había, el reglamento no decía que era automática. Entonces el tribunal era el que decidía. Entonces en ese momento, allí la vaina era más disimulada porque era un tribunal el que en ese momento decidía.
11: Aceptó la sugerencia. Sí, sí. Allí irían ellos y quedaban como campeones. Aceptó la sugerencia del presidente.
13: Te recordó a raíz de lo de Bolagún con Estados Unidos en este mundial, el caso Garrincha.
10: Sí. Bueno, vea. Bueno,
11: buena la pregunta.
12: Y creo que en el 30 también habilitaron un jugador.
13: Hubo otro caso, sí, hubo otro. También lo leí.
12: Y en el 54, creo que también hubo otro jugador.
13: Parece que en esa época no habíamos nacido. No, y, que no estamos aquí.
12: Y el reglamento no estipulaba, como dijo Ramiro, la expulsión daba enseguida una sanción de una fecha.
10: Lo de ahora ha sido escandaloso, es porque ya existe un reglamento claro. Hay sanciones, compadre, y eso viene de hace rato el tema. No.
11: Aquí ninguno nació en el 30, pero todos sabemos que se inició la Copa Mundo Jules Rimet. Sí, porque ese es el conocimiento para los amantes del fútbol, que participaron 13 naciones, que se desplazaron por barco, sí, y que no estaba listo el escenario principal porque cayó un fuerte invierno en Uruguay y que se le dieron la sede a Uruguay porque había sido dos veces campeón olímpico, 7-1.
10: Sí, claro. Aquí
11: hay que nutrirse, claro, hay que investigar.
10: Nacido en la época en que Cristóbal Colón llegó por acá, pero
11: en la época de Cristo también. Entonces también eso es despectivo. Los pelados que te dije que yo no había nacido en esa época. Echi, tú vives convencido que el mundo arrancó cuando tú naciste.
12: A mí siempre me ha quedado la inquietud de que Cristóbal Colón vino desde por allá lejísimo.
11: Que
12: en esa época era más lejísimo, no en la distancia, sino en el desplazamiento. O sea, se demoraba más un barco de aquella época a un barco de hoy. Y no los cogió ni un huracán. Ellos viajaron en época de huracanes y ningún huracán los cogió.
11: ¿Tú te recuerdas cuando Cuba le mandó los marielitos a los Estados Unidos? Eso eran los marielitos de la época. Los sacaron de las cárceles y eso fue lo que vino a llevarse la riqueza.
10: Loco avión toda la época, parejo. Tú que sabes ir a Simón Bolívar, anda en caballo y que, hey, si tú en avión te montas y tú ves esa montaña y tú dices, compadre, esa vaina, bro, y tú sabes lo que está atravesando esa vaina a mula, a lomo de caballo.
12: Yo no creo que hubiera sido un solo caballo. Un solo caballo como iba a aguantar de Caracas a Bogotá.
10: Se lo cambiaba por ahí en la finca, pero de todas maneras era caballo la vaina.
11: Y tú pasas por el puente de Boyacá y es el puente más pequeño del mundo. Sí, aquí ganaron.
10: Yo me quedo
11: aterrado.
10: Que la batalla de Boyacá. Y tal, y tú llegas al puente de Boyacá y dices que esta vaina sería una batalla a punta de cachetá, compadre, porque eso es una vaina estrechita.
11: Después te aclaran, no es que es una réplica. Resulta que enviaron la plata para hacer un monumento grande, pero no se sabe que se hizo el billete, se fumó.